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8: La motivación central de quien tiene el don de exhortación es animar a los demás a alcanzar un crecimiento espiritual en su andar cristiano constante. Es influir en otros creyentes para que maduren y se fortalezcan en la fe cada día.
9: Dios le ha dado dones a cada creyente, y ese don es la motivación subyacente de todo lo que hacemos. Bienvenido en Contacto, el Ministerio de Enseñanza Bíblica del Dr. Charles Stanley, donde continuamos con la serie Cómo Vivir en el Poder del Espíritu Santo. Y esta vez, escucharemos sobre el don de exhortación. Escuchemos.
8: Dios es un Dios de gracia, misericordia, amor y bondad hacia nosotros, y todos los que hemos sido salvos nos damos cuenta de que fuimos salvos por la gracia de Dios. Ciertamente, una de las formas en que Dios expresa su gracia hacia nosotros es en el hecho de que no solo nos ha salvado, sino que ha enviado el Espíritu Santo para sellarnos como hijos suyos para siempre, y para que more en nuestro interior y viva por medio de nosotros la vida de Jesucristo. Así que uno de los elementos esenciales de la vida cristiana es que crezcamos. La Biblia dice que debemos desear la leche espiritual de la palabra para que por ella podamos crecer. Y así es. Él permite que crezcamos. Desea que lo hagamos y nos capacita para hacerlo, y los dones espirituales toman parte en ello. Ahora bien, existen tres partes principales en las Escrituras que hablan sobre los dones. La más conocida de ellas se encuentra en 1 Corintios capítulo 12. Luego tenemos también los dones ministeriales que el apóstol Pablo menciona en Efesios capítulo 4. Y finalmente tenemos los dones motivacionales que Pablo menciona en Romanos capítulo 12. Ahora bien, cuando hablamos de motivación, lo que quiero decir es que todos hacemos lo que hacemos y reaccionamos a las situaciones de la manera en que lo hacemos sobre la base del impulso o del don dado por Dios. Cada uno de nosotros ha sido dispuesto por Dios de cierta manera para ayudar a satisfacer una necesidad o aspecto particular del cuerpo de Cristo. En 1 Pedro capítulo 4, por ejemplo, encontramos esto de manera muy clara. Dice así el versículo 10. Cada uno, según el don que ha recibido, ministrelo a los otros. ¿Y cómo debemos ministrarlo a los demás? Como buenos administradores de la multiforme gracia de Dios. Así que Dios le ha dado dones a cada creyente y tiene la intención de que usted ejerza el don que le haya dado. Ese don es la motivación subyacente de todo lo que usted hace. Ahora quisiera que hablemos sobre el don de exhortación. ¿Cuáles son sus características? En primer lugar, la persona con el don de exhortación está motivada para instar a la gente a alcanzar un crecimiento espiritual completo. Sea lo que sea que haga, ya sea servir a una persona, o dar para esto o aquello, o cualquier otra cosa, la motivación subyacente para hacer todo eso es su deseo de ver a las personas crecer espiritualmente. Ahora bien, sería maravilloso si cada padre tuviera ese don. Si todos los padres se comprometieran a vivir una vida piadosa delante de sus hijos y a amonestarlos y animarlos a vivir esa clase de vida y a crecer como cristianos, cuando estos tengan no 40, sino 13, 14, 15 o 16 años, irán camino a la madurez espiritual. Pero muchas veces los padres quieren esperar hasta que sus hijos sean algo mayores o ya sean adultos. Escuche, el crecimiento espiritual comienza en el momento en que somos salvos y cuanto más ayuda, instrucciones y buena exhortación tenemos, más rápido nos fortalecemos. La segunda característica de los creyentes con el don de exhortación es que tienen la capacidad para ver la raíz de los problemas de una persona. Es decir, una persona que tiene el don de exhortación puede ir rápidamente a la causa del problema. A veces es orgullo, otras veces es egoísmo y otras es inseguridad. Puede tratarse de miedo, tal vez de control o de cualquier otra cosa. Todos tenemos estos problemas básicos, los cuales necesitamos resolver. Ahora bien, mientras estemos dispuestos a lidiar con ellos, Dios los expondrá y se hará cargo de ellos si se lo permitimos. Pero si insistimos en negar que tenemos un problema básico y solo queremos hablar sobre él sin la intención de resolverlo, diciendo, bueno, ese no es mi caso, jamás podremos resolver el problema básico hasta que estemos dispuestos a enfrentar el hecho de que en verdad tenemos un problema. La tercera característica de una persona con el don de exhortación es que desea establecer medidas prácticas. Esta persona diría, de acuerdo, este es el problema básico que hay en su vida y con el que necesitamos lidiar. Lo primero que debe hacer es esto y el siguiente paso es este. O podría decir algo así. Este es el primer paso. Cuando hayamos hablado y trabajado en eso por algún tiempo, pasaremos al siguiente paso. Y alguien podría decir, bueno, la verdad es que no creo en todos esos pasos. Pero la verdad es que en nuestro proceso de pensamiento y nuestra manera de procesar las ideas, vamos paso a paso. Luego tenemos que a las personas que tienen este don les gusta convertir los problemas en beneficios reales en nuestra vida. Así es como piensan. La persona que tiene el don de exhortación puede decirle, sé que estás pasando por un mal momento, pero ¿sabes qué? Esto es realmente algo bueno. ¿Qué quieres decir con que es algo bueno? Me duele, estoy desorganizado, mi mente está hecha añicos y me dices que es algo bueno y que es algo realmente bueno. ¿Cómo puede ser algo bueno? Lo que sucede es que quien tiene el don de exhortación sabe que si Dios le ha permitido pasar por esa situación y sentirse miserable es porque está trabajando en su vida. La siguiente característica de la persona con el don de exhortación es que no querrá escribirle a usted una carta o llamarlo por teléfono, sino que querrá verlo cara a cara. Querrá mirarlo a los ojos, querrá ver su reacción. No les gusta ser críticos, pero sí ver cómo reacciona usted cuando le dice, ¿crees que podría haber alguna causa básica para lo que te está pasando? ¿Quién exhorta? puede decirle en una fracción de segundo o incluso más rápido qué es lo que sucede con tan solo ver su reacción a su pregunta, con tan solo verlo a los ojos. Estas personas pueden notar hasta la más mínima vacilación, rebelión u objeción a lo que dicen. No podemos ocultarlo ni disimularlo ante ellos. Así que quienes tienen el don de exhortación desean hablar cara a cara, quieren ver cómo reaccionamos y desean ver nuestro crecimiento. Y al volvernos a encontrar con ellos, esta vez nuestra reacción es totalmente diferente. Entonces la persona con el don de exhortación se siente alentada porque ve algo de crecimiento, ve nuestro deseo, nuestro anhelo. Tal vez la primera vez que habló con ella, usted dijo, ¿sabe qué? No estoy interesado, quiero hablar contigo, pero no quiero seguir ningún paso. Pero la próxima vez, o tal vez un poco más tarde, usted dirá, ¿cuál era ese paso que querías que siguiera? Pueden ver y sentir su cambio de actitud, y eso hace que la persona con el don de exhortación se sienta muy alentada. Asimismo, quien tiene el don de exhortación desea obtener conocimiento espiritual a través de las experiencias de su vida. Si usted le pregunta a quién exhorta, le diría que es por medio de las experiencias personales como aprendemos los principios espirituales. Si piensa en ello, verá que es cierto. Si tuviera algún problema, alguna aflicción, y quisiera hablar con alguien, ¿iría a alguien que solo puede decirle lo que ha leído en un libro? No lo haría. Preferiría escuchar a alguien que ha pasado por una situación similar, alguien que ha tenido que enfrentar cosas duras y difíciles en su vida. Le gustaría que también fuera alguien accesible. La persona con el don de exhortación estará accesible porque querrá involucrarse en su vida no para entrometerse, sino para ayudarle a crecer. Recuerde, toda su motivación es ayudar a los demás a crecer, a madurar. Todo eso lo ha equipado para poder verter su vida en la vida de alguien más. La persona con el don de exhortación se entrega de manera desinteresada en todos los sentidos y es también una persona muy fuerte. Cuando nos señala los pasos a seguir en una situación, es muy clara en cuanto a lo que podemos esperar si los seguimos y lo que podemos esperar si no lo hacemos, lo cual es muy importante. Por tal razón, la persona con el don de exhortación es muy firme en ese sentido. Asimismo, quienes tienen este don desean que haya armonía entre las personas y entre los grupos. Las personas con el don de exhortación no causan división. Recuerde que lo que buscan es el crecimiento espiritual de los demás y saben que el crecimiento espiritual se logra mejor donde hay armonía. Esto es una parte muy importante de su pensamiento, el llevar la armonía a diferentes personas. Ahora bien, ¿cómo se malinterpreta a las personas con el don de exhortación? Porque sí se les malinterpreta. Bueno, pensémoslo por un momento. En primer lugar, el énfasis excesivo, al menos en sus ideas y en las medidas a tomar, que a su vez parecen como una simplificación excesiva. Espere un minuto. ¿Quiere decir que si sigo este paso y luego este otro, Dios me ayudará a salir de eso? Por supuesto que sí, respondería el exhortador. Para ello resulta una simplificación excesiva. En otras palabras, la solución no puede ser tan sencilla. Luego, por supuesto, está el hecho de que instar a una persona a dar dichos pasos y a seguir su liderazgo y su guía parece indicar un exceso de confianza. Parece que estás muy seguro de que si hago esto sucederá esto otro. Así es, respondería el exhortador. Pero, ¿por qué las personas con el don de exhortación tienen tanta confianza en lo que dicen? Porque ya lo han visto antes, lo han visto en la vida de otras personas, conocen los principios de las Escrituras que explican lo que sucede, la causa y el efecto y las consecuencias de todo ello, y por lo tanto, no solo se trata de una simplificación excesiva ni de tener demasiada confianza, sino de saber que cuando una persona da pasos sabios en su vida, sin importar la situación que enfrente, tendrá como resultado bendiciones y una victoria extraordinaria. Luego está, por supuesto, su deseo de ganar a los no cristianos, lo que hace decir esto a otros creyentes: ten cuidado con la vida que vives delante de ellos. Y entonces, cómo los malinterpretamos. Cuando decimos, sabes, no eres muy bueno en evangelismo. Dices que puedes llevar a alguien a Cristo tan solo con vivir una vida piadosa. Esa no es la única manera, pero lo que a ellos les interesa es nuestro crecimiento y lo que intentan decirnos es que a medida que crecemos en la vida cristiana, las personas verán cómo Dios trabaja en nuestras vidas y querrán tener al mismo Cristo que tenemos nosotros. De modo que quienes tienen el don de exhortación desean que seamos piadosos y que andemos en el temor de Dios para que los demás se sientan atraídos por el Señor Jesús al vernos a nosotros. Eso no significa que no sean buenos evangelistas, solo que su método no es el mismo. A veces también se les malinterpreta cuando los acusan de usar las Escrituras para aplicaciones personales, diciéndoles, ¿sabe una cosa? La Biblia no dice eso. A veces quienes tienen el don de exhortación son acusados de sacar las Escrituras de contexto, pero no lo hacen en absoluto. Lo que hacen es decir, este es un principio de las Escrituras y si lo aplicas a tu vida, esto es lo que sucederá. Pero a veces es evidente que les entendemos mal. Luego tenemos el énfasis en los pasos prácticos que pueden hacer que la otra persona se sienta como un proyecto y diga, soy solo otro de tus proyectos, pero no. Lo que sucede es que las personas con el don de exhortación saben sencillamente que los pasos son esenciales. Así que no nos ven como un proyecto, solo que los pasos a seguir nos llevan a creer que quieren tener resultados rápidos. Así que se trata de un malentendido para con la gente que tiene dicho don. Ahora bien, ¿cómo actúa quien tiene el don de exhortación cuando está en el espíritu y cómo actúa cuando está en la carne? Primero que todo, cuando el exhortador anda en el espíritu es muy sabio. La sabiduría es una de sus cualidades y por ello es sabio en lo que sugiere y en lo que no sugiere. Sabe exactamente dónde estamos en nuestra vida. Pero cuando se deja dominar por la carne, simplemente opera según sus inclinaciones naturales y todos tenemos lo que Pablo llama la carne. Es nuestra naturaleza, aquello con lo que vinimos al mundo. Es como actuamos naturalmente sin Dios. Entonces lo que sucede con el exhortador es que cuando está en la carne simplemente actúa según su naturaleza. La persona con el don de exhortación cuando está en el espíritu tiene discernimiento. Tiene la capacidad de penetrar en el corazón de una persona y entender y ver lo que sucede. Pero cuando se deja dominar por la carne, se vuelve inmisericorde. Ser discernidor es una cosa, y ser inmisericorde es otra muy diferente. El discernimiento le permite transmitir de manera amorosa cuáles son los problemas. Una actitud inmisericorde le hace decir, ¿cuándo harás las cosas como Dios manda? En tercer lugar, quienes tienen el don de exhortación actúan con fe cuando están en el Espíritu. De lo contrario, son simplemente presuntuosos. No confían en Dios, simplemente presumen. Recuerde que cuando nos dejamos dominar por la carne, no somos muy productivos en la obra del Señor. Cuando el exhortador está en el Espíritu, tiene un gran sentido de discreción y es muy prudente sobre lo que dice y sobre lo que no dice y cómo lo dice. Pero en la carne se vuelve imprudente. Dice cosas que no debería decir y de la manera en que no debería de hacerlo. Del mismo modo, cuando la persona con el don de exhortación camina en el espíritu, el amor lo llena todo. Ama a la gente y ama a la persona con la que está hablando, lo cual le permite percibir la situación de la otra persona. Pero cuando no anda en el espíritu y no tiene una actitud amorosa, puede ser tremendamente egoísta e indiferente para con los demás. Por otro lado, cuando la persona con el don de exhortación anda en el espíritu, puede ser muy creativa. Sin embargo, cuando camina en la carne, su rendimiento es bajo. ¿Sabe por qué? Porque cuando hablamos con alguien que es negativo, terminamos por no escucharlo y, en consecuencia, no seguimos sus instrucciones. Otro rasgo de quien tiene el don de exhortación es su entusiasmo. Cuando una persona tiene este don y anda en el espíritu, vive entusiasmada. ¿Sabe por qué? Porque ve crecer a la gente. Es alguien que se involucra en la vida de una persona y la alienta. Pero cuando no está en el espíritu, sino que anda en la carne, simplemente es alguien apático a quien no le importa si los demás crecen o no. Cada don tiene un comportamiento específico cuando el cristiano anda en el espíritu o cuando lo hace en la carne. Todos podríamos decir que en algún momento todas estas cosas carnales se manifiestan en cada creyente sin importar el don que tenga. Todos podríamos ser culpables de algunas de ellas, pero si caminamos en el espíritu, no lo seremos. Piensen lo siguiente. El apóstol Pablo tuvo el don de exhortación, se dedicó a exhortar a las personas, a vivir una vida piadosa. Recuerde que la Biblia dice que Dios le dio a usted su don espiritual por una razón principal. No fue para hacerle feliz, para que tuviera éxito o para que le aceptaran, sino para que se entregara y sirviera a otra persona. Así que me gustaría desafiarle hoy a hacer algo. Quisiera desafiarle a que le pida a Dios que le haga muy sensible a las personas con las que trabaja, con las que vive, con sus amigos, con la gente con la que va a la escuela, aunque quizás no tenga el don de exhortación. Pídale a Dios que le haga muy sensible a las personas que le rodean y que si hay alguien con quien Él quiere que usted hable, que le dé el discernimiento necesario para hablar con esa persona y darle una palabra de aliento. Y esto es lo que Dios hará. Él llevará su palabra de aliento a esa persona. Y Dios lo usará a usted, ¿para qué? Para ayudar a entender a esa persona que hay un camino mejor. Puede ser que Dios le utilice para evitar que otra persona cometa un error que podría destruir su vida. Así que, sea cual sea el don que usted tenga, le desafío a observar cómo Dios lo usa en la vida de tan solo una persona. Si hace la siguiente oración conmigo, oremos. Padre Celestial, estamos muy agradecidos porque aunque nos has dado a todos dones diferentes, nos diste también oportunidades maravillosas para ser de bendición en la vida de alguien más. Para ser el obstáculo que impide que destruya su vida. Para ser ese poste señalizador en el camino que le dirija en la mejor dirección. Y para ser esa voz por encima de todas las otras voces que escucha, que le llama la atención y hace que se detenga, piense y vuelva su vida a ti. Padre, te pido que tu Espíritu Santo conceda a cada persona que escuche este desafío el valor para vivir esta semana de manera sensible, abierta, disponible y dispuesta. Que estemos listos para escuchar, hablar o sencillamente mostrar nuestro amor de alguna manera. Te lo pido en el nombre de nuestro Señor Jesucristo. Amén.
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1: Cada uno de nosotros tiene diferentes condiciones y limitaciones físicas, pero los creyentes tenemos la responsabilidad de tomar las decisiones más saludables que podamos. 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
8: Cuando maltrata su cuerpo y abusa de él con el alcohol, drogas, tabaco, comida en exceso o come todo el tiempo comida chatarra, escuche bien, no puede comprar otro cuerpo. Nadie puede comprar otro cuerpo para usted. No hay nadie que pueda darle otro cuerpo. Ni siquiera Dios va a hacer eso en esta tierra. Solo tenemos un cuerpo. Ahora bien, permítame decirle algo a los padres. Lo que hacen en su casa con su cuerpo, lo que comen y lo que permiten o no permiten en su casa, les envía a sus hijos un gran mensaje. Así que tenemos que elegir. Tenemos que aprender a vivir una vida piadosa en una sociedad pecaminosa. ¿Cómo mantener un cuerpo sano en una sociedad muy poco saludable? Es nuestra responsabilidad. Y a veces es difícil. Sí, sí, que lo entiendo. Y me doy cuenta de que tal vez se enfrenta a situaciones en las que no sabe qué hacer al respecto. Entiendo eso. Pero tenemos una responsabilidad. Es mi responsabilidad manejar mi cuerpo correctamente porque no es mío. Su cuerpo le pertenece a Dios. El mío le pertenece a Dios. Somos responsables ante el Dios vivo de todo lo que hacemos.
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Yo no sé si al mirar tu pasado y pensar en tu familia ascendente, abuelos, bisabuelos, padres, te sientes necesariamente orgulloso. No digo que te avergüences, digo si te sientes orgulloso de quienes te precedieron. Si al pararte en el apellido que llevas, el natalicio, el de nacimiento, el de natalicio, ¿cómo te sientes? Algunos más afortunados heredaron dinero, dones, talentos, formas de pensar. Eso es la herencia, lo que nos legaron. Independientemente de que nos hayan dejado o no algo material, nos dejan una manera de pararnos ante la vida, nuestros padres, nuestros abuelos. Nosotros somos los hombres y mujeres que hoy somos por la crianza que tuvimos, por el entorno que nos rodeó. Y yendo a las Escrituras, yo veo a un hombre que a mí me sorprende mucho, porque no es de los más conocidos, pero nace en una familia muy disfuncional, un legado muy trágico. Su abuelo era un asesino que sacrificaba a sus propios hijos en rituales religiosos. O sea que para hablar de este hombre y de su abuelo, de casualidad su papá sobrevivió porque su abuelo lo pudo haber sacrificado. Su padre era un gran seguidor de la magia negra, su abuelo era un corrupto. El abuelo se llamaba Manasés y fue recordado y sigue siendo recordado en la historia hasta el día de hoy, según Segunda de Reyes 21:16, como el hombre que derramó sangre inocente en gran manera hasta llenar a Jerusalén de extremo a extremo. Un Hitler derramó sangre inocente hasta llenar de sangre de extremo a extremo todo Jerusalén. Ese era el abuelo de este muchacho. Su padre se llamaba Amón. Recuerden que el abuelo era Manasés. Amón era el padre. Murió a manos de sus propios oficiales, sus amigos, como les dije hoy, porque hizo ante Dios todo lo que estaba mal. Creo que ese es el epitafio de su tumba. Cuando este muchacho va a ver la tumba de su padre en el cementerio, el epitafio dice: e hizo todo lo que estaba mal delante de Dios. Así que él tiene que acceder al trono como un pequeño monarca de 8 años. Jason, nuestro hijo, tiene 8 años. Yo me lo imagino un rey de 8 años. ¿Qué puede decir? Cereal y chocolate para todo el mundo. ¿Qué puede? No sé. Pero revierte la tendencia de la nación, no a los 8 años, crece en el trono, le imprime un nuevo cauce a su país, a su época. Sus logros son tan notables que los seguimos recordando 2600 años después. Y el mundo, la historia conoció reyes más sabios, el mundo conoció, ha visto reyes más ricos que él, reyes más poderosos, pero nunca uno tan valeroso como Josías, y ahora se los voy a demostrar, porque tomó decisiones increíbles. Dice: y Josías, este muchacho, que es el nieto de estos, o el nieto e hijo de estos dos sinvergüenzas anteriores. Y Josías anduvo en todo el camino de David, su padre. No es él, su padre no es David. Pero una manera de decir, una manera hebrea de decir, y anduvo en el camino de David, su predecesor por allá atrás. Su padre, dice la Biblia, sin apartarse a derecha ni a izquierda, Segunda de Reyes 22:2. Josías anduvo en todo el camino de David su padre. O sea que toma a David como referencia y anduvo en el camino de David, no el de Manasés, no el de su papá Amón, sino que toma como referencia, como referente, como modelo a seguir al rey David, al salmista, y no se aparta ni a derecha ni a izquierda de lo que David había hecho. O sea, es un muchacho que hereda un trono frágil, una corona deslúcida. El templo estaba en desorden, la ley se había perdido. Un día hojea el álbum familiar y encuentra un antepasado digno para emular, digno de imitar. Así es, Josías, en vez de seguir a su padre, que no lo puede seguir, en vez de seguir a su abuelo, que le cuentan barbaridades de su abuelo, dio un salto hacia atrás y dijo: voy a ser como David. Y este es el punto del mensaje de hoy. A veces hay que saltar la sangre y encontrar un mentor. No nos queda otra. A veces estamos obligados a tomar uno de dos caminos.
o maldecir y lamentarnos por la sangre que nos tocó, o hacer un salto en la sangre y buscar un mentor, que a veces puede estar en el mismo linaje y a veces no. Pero uno necesita un modelo a seguir, y bendigo a aquellos que esta mañana dicen, yo tengo uno a seguir. ¿Y qué si no lo tienes? ¿Qué si no tienes un modelo al cual imitar? Josías, yo no sé cómo hace, porque a los 8 años no sé a los pies de quién crece. El padre está muerto. El abuelo no existe más. La Biblia no da luz y creció a los pies de un Gamaliel de la época, o un Pablo, y por eso tuvo un pastor que lo alineó. No dice a los pies de nadie. Ahora les voy a contar cómo es que él descubre cómo saltar la sangre. Porque claro, no podemos elegir a los padres y a los abuelos, pero sí tenemos la obligación moral, ética, espiritual y humana de elegir a nuestros mentores. Siempre estamos eligiendo mentores. Tú dices, no, yo no tengo modelos de vida. Es imposible no tener modelos de vida. Porque si tienes una compañía, en alguna te habrás inspirado, alguna tienes que admirar. Tienes que decir, me gustaría ser como esta, o vi que fulano implementó tal cosa y le dio resultado. ¿Qué es un pastor? Un pastor es una suerte de mentor, ¿ves? ¿Qué es un profesor? Un mentor. Yo tuve mis mentores en el high school, en la escuela secundaria. De todos los profesores yo podía identificar, hoy me doy cuenta, no es que en aquel entonces yo era un niño prodigio, pero yo me daba cuenta que con algunos tenía más afinidad que con otros. ¿Con quiénes tenía afinidad? Con aquellos que yo sabía que les interesaba, que trataban de enseñarme. Me decían, Gebel, aprenda, esto le va a servir a usted en la vida. Y después estaba el otro, el que venía a cobrar el cheque. Ese era el más popular, ese nos dejaba copiar, decía, bueno, hagan cualquier cosa, y se ponía a leer el periódico. Ese parecía ser el más divertido, el más nice. Pero con los años me di cuenta quiénes fueron los nice y quiénes fueron los mentores. Los mentores fueron los que me exigieron. Aquel profesor que me dijo, Pisucci, usted tiene que estudiar y estudiar letras y leer mucho y mejorar su castellano, y que me solía decir, ¡ay, Gebel, no hable así, que Cervantes se retuerce en la tumba! Cuando confundía los verbos, los gerundios, adjetivos, ¿no? Esos mentores produjeron una vida o un linaje sanguíneo que no estaba en mí por una razón genética. Y la palabra dice que Josías es un hombre que nace, un niño que nace y se encuentra que no tiene modelos. Entonces, un día la palabra dice que él dice, ¿por qué no vamos a buscar dinero en el templo? Tiene que haber dinero escondido, tesoros, que pueden estar en las partes subterráneas de los templos, que actualmente eran prostíbulos. Ahí ofrecían sus favores sexuales las mujeres, ciertas mujeres. Y entonces él dice, vamos a excavar, vamos a buscar si allí en esos templos puede que haya tesoros que mi padre o mi abuelo haya enterrado. Lo piensa este muchacho, presumo, a los 18 años, dice exactamente la Biblia. A los 18 años fue cuando hace este descubrimiento semi-arqueológico, si se quiere. Van al templo, empiezan a buscar, encuentran un rollo, y ese rollo era la ley, el Pentateuco, lo que había escrito Moisés, las tablas de la ley, el decálogo que Dios le había dado a Moisés allí en el monte, estaba en un rollo olvidado, lleno de polvo, de tiempo. Y dice, mira, encontramos este rollo, mire su majestad, encontramos el rollo. Cuando este muchacho Josías lee el rollo, no puede creer cuán alejado estuvo su abuelo, su padre, y ahora toda la nación está alejada de Dios. Dice, y en el año 18 de su reinado, cuando vio, había purificado la casa, encontró el rollo y mandó a que repararan la casa de su Dios. Segunda de Crónicas 34:8. Él descubre de pronto que lo que sus padres y su abuelo le habían enseñado era contrario a toda la ley de Dios. Y dice, no puede ser. Ahora entiendo que a lo mejor Dios me puso en esta familia para generar un cambio, para hacer una vuelta, un brusco de timón. Y en vez de estar lamentándome por el pasado, en vez de estar diciendo, si tan solo hubiese nacido en otra familia, si tan solo me hubiesen dado más amor, si hubiese tenido más estudios, si hubiese tenido más dinero. Tal vez lo que Josías piensa ahora es, bueno, yo no tengo a nadie para imitar en mi álbum familiar, pero ojeando muy para atrás encuentro a David, y ojeando muy para atrás encuentro a Moisés, y esos van a ser mis mentores. Y hace un ratito yo estaba, porque me había olvidado, ¿no? Yo estaba buscando en la Biblia
las cosas que hace en su gobierno Josías, hay un capítulo entero en el segundo libro de Reyes que se llama Las Reformas de Josías. Dice que cuando Josías se encuentra en el rollo, él dice, raja sus vestidos, que era una forma de protestar, de decir, estoy muy triste. Los reyes rasgaban sus vestidos así cuando decía, no me importa el manto real a causa del dolor que tengo, ante el luto se solía hacer. Cuando le leen lo que había escrito Moisés, rasga sus vestidos y se pone triste. Y entonces un profeta viene y le dice, mira, Dios ve, Josías, que tu corazón se enterneció, que te humillaste delante de Dios cuando leíste el libro que estaba escondido y lloraste en mi presencia. Yo te oí, dice Dios. Por tanto, vas a ser llevado a tu sepulcro en paz, no vas a ver mal y yo te voy a usar para hacer un cambio. A partir de ahí empieza un capítulo que se llama Las Reformas de Josías. Y escuchen esto, si no es, les lo voy a leer rápido porque si no es aburrido que ustedes vayan y lean, pero está en el capítulo 23 del segundo libro de Reyes. Dicen, entonces Josías mandó que sacasen del templo de Jehová a todas las prostitutas. Las quemó todos los ídolos fuera de Jerusalén. Quitó a los idólatras que habían puesto los reyes de Judá anteriores para que quemasen incienso en los templos. Hizo sacar la imagen de Acera, que era una diosa, fuera de la casa de Jerusalén, fuera de la ciudad y fuera de todo sitio. Derribó los lugares de prostitución idolátrica que estaban en la casa de Jehová. Profanó, quitó los lugares altos de los sacerdotes que quemaban incienso a otros dioses. Suprimió imágenes de caballos gigantes que habían dedicado a dioses por encima de Jehová. Derribó los altares que estaban en la azotea. Asimismo, quitó los lugares donde estaban delante de Jerusalén llenos de dioses. O sea, había dioses por todos lados. Tiró abajo los lugares altos, las ciudades de Samaria, lo que habían hecho los reyes. Y después de esto dijo, ¡wow! Nunca se celebró la Pascua acá. Leyó en el libro de que había que celebrar la Pascua, porque se dio cuenta que estaba escrito en el libro del pacto y no se había celebrado desde los tiempos que los jueces gobernaban Israel. Ni siquiera antes de que hubiese reyes no se celebraba la Pascua. Y dijo, a partir de ahora se celebra la Pascua. Y asimismo, me encanta esta palabra, barrió Josías a los encantadores, a los adivinos, a los brujos, los barrió. Yo creo que los barrió, saben lo que significa, ¿no? Iba el cuerpo por un lado y la cabeza iba rodando por el otro. Los barrió de toda la tierra de Judá y de. Yo creo que acá el escritor quiere ser delicado. Dice, los barrió. ¿Y cómo? Que parezca un accidente. Los barrió. Y así está. Ustedes pueden leer todo un capítulo, todo lo que hizo el tipo. Y después de la reforma de Josías dice, y no fue hallado otro rey antes que él, antes que Josías, que se convirtiese a Dios de todo corazón, con toda su alma y con todas sus fuerzas. A mí me sorprendió esto porque el Señor miles de años después dirá, hay un único mandamiento, amarás a Dios con toda tu mente, con todas tus fuerzas y con toda tu alma. Miles de años antes que Jesús dijera eso, dice que había un rey que amó a Dios con toda su mente, con su corazón, con toda su alma, conforme a la ley. Y después de él no nació jamás otro igual. Versículo 23 del mismo capítulo. ¡Oh! No nació después que él otro igual. Yo pregunto, ¿cuál es el secreto si yo no veo que acá tuvo una babysitter ungida, le cayó una profeta, no tuvo? ¿Cuál fue el secreto? Es que él saltó la sangre y eligió un mentor. Ese es el secreto de Josías. Eso es lo que le dio el valor para tener bien puesto un par de botas o sandalias. No sé qué pensaron. Y encontró en su árbol genealógico alguien digno de imitar. Y apenas lo encontró, dijo, este va a ser mi mentor. Y estando en el trono, cuando tenía que decidir algo, decía, ¿qué haría David en mi lugar? Busquen en el rollo qué hizo David ante una situación así. Y no decía, ¿qué hizo mi papá? ¿Qué hizo mi abuelo? Que va a mirar al abuelo y al papá si eran un desastre estos dos. Que va a mirar para atrás y desde los tiempos de los jueces, cuando no había reyes, ni la Pascua celebraban. Tuvo que ir a buscar a David. ¿Qué hacía David? Y le habrán dicho, mira, David, un día puso levitas a que cuiden el arca del pacto y que él adore en las 24 horas. Dale, quiero eso. Esto me enseña varias cosas. Primero, que el mentor no tiene que estar 24 horas a tu lado y vivo. Ni siquiera vivo.
Segundo, que no necesitas el celular del mentor. Tercero, que el mentor no te tiene que poner la mano en la cabecita cada rato, ni apapacharte, ni chiquearte, decirte, ay, pobito, qué pacho, no viene a venir a la iglesia, ay, nene. Me enseña mucho, porque David está muerto. Y sin embargo, este hombre dice, y decidió hacer todo lo que hacía David. Decidió seguir lo que David había estipulado. Que si David nunca se sentó con él, pero dejó un legado, dejó, marcó un camino, y Josías dice, yo quiero seguir este camino. Salta la sangre y elige un mentor. Yo te bendigo si tienes en tu propia sangre cosas que aprender, pero a lo mejor, como yo, tienes algunas cosas que aprender y otras cosas que desaprender de tu apellido. Yo tengo muchas cosas buenas. Yo pude honrar a mi papá acá hace unos meses atrás con la frente en alto, porque todo lo que le digo y creo de él es verdad. Gran hombre, tremendo hombre de Dios, que Dios usa, pero porque yo edité lo bueno de él, me quedé con lo bueno. Con lo malo decidí que no iba a aprender, que no iba a repetir el patrón, que no iba a repetir las cosas que a mí no me bendijeron. Yo no compré el 100% del gen y dije, quiero todo igual a mi papá, porque hay cosas que a mí me avergonzaban que no quería repetir nunca. Hasta el día de hoy lucho para no parecerme en las peores cosas de mami y de papi. Y aunque tu mami y tu papi no estén vivos, por lo general a veces la muerte inmola a los seres queridos, o sea, los beatifica. Realmente uno nunca vas a ser tan bueno hasta que te mueras. ¿No es así? Está ahí el borracho que vivió borracho, le pegaba a la mujer, maltrató a los hijos, lo dejaba morir de hambre, está en el cajón, dice, ay, era un alma tan libre. ¿Quién habla mal de un muerto? ¿Cómo compites con un muerto? Ni loco. Siempre es así, siempre. Y si era una persona que no tenía techo y nunca se preocupó por darle nada a la familia, decía, ay, era tan salvaje, a su modo era feliz. Esa es la manera, uno beatifica a los muertos. Entonces puede ser que tus seres queridos ya no estén. Mi mamá partió con el Señor y yo me quedé con las partes buenas, pero hay cosas que yo no quiero repetir. Mamá siempre decía que se iba a morir, mamá siempre decía que estaba enferma de algo, mamá siempre nos amenazaba, yo no sé cuánto voy a durar, hijo, aprovechame, ¿eh? Yo no sé, por ahí amanezco fría mañana. Yo me acuerdo de ir a darle un beso en la frente, a veces estaba un poquito fría y me pegaba unos sustos yo. Entonces ella manejaba la educación a través de la amenaza. Y yo dije, no, eso no lo voy a hacer. No quiero amenazar a mis hijos, quiero que hagan las cosas por amor y la disciplina no tiene que ser amenaza. Bueno, pero sí tuvo cosas buenas de las cuales aprendí. El amor a la literatura, el amor al arte, el cariño con la que ella nos crió. Hubo cosas maravillosas. Ahora, Dios decide poner en su providencia divina su mano sobre mí para una tarea para la cual mis padres no me prepararon. Mi papá nunca me dijo, te voy a enseñar a cómo hablar en público, cómo comunicar un mensaje, cómo ser un hombre espiritual. No me enseñaron eso. Entonces yo busco en mi sangre y no encuentro. Voy por el árbol genealógico del viejo y encuentro borracho, borracho, borracho, borracho, cirrosis, cirrosis, cirrosis, cirrosis. Mis abuelos y mis tíos no eran borrachos, inventaron el alcohol. Voy por el lado de mi mamá y encuentro tíos, bueno, que amaban el arte, actores, escultores, entre la familia de los ingleses, que era mi mamá Stockley. Pero cuando voy para atrás encuentro también separaciones, que había uno de mis tíos que cuando murió se juntaron las 5 viudas y ninguna sabía la existencia de la otra, ninguna. ¿Y usted quién es? La viuda. Pase, pase, pase. ¿Y usted quién es? La viuda. Me parece que ya entró. Bueno, pase. La tercera viuda se empezó a preocupar. La cuarta dijeron, esto es un patrón. A la quinta dijeron, tío. Entonces, yo tengo que buscar en mi sangre y no encuentro un referente. Entonces, tengo que buscar un mentor. La necesidad
de tener un mentor. Si tuviste un padre empresario, un abuelo de hombre de negocio, no vas a tener que buscar un mentor fuera de tu línea empresarial. Pero si tus padres vivieron con lo justo y vas a comenzar una compañía, vas a tener que leer libros empresariales de qué hizo el dueño de British Airlines, qué hizo el dueño de Microsoft, qué hizo el dueño de, no sé, de cualquier compañía, hasta del que fabrica patitas de pollo para hacer la cadena que tiene hoy. A ver, ¿qué hizo el coronel Sanders para llegar a tener lo que tiene? Tienes que buscar un mentor. Y en el ámbito espiritual es exactamente igual, es lo que hizo Josías. Y escuchen este principio. Dice Juan 3:6, la vida humana nace del hombre. No hablo de género, está hablando de que nace del ser humano. La vida humana nace del hombre, mientras que la vida espiritual nace del espíritu. La vida humana nace del hombre. Tu sangre nace de un hombre y una mujer. Pero la vida espiritual nace del espíritu. Tus padres te dan los genes, pero Dios te da la gracia y la unción. Tus padres son responsables de tu cuerpo, pero Dios te da el alma. Eso es lo que la palabra dice en Juan 3:6. Insisto, lo leeré por tercera vez. La vida humana nace del hombre, mientras que la vida espiritual nace del espíritu. Esto te enseña o nos enseña que el ADN de Dios sobrepasa cualquier ADN negativo en tu estirpe familiar. El ADN de Dios. ¿Cómo buscas el ADN de Dios? Buscando un mentor, buscando a alguien que diga, yo tengo que aprender a saber cómo debo actuar, porque uno no puede decir, no, el Señor me va a dar todo desde algún sitio. El Espíritu Santo usa el depósito que tenemos, y el depósito es la capacidad que se adquiere. Por ejemplo, si te llenas de pornografía todo el tiempo, toda tu vida consumes pornografía, ese es el depósito que tienes en tu cabeza, y a partir de la pornografía es como vas a ver al mundo, como vas a ver a tu pareja, como vas a ver a familiares, como vas a ver a tus hijos, porque es tu depósito. Si te llenas de Biblia, de palabra de Dios, si te llenas de mensajes cristianos, ese va a ser tu depósito. Es lo que va a salir, lo que va a surgir. ¿No te pasa de levantarte una mañana y tararear una canción? Por ejemplo, estás todo el día tarareando una canción que dice, ¿de dónde la escuché? A lo mejor de ningún lado, la escuchaste hace 20 años y es un himno viejo. Yo me rindo a Él. En el mejor de los casos, hay otro día que está, y nos dieron las 10 y las 11, las 12, la 1 y las 12 y las 3, y desnudos al anochecer no se encontró la luna. Y tú dices, Satanás. No, es el depósito. Es lo que va quedando, ¿o no? El depósito, lo escuchaste en alguna parte, te gustó la melodía, lo que sea, y está ahí, y ahí en un momento se activa. Eso es lo que le pasa a Josías. Es como dicen los psicólogos, que hay genes que están en tu ADN por años y se activan en determinado momento conforme el entorno. O sea, fueron programados y se activan con la temperatura exterior exacta. Es como que en la incubadora correcta, en un ambiente de fe, en un ambiente que lo necesitas, esos genes se activan. Alguna vez yo prediqué de esto, de que también en nuestros genes hay información. Ese es el DNA, el ADN escondida en los genes, que se activan en determinado momento cuando lo necesitas. Esos pueden ser negativos o positivas, esas activaciones. Tú a lo mejor dijiste, nunca voy a hacer lo que hizo el viejo. Pasan 20 años, se activa el gen de lo que hizo el viejo y lo haces. Y dices, el viejo tenía razón, yo que tanto lo juzgué. O al revés, hay un talento escondido que viaja en la sangre. No saben el poder de la sangre. El poder de la sangre es bíblico. No es psicosomático, no es ciencia ficción. Hay poder en la sangre. Cuando decimos hay poder en la sangre de Cristo, también hay poder en nuestra sangre. Hay poder. Y hay información que viaja en la sangre a través de los años. Por eso a veces es necesaria la transfusión, en términos metafóricos, la transfusión sanguínea, si vienes de una familia de abuso, de exceso, de golpes, de libertinaje, es necesaria la transfusión del espíritu. Pero hay cosas buenas también que viajan en esa sangre, como pueden ser talentos. Es increíble ver de pronto que uno de nuestros niños agarra un papel
y dibuja con perfección, casi de caricaturista, y nunca se sentó a mi lado a ver cómo yo dibujaba. Pero de repente uno de ellos dibuja y no es el clásico hombre de palitos con la sonrisa, ni la casita echando humo, sino que dibuja algo que tiene un sentido casi de cómic. Y digo, ¡qué increíble! ¿Y quién le enseñó? La información viajó en la sangre. En la sangre de él está dibujar como el padre. ¿Y yo de dónde saco eso? Que mi abuelo, el inglés, era un dibujante famoso que exhibía sus cuadros en el Museo de París y en el Museo de Londres. Y él vivía de sus cuadros. Y eso viaja en la sangre. Ninguno de mis hermanos heredó eso, pero yo se ve que la sangre del abuelo se metió en el más chiquito. Otros heredaron otras cosas, la capacidad de administración, no sé, pero a mí me fascina saber qué genes están nuestros listos para activarse. Ahora, ustedes dicen, ¿y si me activa el Hulk? ¿Si se me activa la parte monstruosa? Bueno, y aquí es el punto chato. ¿Cómo hacer para que se active lo bueno y no para que se active lo malo? Yo estuve pensando en esto y le decía, Señor, creo que me revele, porque uno no quiere meter la pata, ¿no? Entonces, para que se active lo bueno o lo malo, tiene que ver con lo que hay alrededor, con el entorno. Si tuviste un abuelo y un bisabuelo y un tatarabuelo que le gustaba el alcohol y desayunaba con tequila, y tú, tu entorno, tus amigos, se les gusta la juerga, salir a los antros, a los bailes, a escuchar música norteña y a salir por ahí, a celebrar, esa atmósfera alrededor, aunque tú digas, no, yo odio el alcohol porque yo vi muchos incidentes de alcohol en mi familia, le tengo asco al alcohol, pero te metes en un ambiente que activa genes que están dormidos de los abuelos, ese ambiente hace que un día dice, voy a probar un poquito de tequila, y no paras hasta que te saquen en ambulancia. Y tú dices, ¿por qué? Porque se activó un gen que con el entorno, la incubadora correcta o incorrecta, se activa algo que estaba dormido. Tú dices, a mí no me gusta el arte y todo, o la música, vamos a suponer, a mí no me gusta la música y mi abuelo era músico y mi papá, a mí no me entra la música. Pero si yo te pongo un piano ahí, una guitarra por allá, música parando todo el día, lo más probable es que un día pases y se te ocurre tocar alguna nota y vas a ver que tienes una facilidad en el piano que otra gente no tiene. ¿Tú dices, dónde sacó esto? ¿Qué? Pero claro, si no tenías un piano, nunca ibas a probar. Si no había una guitarra, si no escuchas música, no se activa nunca el gen. ¿Cómo vas a descubrir que eres músico si no hay música en la casa? Pero con el entorno correcto se activa eso. Eso es por lo cual nos congregamos. Porque este entorno activa la fe. Este entorno hace que diga, mira, esto es lo que dijo el pastor, que sin plata va y renta Disney para hacer una cruzada. ¿Y cómo hace? Activa tu mejor parte. Si yo me paro y digo, estamos endeudados, si ustedes escuchan sirenas, salgan corriendo. ¿Qué se te va a activar? Se te va a activar la parte negativa, no la parte positiva. Entonces, mi tarea como hombre de Dios es tratar de generar un microclima que active los genes positivos, porque nadie, ni aun aquel que ha sido abandonado o aquel que no tuvo padres, nadie puede decir, todo en mi sangre es malo. No, tiene que haber algo bueno, porque dice la palabra que fuimos gestados por Dios y aún antes de que estuvieses en el vientre de tu madre, Dios te eligió. Y Dios no hace gente con materiales fallados. Es el entorno, es la falta de mentores lo que logra que torzamos el camino. Pero en la sangre tiene que haber cosas buenas que se activan. Y a mí me sorprendió porque este principio de los mentores, yo descubrí que en mi pasado, en mi familia, no había muchas cosas positivas para que yo pudiera aprender. Pero se me activaron algunos genes que yo digo, ¿dónde los saqué? Qué bueno que mi pasado no me definió, pero qué bueno también que mi pasado ayudó a que yo llegue donde estoy, porque plantaron semillas que de repente yo no sabía que algún día iba a cosechar. Descubrí que abuelos míos sí eran líderes. Descubrí que yo tenía gente en la familia que habían tenido compañías, empresas, algunos habían estado en la guerra. Ahí descubrí que de soldados, de oficiales, de artistas, tenía genes que estaban todos en una suerte de mezcla para activarse cuando estuviese en el entorno correcto.
cuando yo leyera el rollo que estaba escondido. Yo empiezo a leer la Biblia, lo mismo que Josías. Y eso es lo que nos pasó, lo que te pasó. Llegaste a River Church y te diste cuenta de que los hispanos no somos miserables. Te diste cuenta que los hispanos no somos impuntuales, que los hispanos no nos vestimos mal, que los hispanos no somos gente de segunda. Te diste cuenta que todo lo que se dice por ahí que son los hispanos, aun cuando lo diga alguien desde la Casa Blanca, no es la realidad. Los hispanos es lo que Dios dice que es real sacerdocio, linaje escogido por Dios, pueblo elegido. Alguien tiene que decirme amén. Eso es lo que somos. ¿Cuándo te das cuenta de eso? Cuando cambias el entorno, cuando Dios te quita y te pone en el entorno correcto y sana tu estima y cambias, como hizo Josías, que trae una reforma a la nación. Él no puede cambiar el pasado de su familia, pero qué lindo que cuando él, cuando los nietos de Josías, cuando ya Josías no vive más, los hijos o nietos de Josías van a ver la tumba del abuelo y dice, y era un asesino que hizo todo lo incorrecto delante de Jehová. Ah, van a ver al bisabuelo y dice, un dictador que menos mal que se fue. Va a ver la tumba del padre Josías y dice, o de, si son los nietos del abuelo directo, y dice, y Josías fue un hombre que amó a Dios con su mente, corazón y alma. No hubo otro como él, ni lo habrá jamás después que él. Miren cómo sube la barda Josías para su descendencia, cómo revierte la sangre, simplemente porque dice, y el Dios de David fue su Dios. Yo encontré esto y digo, mira, esto está como semi-escondido. Si uno no lo lee dos veces, no se da cuenta. Dice, en el año 18 de su reinado, cuando Josías purificó todo, envió que repararan la casa del Dios de David y su Dios. Hizo del Dios de David su Dios. Eso es lo que te produce un mentor. No es que tú vas

tras el arca y dijo: me haré más vil por causa de Jehová. Y dice: ¿cuándo yo vi a mi abuelo hacer eso? ¿Cuándo vi a mi padre? Si mi padre dice: no falta la reunión de hermano. Eso es lo que hace. Entonces va para atrás y extrae un mentor, y ese mentor te cambia la vida. No le tienes que rendir ni culto, ni pleitesía, ni adoración, porque al cabo es un humano. Pero sí amas al Dios de quien tú has elegido emular. Eso es maravilloso. Si realmente fue un hombre de Dios, no idolatrarás nunca al hombre, idolatrarás al Dios que él tiene, a la relación que él tiene, a la búsqueda que él tiene, a la manera de comunicar que él tiene, a la forma de sonreír que él tiene. Tú dices: yo quiero eso, ¿cómo lo hago? Y eso te conduce a Dios. Saltas la sangre para no repetir patrones que tanto mal le han hecho a tu apellido, y encuentras a alguien para escribir lateralmente una nueva historia en tu familia. Porque no todos los predicadores u hombres de Dios o mujeres del Señor que conoces, yendo para atrás, encuentras que su linaje estaba empujando como vientos de cola. A veces eran vientos de frente, eran anclas. ¿Cuántos hombres de Dios que fueron fruto de una relación extramatrimonial hoy están predicando? ¿Cuántos simplemente son el fruto de padres abandónicos? Sin embargo, ellos decidieron escribir una nueva historia. Pero no escribes una nueva historia siempre mirando a la misma historia. Uno tiene que ver otra historia. Yo no puedo decir: voy a ser como todos los Goebbels, porque a lo mejor no encuentro en los Goebbels todo lo que necesito para marcar mi generación, para dejar una huella en la vida, para que cuando me vayan sepan que aquí yo he estado. Y para eso necesitas escribir una nueva historia, desandar lo mal andado y caminar un nuevo camino. Eso hizo Josías. Las reformas de Josías cambiaron así la nación para siempre. ¿Cuánto tenía Josías cuando empezó la reforma? 18 años de edad, un plebe, un chamaquito, un pibe. 18 años de edad. No es que a los 40, a los 50, cuando ya fue maduro, a los 18, revirtió así la historia. A mí me encanta cuando veo jóvenes acá que tienen 3, 4, 5 empleos porque o se quieren casar, quieren salir adelante y se esfuerzan, porque eso le muestra a otros muchos más viejos que él, que dice: no encuentro, de lo que yo sé no hay, que se puede salir adelante. Hay un muchacho de la iglesia aquí, de la congregación, que va a lavarnos los automóviles a casa, y él viene de hacer trabajos de pintura de la mañana, llega con su traje de haber pintado casas todo el día, lava los autos y después le digo: bueno, ¿te vas a descansar? Y dice: no, ahora me voy a hacer un ratito de Uber por ahí hasta la madrugada porque me quiero casar. Tres trabajos. Y una a veces estaciona autos, y cuando uno dice: ¿sabes qué? No puedo armar esto, yo se lo armo. No dice cuánto me va a pagar, te lo arma también. Y uno le da una propina que ya sabe que él, o esa propina, o le paga, ya sabe que él lo va a usar para un propósito que tiene en la vida. 18, 20 años, 21 años, sabiendo a dónde van. Yo digo, ¿eso habrá estado en el padre? A lo mejor sí, a lo mejor su padre era un vago, qué sé yo. Pero me encanta saber que hay un gen que se activó del esfuerzo, del trabajo duro, y que su hijo va a ver a su padre, no a su abuelo. Su hijo va a ver cómo su padre trabajó. No, ¿y cómo era tu familia? ¿Había premios Nobel, Pulitzer? ¿Había Oscar de la Academia en las chimeneas de los abuelos? No. Pero va a ver a lo más cercano que tiene. Por eso nunca es tarde para cambiar el estigma. Nunca es tarde para cambiar nuestra forma de ser, nuestra forma de educar, nuestra manera de caminar. Para que digan: yo admiro que siempre tuvo un valor de vida. Y esto va para, inclusive para los divorciados, para aquellos que no supieron elegir bien, para aquellos que se separaron. Porque hago esta aclaración, porque a veces hay de los que dicen: pero yo soy disfuncional. ¿Esta palabra es para mí también o solo para la familia Ingalls típica? Hola, Caroline, ¿trajiste las nenas del colegio? Oh, sí, Michael, tócame violín. A veces pasa eso y a veces no. No todos se suben a la carreta y van al servicio el domingo. A veces te tocan ser los Ingalls y a veces te tocan ser los Locos Adams. Y si te tocan los Adams, ¿qué vas a hacer? A Josías le tocaron los Adams. Monstruos por donde veía, eran todos monstruos. Pero él cambia. Y esta palabra esta mañana va para alguien que tiene que tomar una decisión de vida. Porque puedes cambiar de iglesia, puedes cambiar de geografía, puedes cambiar de nación

de continente, pero nunca vas a cambiar la esencia si no es intencional. Donde vayas te va a perseguir la miseria o la prosperidad, el infortunio o la providencia divina. Y la decisión no va a ser de Dios. Dios quiere bendecirte, no porque te lo profetice, sino porque está escrito en la Biblia hace más de 2000 años atrás. La decisión va a ser intencional de ti. Puedes cambiar de religión, puedes cambiar de cara, hacerte una cirugía facial, estirarte así, aplicarte botox, ponerte senos donde no tenías. Aún así, vas a ser como tu madre. Porque los senos y los glúteos son ficticios. Y los apósitos también son ficticios. Si uno no va a operar a fondo y dice, yo quiero cambiar lo que está mal. En tu familia se miente mucho, a no mentir. Se murmura, siempre se murmuró, yo no voy a murmurar más en casa. Se come siempre con la televisión prendida, porque así se comía en casa, aunque sea para que haga compañía y haga ruido. Acá no. Los voy a obligar a que los hijos miren a los padres a la hora de comer. Viajan siempre con los iPads puestos atrás así, como dos enajenados, tres enajenados, cinco enajenados sociales. Se los voy a sacar porque nosotros podíamos viajar en auto sin música y sobrevivimos, no nos agarró una epilepsia nunca. Entonces tú decides cambiar. Decir, si hay un patrón negativo, lo voy a revertir, porque a lo mejor tu hijo va a pasar un par de años más por tu vida, después no te va a escuchar más, y no porque tenga auriculares, sino porque no le va a interesar tu opinión, y tuviste tu oportunidad de enderezar el arbolito. Cuando es un tronco viejo así, no lo enderezas más al mamut. Es ahora. Entonces Josías toma la decisión a los 8 años de edad y revierte su vida de modo tal que ni hubo ni habrá otro rey como Josías en la historia de la humanidad. Yo te provoco y te propongo una reforma. No una reforma nacional, una reforma familiar, una reforma sanguínea, una reforma que diga, Señor, voy a cambiar lo que está mal, voy a ensanchar el sitio de mi mente en las cosas buenas y voy a generar un camino nuevo para mis hijos. ¿Cuántos reciben esta palabra? Si Dios habló, si Dios te habló, que se escuche ese aplauso. ¡Aleluya! Yeah.

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7: ¿Se ha preguntado qué hay detrás de toda la maldad, suciedad, depravación, blasfemia y violencia que vemos existe en todas partes del mundo, tanto en países pobres y minúsculos como en económicamente poderosos y grandes? Bien, si usted lo piensa por un momento, en realidad no es qué, sino quién está detrás de todo esto. Es una persona. Es su real majestad el diablo, el poder detrás del trono es Satanás. Deseo que comprendamos lo que sucede en su país, en mi país, en el mundo entero. Que lo miremos a través de la estructura política hasta desenmascarar al verdadero poder detrás del trono. Ese es el título del mensaje que quiero compartir con usted. Mensaje tomado directamente de la palabra de Dios. Acompáñenos.
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7: Hola, soy el pastor Adrián Rogers y le extiendo una cordial bienvenida a nuestro programa El Amor que Vale. Por favor, busquen en el Antiguo Testamento el libro de Ezequiel, capítulo 28. En unos minutos leeremos, iniciando en el versículo 11. Bien,
9: Todos sabemos que existe una crisis en el mundo. Una crisis de valores morales y éticos, una crisis de valores políticos, una crisis de valores espirituales. Crisis que está presente en ciudades grandes y pequeñas, y en países desarrollados y subdesarrollados. En otras palabras, mi amigo, estamos en guerra. Algunos dicen que es una guerra política. Un partido político contra otro partido político, los conservadores contra los liberales, los independientes contra los conservadores y liberales, los socialistas contra conservadores, liberales e independientes, y los comunistas contra todos los demás partidos políticos. Otros dicen que es una guerra cultural, unos tratando de imponer su cultura en otros y en el proceso destruyendo cualquier otra cultura que se interponga. Otros dicen que es una guerra filosófica, una guerra de ideas, de conceptos, de formas de ver y apreciar la vida humana. Pero la verdad es que es una guerra espiritual. Y no vamos a ganar la guerra, ni siquiera vamos a entender de qué se trata hasta que expongamos al enemigo el poder detrás del trono. ¿Qué existe detrás de la industria del aborto? Porque es una industria. Muchos se están volviendo poco menos que millonarios, asesinando a bebés. ¿Qué hay detrás de los imperios de las apuestas y detrás de los carteles del narcotráfico? ¿Qué hay detrás de los productores pornográficos, diseminados en todas partes del mundo, y ahora con la aterradora realidad de la pornografía infantil, disponible, libre y fácilmente en la Internet? ¿Qué hay por debajo de la perversión sexual de hoy en el mundo? ¿Quién dirige todo esto? Lo repito nuevamente, no vamos a ganar la guerra si pensamos que esta es una guerra política o filosófica o económica. Y lo más trágico es que en términos generales, ni siquiera nos estamos presentando para la batalla. Estamos en una guerra espiritual. El enemigo es Satanás. Por favor, leamos Ezequiel 28, versículo 11. Vino a mí palabra de Jehová diciendo, hijo de hombre, levanta endecha sobre el rey de Tiro. Existía un antiguo rey, un rey malvado, quien era el gobernador político de aquellos tiempos. Y se le mandó a Ezequiel que le predicara, que le advirtiera y que le dijera las malas noticias en su contra. Pero el profeta Ezequiel miró a través del rey de Tiro o por sobre él, llegando al verdadero poder detrás del trono. En muchas ocasiones, Dios se dirige a Satanás a través del instrumento que él ha utilizado. Por ejemplo, en el huerto del Edén, la serpiente estaba allí. Pero Dios se dirigió a Satanás a través de la serpiente, quien usaba a la serpiente. En el Nuevo Testamento, Jesucristo se dirigió a Satanás a través de Simón Pedro. Él dijo algo que probaba que había un poder detrás de Simón Pedro, aun cuando el mismo Simón Pedro ni siquiera estaba consciente de que estaba siendo usado. Jesús mandó, mirando a Simón Pedro, «Quítate de delante de mí, Satanás, me eres tropiezo, porque no pones la mira en las cosas de Dios, sino en las de los hombres». Había un poder detrás de la serpiente. Había un poder detrás de Pedro. Había un poder detrás del rey de Tiro. Ezequiel capítulo 28, versículos del 11 al 15. Vino a mí palabra de Jehová diciendo, hijo de hombre, levanta endecha sobre el rey de Tiro y dile, así ha dicho el Señor Jehová, tú eres el sello de la perfección, lleno de sabiduría y acabado de hermosura. En Edén, en el huerto de Dios estuviste, de toda piedra preciosa era tu vestidura. De cornerina, topacio, jaspe, crisólito, berilo y ónice, de zafiro, carbunclo, esmeralda y oro. Los primores de tus tamboriles y flautas estuvieron preparados para ti en el día de tu creación. Tú, querubín grande, protector, yo te puse en el santo monte de Dios, allí estuviste. En medio de las piedras de fuego te paseabas. Perfecto eras en todos tus caminos desde el día que fuiste creado, hasta que se halló en ti maldad. Aquí Dios está hablando de Satanás, del príncipe de las tinieblas, y Dios lo describe en este singular pasaje. Existen cuatro puntos básicos que quiero que aprendamos hoy acerca de Satanás al estudiar el poder detrás del trono. su majestad satánica, el diablo. Lo primero que deseo que aprendas es esto, que Dios no creó a un diablo. Él fue creado en absoluta perfección. El diablo es una persona creada. Dios no creó a un diablo. Cuando Dios creó a Satanás, él no era Satanás. Cuando Dios lo creó, él era un querubín, él era un ángel. Él fue creado en absoluta perfección. La Biblia dice en el versículo 15, perfecto eras en todos tus caminos desde el día que fuiste creado hasta que se halló en ti maldad. Muchas personas hacen la pregunta, ¿de dónde salió el diablo? O, ¿por qué tenemos a un diablo? Para comenzar, ¿por qué lo creó Dios? Dios no creó al diablo como diablo. Dios lo creó en absoluta perfección. Y la Biblia dice que él era perfecto cuando fue creado. Él sobrepasaba en belleza y era supremo en sabiduría. Su nombre era Lucifer o Lucero. Hoy a nosotros nos suena como un nombre perverso a causa de su connotación negativa, pero el nombre de Lucifer literalmente significa portador de luz. Él era un individuo esplendoroso. Él era un individuo radiante. El versículo 13 dice, los primores de tus tamboriles y flautas estuvieron preparados para ti en el día de tu creación. Él no necesitaba instrumentos para alabar a Dios. Él mismo era un instrumento. Cuando él hablaba, era como los tubos de un gran órgano. Su voz era melodiosa y musical y vivía en la ciudad de joyas preciosas. El versículo 13 nos enseña que él estaba en el huerto del Edén. Toda piedra preciosa era su cobertura. Sus vestiduras estaban adornadas con joyas. Como en el Antiguo Testamento, la vestimenta del sumo sacerdote estaba adornada con gemas. ¡Cuán exquisitamente precioso era el atuendo de este individuo! Él vivía en la ciudad cuyas piedras son fuego. Amigo, yo voy a vivir en una ciudad así, uno de estos días. Las calles de oro, las paredes de jaspe, sus cimientos de gemas. Ahí era donde este ser creado estaba. Él vivía en un medio ambiente increíble. El versículo 14 dice, tú, querubín grande, protector, yo te puse en el santo monte de Dios. Cuando la Biblia menciona el monte de Dios en el Antiguo Testamento, habla de la autoridad de Dios, su gobierno. Es decir, él estaba en el preciso lugar de autoridad. Él era el querubín ungido. Él era el primer ministro del cielo. Tan solo imagíneselo. Imagíneselo lleno de sabiduría, lleno de hermosura, lleno de música, lleno de luz, adornado de gemas, caminando de arriba abajo en las piedras de fuego, la abrasadora santidad de Dios. Él era el querubín ungido. En el versículo 14 la frase, tú, querubín grande, protector, significa que él extendía sus alas ante el trono de Dios. Ungido, grande, escogido de Dios. ¿Qué creación fue esta? El querubín es el rasgo más alto de ángeles, y él era el grande entre ellos. Veamos el versículo 18. Con la multitud de tus maldades y con la iniquidad de tus contrataciones, profanaste tu santuario. ¿Qué es un santuario? Es un lugar de adoración. Él estaba en el santuario. El monte santo de Dios, el gobierno de Dios, las piedras de fuego dan gloria a Dios. Increíblemente, increíblemente esplendoroso. Pero recuerde esto, él era un ser creado. Versículo 15, perfecto eras en todos tus caminos desde el día que fuiste creado. Jamás crea que Satanás es igual a Dios o eterno como Dios. Nunca piense que, de algún modo, existe un tipo de dualismo en el universo, que Satanás siempre ha existido de eternidad en eternidad, igual como ha existido Dios el Padre. ¡Oh, no! Nunca ha habido un tiempo cuando Dios no era. Pero sí hubo un tiempo cuando Satanás no era. Él fue creado. Cuando él fue creado, no fue creado como diablo, sino como el lucero hijo de la mañana. Él llegó a ser Satanás, el padre de la noche, cuando cayó, como estudiaremos en un momento. Mas Él fue creado en perfección absoluta. Él es un ser creado. ¿Sabe cuál es el problema con mucha gente hoy? No llegan a comprender que Satanás fue un ser creado y que el Dios que lo pronunció en existencia es el mismo Dios que lo pronunciará en el olvido. Nosotros hoy no nos preguntamos quién va a ganar, como si hubiese algún tipo de batalla entre dos grandes fuerzas cósmicas. Permítame preguntarle, ¿sabe lo que es un antónimo? Usted sabe lo que es un sinónimo. Eso es una palabra que es muy parecida en su significado a otra, solo que son diferentes palabras. Un antónimo es lo opuesto. Así que juguemos a los antónimos. Yo le voy a dar una palabra y usted me da la respuesta. Por ejemplo, grande, usted dice pequeño, muy bien. Rico, y usted piensa, pobre, excelente. Dios, si dijo diablo o Satanás, cometió un error. Satanás no es lo opuesto de Dios. Satanás no es lo opuesto de Dios porque Dios no tiene opuesto. Dios es único, no existe nadie como Él. Usted no puede tener un opuesto para Dios, mucho menos uno igual. Dios es Dios. Satanás no es lo opuesto de Dios. Satanás es un ser creado. Recuerde esto. Él fue creado en perfección. Número 2. Él fue corrompido por la presunción. Fue corrompido por el orgullo. Veamos los versículos 16 y 17. A causa de la multitud de tus contrataciones, y esto habla de comercio, fuiste lleno de iniquidad y pecaste. Se enalteció tu corazón a causa de tu hermosura. Aquí estaba un ser cuyo corazón se enalteció. Lo leí en diferentes traducciones. Una de ellas dice que él se enalteció a causa de su orgullo. Es lo mismo. Su corazón se llenó de arrogancia. Los primordiales requisitos de un ministro es que sea un hombre que camine con Dios. Que sea un varón con experiencia, humilde, no un principiante. Primera de Timoteo capítulo 3. Aquí la Biblia habla de los requisitos para un ministro, en el versículo 1. Palabra fiel, si alguno anhela obispado, buena obra desea. Pero es necesario que el obispo sea irreprensible, marido de una sola mujer, sobrio, prudente, decoroso, hospedador, apto para enseñar, no dado al vino, no pendenciero, no codicioso de ganancias deshonestas, sino amable, apacible, no avaro. Que gobierne bien su casa, que tenga a sus hijos en sujeción con toda honestidad, pues el que no sabe gobernar su propia casa, ¿cómo cuidará de la iglesia de Dios? Ahora note el siguiente versículo. No un neófito, no sea que envaneciéndose caiga en la condenación del diablo. Fue el orgullo lo que hizo al diablo, diablo. Nada mantiene a un ministro o maestro del evangelio o vocalista o siervo del evangelio más alejado de Satanás que la verdadera, la genuina humildad. Nada hace a un hombre más vulnerable a caer que la presunción. Antes del quebrantamiento es la soberbia y antes de la caída la altivez de espíritu, dice el libro de Proverbios. El principal requisito para un ministro del evangelio es la humildad. Dios no creó a un diablo. Dios creó a un santo ángel. Pero este santo ángel se enalteció con orgullo. Cuando Dios hizo a Lucifer, Dios le dio la capacidad de escoger entre el bien y el mal, y el ángel Lucero eligió el mal. Y lo que motivó su elección fue su orgullo. Isaías 14 también describe cuando Satanás alardeó, «Seré semejante al Altísimo». Fue aquí cuando Lucero, el hijo de la mañana, llegó a ser Satanás, el padre de la noche. Mas comprenda esto. Satanás tenía belleza indescriptible, y aún posee dicha belleza. Observe el versículo 17. Se enalteció tu corazón a causa de tu hermosura, corrompiste tu sabiduría a causa de tu esplendor. Lea muy cuidadosamente. Porque la implicación es que la belleza aún permanece y que la sabiduría aún continúa, pero lo que tiene ahora es una sabiduría corrompida y una belleza manchada. No lo pase por desapercibido. Satanás es aún sabio, pero su sabiduría es corrupta. Satanás es aún hermoso, pero su belleza está manchada. Si usted no escucha ninguna otra cosa de lo que comparto, espero que aprenda esto sobre Satanás. Satanás es brillantemente estúpido y grotescamente hermoso. Vale la pena notarlo. Él es brillantemente estúpido y grotescamente hermoso. No piense que porque Satanás ha pecado contra Dios, que él es un desquiciado en todo el sentido de la palabra. Él es brillantemente estúpido. Él es grotescamente hermoso. No busque un monstruo con piel roja, rabo, cuernos, escamas y un tridente tratando de ensartarle cuando usted se inclina. Así no lo describe la Biblia. El diablo no es un monstruo repulsivo. Ese es solo su carácter. Pero esa no es su apariencia. Esta es su apariencia. Este es el camuflaje que él usa. Segunda de Corintios capítulo 11, versículos 14 y 15. Aquí el apóstol Pablo está hablando de algunos falsos maestros que estaban en el púlpito de su época y luego advierte, y no es maravilla, porque el mismo Satanás se disfraza como ángel de luz. Un ángel de luz. Si Satanás entrara a su congregación hoy, ¿sabe qué es lo que dirían? ¡Ah! ¿No es hermoso? ¡Un ángel! ¡Hemos visto un ángel de luz! Y entonces el apóstol Pablo, con esa grandiosa lógica, añade en el versículo 15, así que no es extraño si también sus ministros se disfrazan como ministros de justicia, cuyo fin será conforme a sus obras. Él está hablando de ministros, los ministros de Satanás, y él enseña que se los puede encontrar en el púlpito. Sabía que por toda la nación Satanás tiene sus ministros en el púlpito. Quiero decir, el domingo la gente entra a un culto, se sienta, y la persona en el púlpito pudiera ser un ministro disfrazado. Satanás lo disfraza como ministro del Evangelio, pues él es uno de sus ministros, ministros de Satanás. Amigo, ¿no es eso escalofriante? Debe entender que Satanás no está contra la religión. Él es el cabecilla de la religión. Él siempre ha querido ser como Dios. Él siempre ha añorado ser adorado. La forma en que él le tienta no es que sea inicuo, sino que sea como Dios, pero a la manera de Satanás. ¿No es lo que le dijo a Eva en Génesis 3:4? Entonces la serpiente dijo a la mujer, «No moriréis, sino que sabe Dios que el día que comáis de él serán abiertos vuestros ojos». Ahora escuche, «¿Y seréis como Dios?». ¿Serás como quién? Como Dios. No fue una tentación para caer hacia abajo, sino para caer hacia arriba, si es que tal cosa fuera posible. Tentó a Eva con la misma tentación con que él mismo se tentó y dijo en Isaías 14:14, «Sobre las alturas de las nubes subiré y seré semejante al Altísimo». Él es un ángel de luz. Una vez un predicador enseñaba algo similar, y después del culto, un pequeñito se le acercó y le dijo, «Ese fue un buen sermón, predicador. Cuando estaba predicando, pude ver al diablo claramente». La ingenuidad infantil. Amigos, les diré algo. No olvide buscar al diablo cuando mire el púlpito, porque en ocasiones él está allí, disfrazado. Escúcheme, por favor. Y no es maravilla porque el mismo Satanás se disfraza como ángel de luz. Así que no es extraño si también sus ministros se disfrazan como ministros de justicia. Satanás usa un camuflaje. Él es el maestro del engaño. No piense que usted le reconocerá con ingeniosidad humana. La Biblia dice en Mateo 24:22 que si fuera posible, aún a los escogidos engañaría. Esa es la razón por la cual debemos caminar muy cercanamente a Dios. Satanás es una criatura creada y su derrota es tan cierta como su existencia. Usted no tiene que servirle. Mi amigo, Dios sí le ama y está interesado en su bienestar presente y futuro. Si usted aún no tiene una relación personal con Dios, no quisiera tenerla este mismo momento. Lo puede hacer mediante una sencilla oración. Querido Dios, perdóname por mis pecados. Te suplico que me cubras con la sangre de tu Hijo derramada por mí en el Calvario. Señor Jesús, con fe como la de un niño, este momento abro mi corazón para que mores en él y me des una nueva vida. En tu nombre lo pido. Amén.
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Vamos a guardar este espíritu que está aquí. La presencia del Señor está aquí y Él es maravilloso. Él es maravilloso.

0: podrá separar, Señor. Nada es por tu misericordia, Dios. No es por nuestros méritos, sino por tu gracia. Amén.
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2: Un tiempo en el que nos encontramos para escuchar a Dios hablar. Entre tanto que llego, dedícate a la lectura pública de las Escrituras y a enseñar y animar a los hermanos. A continuación, escucharemos fragmentos de la Biblia en la Nueva Traducción Viviente.
3: El libro de Salmos, Salmo 106, versículos 24 al 31.
4: El pueblo se negó a entrar en la agradable tierra, porque no creían la promesa de que Dios los iba a cuidar. En cambio, rezongaron en sus carpas y se negaron a obedecer al Señor. Por lo tanto, Él juró solemnemente que los mataría en el desierto, que dispersaría a sus descendientes entre las naciones y los enviaría a tierras distantes. Después, nuestros antepasados se unieron para rendir culto a Baal en Peor. Hasta comieron sacrificios ofrecidos a los muertos. Con todo eso provocaron el enojo del Señor. Entonces se desató una plaga en medio de ellos. Pero Finees tuvo el valor de intervenir y la plaga se detuvo. Por eso, desde entonces, se le considera un hombre justo.
3: El libro de Isaías, capítulo 49.
5: Escúchenme, todos ustedes en tierras lejanas. Presten atención, ustedes que están muy lejos. El Señor me llamó desde antes que naciera. Desde el seno de mi madre me llamó por mi nombre. Hizo que mis palabras de juicio fueran tan filosas como una espada. Me ha escondido bajo la sombra de su mano. Soy como una flecha afilada en su aljaba. Él me dijo: Israel, tú eres mi siervo y me traerás gloria. Y yo respondí: pero mi labor parece tan inútil. He gastado mis fuerzas en vano y sin ningún propósito. No obstante, lo dejo todo en manos del Señor. Confiaré en que Dios me recompense. Y ahora habla el Señor, el que me formó en el seno de mi madre para que fuera su siervo, el que me encomendó que le trajera a Israel de regreso. El Señor me ha honrado y mi Dios me ha dado fuerzas. Él dice: harás algo más que devolverme al pueblo de Israel. Yo te haré luz para los gentiles y llevarás mi salvación a los confines de la tierra. El Señor, el Redentor y Santo de Israel, le dice al que es despreciado y rechazado por las naciones, al que es el siervo de los gobernantes: los reyes se pondrán en posición de firmes cuando tú pases. Los príncipes se inclinarán hasta el suelo por causa del Señor, el fiel, el Santo de Israel, que te ha escogido. Esto dice el Señor:
6: en el momento preciso te responderé. En el día de salvación te ayudaré. Te protegeré y te daré a las naciones para que seas mi pacto con ellas. Por medio de ti restableceré la tierra de Israel y la devolveré a su propio pueblo. Les diré a los prisioneros: salgan en libertad, y a los que están en tinieblas, vengan a la luz. Ellos serán mis ovejas, que se apacentarán en pastos verdes y en colinas que antes estaban desiertas. No tendrán hambre ni sed, y el sol ardiente ya no los alcanzará, pues el Señor en su misericordia los guiará. Los guiará junto a aguas frescas. Y convertiré mis montes en senderos llanos para ellos. Las carreteras se levantarán por encima de los valles. Miren, mi pueblo regresará desde muy lejos, desde tierras del norte y del occidente, y desde tan al sur como Egipto.
5: ¡Oh cielos, canten de alegría! ¡Oh tierra, gózate! ¡Oh montes, prorrumpan en cantos! Pues el Señor ha consolado a su pueblo y le tendrá compasión en medio de su sufrimiento. Sin embargo, Jerusalén dice: el Señor me ha abandonado. El Señor me ha olvidado.
6: Jamás. ¿Puede una madre olvidar a su niño de pecho? ¿Puede no sentir amor por el niño al que dio a luz? Pero aún si eso fuera posible, yo no los olvidaría a ustedes. Mira, he escrito tu nombre en las palmas de mis manos. En mi mente siempre está la imagen de las murallas de Jerusalén convertidas en ruinas. Dentro de poco tus descendientes regresarán, y los que procuran destruirte se irán. Mira a tu alrededor y observa, porque todos tus hijos volverán a ti. Tan cierto como que yo vivo, ellos serán como joyas o adornos de novia para que tú los exhibas. Hasta los lugares más desolados de tu tierra abandonada pronto estarán repletos de tu gente. Tus enemigos que te esclavizaron estarán muy lejos. Las generaciones nacidas en el destierro regresarán y dirán: necesitamos más espacio. Este lugar está lleno de gente. Entonces te preguntarás: ¿quién me ha dado todos estos descendientes? Pues la mayoría de mis hijos fueron muertos y los demás llevados al destierro. Aquí me quedé solo. ¿De dónde viene toda esta gente? ¿Quién dio a luz a estos niños? ¿Quién los crió por mí? Esto dice el Señor soberano: mira, les daré una señal a las naciones que no temen a Dios. Te traerán a tus hijos pequeños en sus brazos, traerán a tus hijas sobre los hombros. Reyes y reinas te servirán y atenderán a todas tus necesidades. Se inclinarán hasta el suelo ante ti y lamerán el polvo de tus pies. Entonces, sabrás que yo soy el Señor. Los que confían en mí nunca serán avergonzados. ¿Quién puede arrebatar el botín de las manos de un guerrero? ¿Quién puede exigirle a un tirano que deje en libertad a sus cautivos? Pero el Señor dice: los cautivos de los guerreros serán puestos en libertad y se recuperará el botín de los tiranos. Pues yo pelearé contra quienes peleen contigo y salvaré a tus hijos. Alimentaré a tus enemigos con su propia carne y se embriagarán con ríos de su propia sangre. Todo el mundo sabrá que yo, el Señor, soy tu Salvador y tu Redentor, el Poderoso de Israel.
3: El libro de Isaías, capítulo 50.
5: Esto dice el Señor:
6: ¿despedí a la madre de ustedes porque me divorcié de ella? ¿Los vendí a ustedes como esclavos a mis acreedores? No, fueron vendidos a causa de sus propios pecados. Su madre también fue llevada a causa de los pecados de ustedes. ¿Por qué no había nadie cuando vine? ¿Por qué nadie respondió cuando llamé? ¿Se debe a que no tengo poder para rescatar? No, no es esa la razón. Pues yo puedo hablarle al mar y hacer que se seque. Puedo convertir los ríos en desiertos llenos de peces muertos. Yo soy quien viste de tinieblas los cielos y los cubro con ropajes de luto.
5: El Señor soberano me ha dado sus palabras de sabiduría para que yo sepa consolar a los fatigados. Mañana tras mañana me despierta y me abre el entendimiento a su voluntad. El Señor soberano me habló, y yo lo escuché. No me he revelado ni me he alejado. Les ofrecí la espalda a quienes me golpeaban y las mejillas a quienes me tiraban de la barba. No escondí el rostro de las burlas y los escupitajos. Debido a que el Señor soberano me ayuda, no seré avergonzado. Por lo tanto, He puesto el rostro como una piedra, decidido a hacer su voluntad. Y sé que no pasaré vergüenza. El que me hace justicia está cerca. Ahora, ¿quién se atreverá a presentar cargos en mi contra? ¿Dónde están mis acusadores? ¡Que se presenten! Miren, el Señor soberano está de mi lado. ¿Quién me declarará culpable? Todos mis enemigos serán destruidos como ropa vieja que ha sido comida por la polilla. Entre ustedes, ¿quién teme al Señor y obedece a su siervo? Si caminan en tinieblas, sin un solo rayo de luz, confíen en el Señor y dependan de su Dios. Pero tengan cuidado, ustedes que viven en su propia luz y que se calientan en su propia fogata. Esta es la recompensa que recibirán de mí. Pronto caerán en gran tormento.
3: El libro de Isaías, capítulo 51.
0: Escúchenme, todos los que tienen esperanza de ser liberados, todos los que buscan al Señor. Consideren la piedra de la que fueron tallados, la cantera de la que fueron extraídos. Sí, piensen en Abraham, su antepasado, y en Sara, que dio a luz a su nación. Cuando llamé a Abraham, era un solo hombre. Pero cuando lo bendije, se convirtió en una gran nación.
5: El Señor volverá a consolar a Israel y tendrá piedad de sus ruinas. Su desierto florecerá como el Edén, sus lugares desolados como el huerto del Señor. Allí se encontrarán gozo y alegría. Los cantos de gratitud llenarán el aire.
0: Escúchame, pueblo mío. Óyeme, Israel, porque mi ley será proclamada y mi justicia llegará a ser una luz para las naciones. Mi misericordia y mi justicia ya se acercan. Mi salvación viene en camino. Mi brazo fuerte hará justicia a las naciones. Las tierras lejanas me buscarán y con esperanza aguardarán mi brazo poderoso. Levanten los ojos a los altos cielos y miren la tierra abajo, pues los cielos desaparecerán como humo y la tierra se gastará como una prenda de vestir. Los habitantes de la tierra morirán como moscas, pero mi salvación permanece para siempre. Mi reinado de justicia nunca tendrá fin. Escúchenme. Ustedes que distinguen entre lo bueno y lo malo, ustedes que atesoran mi ley en el corazón. No teman las burlas de la gente, ni tengan miedo de sus insultos, pues la polilla los devorará a ellos como devora la ropa, y el gusano los comerá como se come la lana. Pero mi justicia permanecerá para siempre. Mi salvación continuará de generación en generación.
5: ¡Despierta, oh Señor, despierta! Vístete de fuerza. Mueve tu poderoso brazo derecho. Levántate como en los días de antaño, cuando mataste a Egipto, al dragón del Nilo. ¿Acaso no eres el mismo hoy? El que secó el mar haciendo un camino en las profundidades para que tu pueblo pudiera escapar y cruzar al otro lado. Regresarán los que fueron rescatados por el Señor y entrarán cantando a Jerusalén, coronados de alegría eterna. Desaparecerán el dolor y el luto y estarán llenos de gozo y de alegría.
0: Yo, sí, yo soy quien te consuela. Entonces, ¿por qué les temes a simples seres humanos que se marchitan como la hierba y desaparecen? Sin embargo, has olvidado al Señor, tu Creador, el que extendió el cielo como un dosel y puso los cimientos de la tierra. ¿Vivirás en constante terror de los opresores humanos? ¿Seguirás temiendo el enojo de tus enemigos? ¿Dónde están ahora su furia y su enojo? Han desaparecido.
6: pronto quedarán libres los cautivos. La prisión, el hambre y la muerte no serán su destino. Pues yo soy el Señor tu Dios, que agito el mar haciendo que rujan las olas. Mi nombre es Señor de los ejércitos celestiales. Y he puesto mis palabras en tu boca y te he escondido a salvo dentro de mi mano. Yo extendí el cielo como un dosel y puse los cimientos de la tierra. Yo soy el que le dice a Israel: tú eres mi pueblo. Despierta, oh Jerusalén, despierta. Has bebido la copa de la furia del Señor. Has bebido la copa del terror. La has vaciado hasta la última gota. Ni uno de tus hijos queda con vida para tomarte de la mano y guiarte. Estas dos calamidades te han ocurrido: la desolación y la destrucción, el hambre y la guerra. ¿Y quién ha quedado para compadecerse de ti? ¿Quién ha quedado para consolarte? Pues tus hijos se han desmayado y yacen en las calles, tan indefensos como antílopes atrapados en una red. El Señor ha derramado su furia, Dios los ha reprendido. Pero ahora escuchen esto, ustedes los afligidos, que están completamente borrachos, aunque no por haber bebido vino. Esto dice el Señor soberano, su Dios y defensor. Miren, yo les quité de las manos la copa aterradora. Ya no beberán más de mi furia. En cambio, entregaré esa copa a quienes los atormentan, a los que dijeron: los pisotearemos en el polvo y caminaremos sobre sus espaldas.
3: La carta del apóstol Pablo a los Gálatas, capítulo 4, versículos 1 al 20.
7: Piénsenlo de la siguiente manera. Si un padre muere y deja una herencia a sus hijos pequeños, esos niños no están en mejor situación que los esclavos hasta que se hagan mayores de edad, aunque son los verdaderos dueños de todas las posesiones de su padre. Tienen que obedecer a sus tutores hasta que cumplan la edad establecida por su padre. Eso mismo sucedía con nosotros antes de que viniera Cristo. Éramos como niños. Éramos esclavos de los principios espirituales básicos de este mundo. Sin embargo, cuando se cumplió el tiempo establecido, Dios envió a su Hijo, nacido de una mujer y sujeto a la ley. Dios lo envió para que comprara la libertad de los que éramos esclavos de la ley, a fin de poder adoptarnos como sus propios hijos. Y debido a que somos sus hijos, Dios envió al Espíritu de su Hijo a nuestro corazón, el cual nos impulsa a exclamar: ¡Abba, Padre! Ahora ya no eres un esclavo, sino un hijo de Dios. Y como eres su hijo, Dios te ha hecho su heredero. Antes de conocer a Dios, ustedes los gentiles eran esclavos de los llamados dioses que ni siquiera existen. Así que ahora que conocen a Dios, o mejor dicho, ahora que Dios los conoce a ustedes, ¿por qué quieren retroceder y convertirse otra vez en esclavos de los débiles e inútiles principios espirituales de este mundo? ¿Pretenden ganarse el favor de Dios al cumplir con ciertos días o meses, estaciones o años? Temo por ustedes. Quizá todo el arduo trabajo que hice entre ustedes fue en vano. Amados hermanos, les ruego que vivan como yo, libres de esas cosas. Pues yo llegué a ser como ustedes, los gentiles, libre de esas leyes. Ustedes no me trataron mal cuando les prediqué por primera vez. Sin duda, recordarán que yo estaba enfermo la primera vez que les llevé la buena noticia. Aunque mi condición los tentaba a no aceptarme, ustedes no me despreciaron ni me rechazaron. Todo lo contrario. Me recibieron y me cuidaron como si yo fuera un ángel de Dios o incluso el mismo Cristo Jesús. ¿Dónde ha ido a parar el espíritu de alegría y de gratitud que antes tenían? Estoy seguro de que ustedes se hubieran arrancado los propios ojos para dármelos de haber sido posible. ¿Acaso ahora me volví su enemigo porque les digo la verdad? Esos falsos maestros están muy ansiosos de ganarse el favor de ustedes, pero sus intenciones no son nada buenas. Lo que quieren es aislarlos de mí para que ustedes solo les presten atención a ellos. Si alguien quiere hacer cosas buenas por ustedes, no hay ningún problema, pero que lo haga en todo tiempo, no solo cuando estoy con ustedes. ¡Oh, mis hijos queridos! Siento como si volviera a sufrir dolores de parto por ustedes. Y seguirán hasta que Cristo se forme por completo en sus vidas. Desearía estar con ustedes en este momento para poder hablarles en otro tono. Pero estando tan lejos, no sé qué más puedo hacer para ayudarlos.
2: Hasta aquí fue la lectura de hoy. Esperamos que la palabra de Dios haya cobrado vida en tu corazón.
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Solo temiéndole a Él podemos mantener el gozo en nuestro corazón y sentirnos bien. David Navarro, vamos a glorificar al Señor. Adelante.

Señor, te damos gracias porque tu diestra siempre nos ha sostenido con fuerza y con poder. Señor, te decimos que a ti sea la gloria y el imperio por todos los siglos de los siglos. Y todo el mundo dice amén. El apóstol Pedro escribe en el capítulo 5, verso 10.

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Sí, Señor, queremos buscarte. Queremos estar ahí todos los días. Aleluya. Aleluya. Señor, la gloria de tu presencia.

0: pies, Señor. Declaramos eso, Señor, en esta noche. Tú eres el Rey. Tú eres el Rey, Señor.
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0: adoramos, Señor. Te adoramos, Señor. Oh, digno, digno, digno de adorar. Digno de alabar.
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1: Conocemos tus caminos hoy, Señor. Hoy adoramos a un Dios que conocemos. Porque tú nos has pastoreado, Señor. Porque tú estás a nuestro lado. Tú cuidas de nosotros, Señor.

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5: Bienvenido a Visión para Vivir.
6: Es tiempo de que, aunque no seamos nosotros la mayoría, debemos pararnos firmes por lo que es verdadero, lo que es justo y lo que es agradable delante de Dios. Porque de eso determina el que podamos ser utilizados por Dios para ser de impacto en esta comunidad, en esta ciudad, en este país, en este mundo en el que vivimos. Dios puede y quiere usarlo a usted para impactar este mundo.
5: Dios continúa tejiendo la historia de nuestras vidas como un bello tapiz. Posiblemente ahora veamos muchos retazos, repito, posiblemente ahora veamos muchos pedazos de hilos, pero al final veremos la obra terminada. Hoy en Visión para Vivir, el pastor Carlos A. Azazueta nos llevará la historia de distintos personajes que, con el respaldo de Dios, hicieron algo relevante en su momento. Pero antes de iniciar el programa de hoy, escuchemos esta pequeña explicación del tema que vamos a estudiar. Adelante, pastor.

0: Es raro encontrar una persona que piense y actúe por sí misma mientras está bajo la influencia de un grupo de amigos o la presión de sus compañeros. Piénselo, los gritos de la mayoría tienen una forma de intimidar la integridad de unos pocos. Siempre lo harán. Lo vemos todos los días en las noticias. Y si puede suceder entre la corteza superior de una nación, no debe sorprenderle a usted que suceda también a la gente común y corriente como usted o como yo. Como cristianos, estoy convencido de que debemos aprender a mantenernos firmes por nuestra propia cuenta cada vez que sea necesario y nuestras convicciones sean desafiadas. Cuando la presión de los demás amenace con comprometer nuestras convicciones personales, necesitamos pensar y actuar independientemente. Mejor aún, debemos pensar y actuar bíblicamente. Debemos hacer todo lo posible por liderar con nuestra cabeza más que con nuestros sentimientos. Si no lo hacemos, perderemos nuestra brújula ética y moral en algún lugar entre nuestro deseo de ser aceptados y nuestro deseo de hacer lo que es correcto delante de los ojos de Dios. Por eso, tengamos cuidado al no ceder ante la presión de grupo. Recuerde, vivimos en un mundo de causa y efecto. Una buena actitud trae buenos resultados a la vida. Una mala actitud trae resultados malos y contamina a los demás, al igual que a nosotros mismos. En definitiva, el ambiente que nos rodea lo hacemos nosotros. Recibimos lo que damos. Si empezamos un nuevo trabajo y saludamos a los compañeros cordialmente y amigablemente, ninguno se resistirá a socializar con nosotros eventualmente. Ahora, si esperamos a que otros nos saluden a nosotros, ellos esperarán que nosotros los saludemos a ellos primero y pensarán que no nos interesa su amistad si es que nosotros no tomamos la iniciativa. Es por eso que le digo que la actitud es un hábito que se desarrolla continuamente. Tan pronto como nuestra actitud cambia, la gente a nuestro alrededor también lo hace. Tenemos que estar convencidos de que una persona con la actitud correcta puede hacer una gran diferencia en este mundo. ¿Por qué? Porque Dios siempre estará a nuestro lado cuando decidimos hacer lo que es correcto delante de Él. Un hombre de negocios y su esposa estaban atareados, casi hasta el agotamiento. Estaban dedicados el uno al otro y a su familia, a su iglesia, a su trabajo y a sus amigos. Necesitando un poco de descanso, se escaparon por unos pocos días para relajarse en un hotel en la playa. Una noche, una violenta tempestad se desató en esa playa y enviando gigantescas olas que se estrellaban sobre las rocas cerca de la playa, el ruido no los dejaba dormir. El hombre se quedó en su cama escuchando y pensando en su propia vida tormentosa, llena de demandas y presiones interminables. Cuando finalmente el viento disminuyó, y poco después del amanecer, este hombre se levantó de su cama y se fue a caminar por la playa para ver el daño que las olas del mar habían producido. Mientras caminaba, se sorprendió ver la playa cubierta de estrellas de mar que las olas habían lanzado a la orilla, quedando atrapadas sin poder regresar al agua. Una vez que el sol de la mañana apareció entre las nubes, las estrellas de mar empezaron a secarse y a morir. De repente el hombre vio algo sorprendente. Un niño, que también había notado la suerte de las estrellas de mar, estaba recogiéndolas una por una y las lanzaba de nuevo al océano. «¿Por qué haces eso?», le preguntó el hombre cuando se acercó lo suficiente a este niño. «¿No puedes darte cuenta que son muchas las estrellas que se están muriendo y tú tan solo eres una sola persona? ¿Nunca lograrás devolver todas estas estrellas de mar dentro del agua? Simplemente se están muriendo, son demasiadas». El niño se quedó viéndole y dijo, «Sí, señor, es verdad». Pero tomando una de las estrellas, la arrojó al mar diciendo, «Pero al menos esta va a poder vivir». Y así continuó haciéndolo con otras más. Este niño realmente hizo la diferencia, al menos para algunas cuantas de esas estrellas. Es verdad. Una persona no puede vencer todas las probabilidades. Siempre habrá más por alcanzar que el tiempo que tenemos, la energía con la que gozamos o la dedicación que podamos imprimir sobre algo, aunque estemos dispuestos. Pero la verdad es que cada uno de nosotros puede hacer la diferencia en la vida de alguien más. Qué equivocados estamos si nosotros dejáramos de ayudar a alguien porque simplemente no podemos ayudar a todo el mundo. Por favor, no se deje llevar por el pánico. Usted puede contar con que el Señor honrará e incluso multiplicará sus esfuerzos por más pequeños que estos parezcan ser. Porque déjeme decirle, es Dios el que hace la diferencia en una persona a la vez, en este mundo en el que vivimos.
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0: Un hombre llega a un restaurante y al sentarse para desayunar, abre el menú y le da mucha sorpresa ver que en una notita especial arriba decía especial del día. Lengua de gallina en salsa verde. Primero pensó, ¿cuántas gallinas tuvieron que haber matado? No sé. Total que cuando llegó el mesero, le dice, ¿tienen lengua de gallina en salsa verde? Sí, señor, ese es el especial del día. ¡Ay, qué asco! Yo nunca me comería nada que salga de la boca de una gallina. Pues entonces, ¿qué quiere comer? No, a mí tráigame unos huevos revueltos. Qué decisión tan inteligente, ¿cierto? Al que no se rió, seguramente todavía está pensando, cuénteselo, dígaselo. La verdad es que muchas personas, en lugar de pensar bien las cosas, generalmente se forman opiniones por lo que escuchan decir de otros. ¿Cuántas veces hemos estado con personas que nos cuentan algo que nosotros mismos le hemos platicado a ellos? Y nos lo cuentan como si ellos lo escucharon de primera mano, ¿cierto? Interesante. Algunos están riendo porque saben que tengo la razón. El aspecto es que muchas veces debiéramos formularnos las opiniones por nosotros mismos, de cosas que nos consten, de cosas que realmente hemos comprobado. Pero la naturaleza humana es siempre guiarse por las opiniones. Y eso ocurre con nosotros en la vida diaria. A veces comentamos cosas y no tenemos nosotros toda la justificación. Por eso es que en un tiempo como en el que vivimos, cuán importante es para usted, como hijo o hija de Dios, de que sus opiniones no solamente estén fundamentadas en hechos concretos y comprobados, sino también que aprendamos a pensar y actuar bíblicamente. Cuando actuamos de acuerdo a las Escrituras, vamos a ser como esas rocas inamovibles. Pero si nos dejamos llevar por cualquier viento de opinión, vamos a sentirnos como en un huracán y una hojita de un árbol que vuela por todos lados. Es tiempo de que, aunque no seamos nosotros la mayoría, debemos pararnos firmes por lo que es verdadero, lo que es justo y lo que es agradable delante de Dios. Necesitamos hacerlo. ¿Y sabe usted por qué? Porque de eso determina el que podamos ser utilizados por Dios para ser de impacto en esta comunidad, en esta ciudad, en este país, en este mundo en el que vivimos. No importa que usted sea una persona conocida o menos conocida, Dios puede y quiere usarlo a usted para impactar este mundo. ¿Por qué? Porque una razón tengo. Porque miren, Dios más uno siempre son mayoría. Dios más uno siempre son mayoría. Voy a compartir algunos ejemplos de personas que hicieron la diferencia en su tiempo, tanto en la historia secular como también en la historia bíblica. Y mi anhelo es que con todo esto usted se ponga a pensar realmente que la historia, aunque está escrita, no se le ha puesto un punto final, porque también hay espacio para usted, para que usted haga la diferencia con el Evangelio de Cristo, donde quiera que usted viva, estudie, trabaje o se desempeñe. Pero antes quiero leer para usted un pasaje en la Escritura, en Ezequiel capítulo 22, Ezequiel capítulo 22, versículos 23 al 30, que considero oportuno. Porque miren, aunque yo estoy leyendo las palabras de un profeta del Antiguo Testamento, palabras de Dios hacia su propio pueblo Israel, pareciera que les estoy leyendo la nota de una revista cristiana de nuestro tiempo. Por eso es bien importante que tengamos nosotros siempre la Biblia cerca, la Biblia a la mano, para que cuando escuchemos cualquier cosa que se diga de los púlpitos, miren, no porque suene cristiano, es cristiano. No porque suene espiritual, significa que sea cristiano. Y no porque la persona se vea como todo un cristiano, sea cristiano. Ojos vemos, corazones no sabemos. Así es que vaya conmigo a Ezequiel capítulo 23, comenzando en el versículo 22. Voy a leer de la versión de la Nueva Traducción Viviente, pero usted sígame en la versión que usted traiga. Como siempre lo digo, la mejor versión de la Biblia es la que se lee. Así que si trae su Biblia, léala, por favor. Ezequiel capítulo 22, versículo 23. Nuevamente recibí un mensaje del Señor. Hijo de hombre, dale este mensaje al pueblo de Israel. En el día de mi indignación serás como tierra contaminada, una tierra sin lluvia. Tus príncipes tomarán conspiraciones, tal como los leones que acechan a su presa. Devoran a los inocentes, apoderándose de sus tesoros y quitándole su riqueza mediante la extorsión. Y dejan viudas a muchas mujeres del país. Tus sacerdotes desobedecieron mis enseñanzas y profanaron mis objetos santos. No hacen ninguna diferencia entre lo que es santo y lo que no es. Tampoco enseñan a mi pueblo la diferencia entre lo que es ceremonialmente puro o impuro. Desprecian mis días de descanso, de modo que soy deshonrado entre ellos. Tus líderes son como lobos que despedazan a sus víctimas. En realidad, destruyen vidas a cambio de dinero. Y tus profetas los encubren dando falsas visiones y predicciones mentirosas. Dicen, mi mensaje proviene del Señor soberano, cuando en realidad el Señor no les ha dicho ni una sola palabra. Hasta la gente común oprime a los pobres, les roba a los necesitados y priva de justicia a los extranjeros. Busqué a alguien que pudiera reconstruir la muralla de justicia que resguarda al país. Busqué a alguien que se pusiera en la brecha de la muralla para que yo no tuviera que destruirlos. Pero no encontré a nadie. Por eso, ahora derramaré mi furia sobre ellos y los consumiré. Con el fuego de mi enojo haré recaer sobre su cabeza todo el castigo por cada uno de sus pecados. Yo, el Señor soberano, he hablado. Que Dios bendiga su palabra. La verdad es que nosotros no podemos entender qué podemos hacer nosotros meramente mortales para poder ser de influencia en el mundo que nos rodea. Nos sentimos tan débiles, nos sentimos tan necesitados, nos sentimos de una u otra manera como que no tenemos la fuerza suficiente. Mientras estaba preparando este mensaje, me vino a mi mente este pensamiento. Bueno, Señor, ¿en qué estaba usted pensando cuando usted me llamó desde donde yo estaba para estarle sirviendo de esta manera? Se lo digo en serio, hermanos, porque algunos de ustedes que me conocen más cercanos se sorprenderían si me acompañaran en uno de los viajes, cuando algunas personas que escuchan el programa radial por Latinoamérica y en otros lados dicen la manera en cómo este ministerio ha sido de impacto a su vida, de qué manera ha hecho la diferencia en su vida. Y se los digo porque aquellos que me conocen saben perfectamente que yo soy una persona común y corriente como ustedes, que si me corto la sangre es del mismo color, todavía no sale azul, y que sufro. Y yo creo que nadie me conoce mejor que mi propia esposa, que me tiene que escuchar en español y en inglés, o sea, para corregir bien el problema, y sabe perfectamente cuáles son mis debilidades. Yo digo, Señor, ¿estás seguro? ¿Estás en serio? Ayer estábamos en un evento muy interesante. Miren, celebraban 125 años una agencia misionera muy conocida en Latinoamérica, fundada aquí en Dallas, Camino Global. Yo tenía la oportunidad de compartir primero en español y luego en inglés acerca de la necesidad de entrenamiento del pueblo hispano evangélico, no solamente en Estados Unidos, sino en el mundo, para hacer la diferencia en esta nación y más allá. Porque creo firmemente que este es el tiempo del latino en donde quiera que vivamos, para que Dios nos use para impactar el mundo. Lo creo. Lo que me cuesta creer es que yo sea uno de ellos. Porque digo, Señor, yo me conozco y sé mis fallas. Es difícil, hermanos, que realmente yo me ponga a pensar en eso. Hay una voz interior que siempre me dice, No te la creas, no te la creas. Y a veces me admiro de algunos que sí se la creen, porque se les llena la cabeza de humo que se quedan volando. Predican tan hermoso, pero cuando van bajando por ahí, no los puedo ni tocar, porque se cae uno para atrás, y no necesariamente porque levantaron la mano. Simple y sencillamente porque se han olvidado de que el reflector es para Cristo y no para uno. Realmente necesitamos darnos cuenta que es Cristo en nosotros el que hace las cosas. No hay nada en nosotros que tenga nada mágico ni poderoso si no fuera el Espíritu de Dios, que es el que nos habilita para hacer y de hacer. Sin embargo, en la gracia de Dios hay ejemplos en la historia universal, en la historia de nuestro tiempo, que Dios permitió que muchas personas, aunque creyeran en Él o no, tuvieran un impacto. Y si la historia cuenta de esos héroes, lo hace porque de una u otra manera nuestro Dios quiere que pensemos que a final de cuentas corresponde a Él a quienes otorga algún tipo de atributo o a quien utiliza para impactar a los de alrededor. Me traslado al siglo XVI a un gran hombre que él utilizó para encender la llama del Evangelio, al despertar finalmente a una conciencia clara de que era importante de que la Biblia pudiera leerse en el idioma vernáculo de la gente. Es decir, que la persona en su propio idioma debiera leer las Escrituras y entenderlas. Porque por muchos años y siglos, la Biblia estaba encadenada a un púlpito romano. Solamente el idioma oficial de la religión era el latín. Y solamente las personas que entendían ese idioma y que oficiaban en ese idioma eran los únicos que podían leerla y explicarla. Y este monje ordinario, común y corriente, que padecía en cierta manera de esquizofrenia por ahí porque pensaba que había demonios persiguiéndolo, constantemente él no se consideraba digno de nada. Muchos que eran cercanos a él lo escuchaban en su celda en las noches gritando, diciéndole: Señor, Señor, mi pecado, mi pecado, mi pecado. Este monje llamado Martín Lutero realmente no se consideraba ni pensó él llegar a ser el gran héroe de la Reforma Protestante. Pero un día, no pudiendo con semejante esclavitud espiritual de darse cuenta de que había más de 95 cosas que la iglesia tradicional estaba haciendo contrario a las propias escrituras, porque él tenía la oportunidad de leerlas, tomó la decisión de denunciar todo eso para reformar a la iglesia, no para acabarla. Él quería que la iglesia volviera a lo básico, pero la iglesia no se dejó. Lo condenaron como hereje y el hombre comenzó a escribir y comenzó a traducir por propia cuenta la Biblia, el Nuevo Testamento, en el idioma alemán. Y ese ejemplo repercutió en otros países también, porque en otros idiomas comenzó a hacerse lo mismo. Simultáneamente en España ocurrió. Mencionaba hace un rato que en Sevilla, dos monjes también ordinarios tuvieron esa pasión que tuvieron su sacerdote confesor, Jerónimo, de una pasión desmedida por la Escritura. Él había traducido de los lenguajes originales al latín, la Vulgata Latina. Ahora estos monjes de esa orden de San Jerónimo tenían una pasión por la Escritura y descubrieron cosas interesantes. Y es que algo sucede, hermanos, de verdad. Miren, yo considero que en la iglesia tradicional mucha gente tiene un corazón para Dios y hay potencialmente muchos cristianos en la iglesia tradicional. El detalle es que cuando realmente empiezan a leer la Escritura, o dos cosas pasan: o quieren ser como Lutero, reformar la iglesia, o realmente se salen de ella, porque hay mucha incoherencia entre lo que se hace y se predica con lo que dice la Escritura. Esa es la gran diferencia. No nos hagamos bolas. El punto aquí al que quiero llegar es este. Este hombre fue usado por Dios para impactar a su medio. Y él no lo pedía, él no lo buscaba, él no lo deseaba. Lo único que quería era de alguna u otra manera que esa gracia que él encontró al leer el libro de Romanos, donde dijo que el justo vive por la fe, lo supieran todas las personas de todo el mundo, comenzando con el pueblo alemán. Más adelante, casi contemporáneo a la vida de él, un hombre que no tiene nada que ver aparentemente con lo que era el movimiento de la Reforma, fue el iniciador de la época del Renacimiento. Me refiero a un gran personaje, Leonardo da Vinci. Este es un hombre multifacético, era un hombre que era ingeniero, pero también era poeta, pintor, escultor. Hacía dibujos que nadie en su vida podía hacer. Hacía pinturas que nadie podía igualar. Hacía algunos inventos, o al menos tiene la patente de inventos, que eran mucho más adelantados para su época. Un hombre sorprendente. Ojalá y un día pueda leer su biografía para que se dé cuenta de lo interesante. A él le conocemos dos obras impresionantes: la Gioconda, la Mona Lisa, y también la Última Cena. ¿Se acuerda qué cuadro famoso, tan polémico para algunos? Pero ha habido hombres como ellos. William Shakespeare fue el dramaturgo más grande de todos los tiempos. Juan Bunyan, que ha guiado el progreso de millones de peregrinos. Alexander Pope, cuyas inversiones intelectuales todavía siguen alumbrando y dando dividendos a muchos pensadores de nuestro tiempo. Si vamos más cercanos a América, aquí a este país, Benjamin Franklin, quien inventó los bifocales, el que usted pueda leer la Biblia como lo está haciendo ahorita, esos lentecitos que fue el invento de Benjamin Franklin. Eli Whitney, él inventó la desmontadora de algodón. Ya no había necesidad de mandar a tantos esclavos a estar arrancando el algodón. Esa desmontadora ya podía hacerlo por ellos. Eso fue el inicio de la revolución industrial en este país. Thomas Edison, quien nos sacó de las tinieblas y ahora nos permite que estemos en la luz eléctrica. Henry Ford, cuyo modelo T revolucionó el transporte y la industria y ahora podía acercarnos más fácilmente aunque viviéramos en el otro lado del estado o del país. Luego tenemos a los Beethoven, a los Colón, a los Lincoln. Pero se da cuenta, nunca vienen en grupo. Se da cuenta, de alguna otra manera, era un individuo que estaba haciendo el impacto en su vida. Eso nos narra la historia secular. ¿Pero qué nos dice, por ejemplo, la historia bíblica? No hace la excepción. Porque miren, el pastor Sindol dice esto: de verdad que estoy convencido de que cada vez que Dios decide actuar en el mundo, nunca lo hace solo, siempre utiliza a alguno de los seres humanos. Es raro cuando Él actúa. Sí actúa Él solo. Hay pasajes en la Escritura donde se ha actuado, el diluvio, por ejemplo, es obra de Él. Pero de alguna otra manera, cuando Él va a actuar aquí en este mundo, generalmente utiliza a uno de sus hijos o hijas. Eso es maravilloso. Personas que hicieron la diferencia acá en la Biblia. Dios prefiere utilizar no a un comité, no a un grupo pequeño, no a una iglesia. Dios quiere utilizar a una persona, ya sea un hombre o una mujer, cuyo corazón esté completamente rendido a su voluntad para poder Dios hacer un impacto a través de él o de ella en su entorno en el que vive, en su tiempo en el que vive. Lamentablemente, muchos líderes religiosos, como en el tiempo de Ezequiel, en lo que leíamos ahorita en Ezequiel capítulo 22, vemos que realmente han aprovechado la oportunidad para no ser de impacto por Dios, sino ser impacto por ellos mismos. Y es triste cuando nosotros mismos nos ponemos como en la situación del hombre del restaurante, ¿verdad?, de dar nuestra opinión y manifestar nuestro disgusto, cuando realmente hay cosas peores que toleramos de líderes religiosos como ellos. Miren, el que un líder tenga tanto poder y abuse de una congregación, más que responsabilidad del líder, es responsabilidad de la congregación. Porque realmente, si la congregación estuviera pegada a las Escrituras, nadie viniera aquí a decir sus sandeces y mentiras y engaños. Lo que se predica aquí debiera ser cotejado con lo que dice la Escritura. Así que espero que usted traiga su Biblia, y si no la trajo este domingo, la traiga el siguiente domingo, porque usted tiene que comprobar que lo que aquí se diga vaya de acuerdo a lo que dice la Escritura que tiene en sus manos.
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0: Palabras son vida y son verdad. Tus palabras son eternas y te adoramos, Señor. Levanta tus brazos, abre tu corazón. Él habla tu vida ahora.
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Aleluia! Já se cayó. Ya se cayó en el nombre de Jesús. Estamos penetrando en las tinieblas con alabanza. Dale fuerte ese aplauso en agradecimiento.

eres digno de adoración. No hay nada, Señor, que podamos hacer para pagarte, Señor. Pero con un corazón eternamente agradecido, Señor, te damos gracias esta noche.

gracias. Nunca nos cansaremos, Señor, de darte gracias. Canta conmigo y dile al Espíritu Santo.

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4: La, la, la, la, la, la, la, la, la, la.
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bueno nuestro Dios. Qué bueno nuestro Dios. Cuando nadie invertía nada en nosotros, Él invirtió la sangre de su Hijo en la cruz del Calvario. El Dios que se acuerda de los ignorados, el Dios que sabe pensar en los pequeños, el Dios que

saco mi vida del anonimato y me dio corona y un vestido real. ¡Qué gracia!

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2: Es algo maravilloso que usted y yo podamos inclinarnos ante el Señor y estar bajo sus bendiciones, si estamos dispuestos a hacer las cosas a su manera. Bienvenido a Través de la Biblia, el programa donde conocemos a Dios en su palabra. Hoy conoceremos a Ana, una mujer justa cuya oración a Dios es una de las más grandes de las Escrituras. Oremos para iniciar. Padre Celestial, ayúdanos a aprender la sabiduría y la verdad de tu palabra mientras invade nuestros corazones, nuestras almas y nuestras mentes en el día de hoy. En el precioso nombre de Jesús te lo pedimos y oramos. Amén. Y ahora con nosotros, nuestro maestro Samuel Montoya, guiándonos y dirigiéndonos en el estudio bíblico de hoy.
3: Llegamos en nuestro estudio del primer libro de Samuel al capítulo 2. En este capítulo tenemos el cántico de gratitud de Ana, el pecado de los hijos de Elí, el ministerio de Samuel. Mediante la bendición de Elí, Ana es más prolífica. Elí reprocha a sus hijos y finalmente tenemos una profecía contra la casa de Elí. Comencemos pues considerando la oración profética de Ana. Esta es una de las grandes oraciones de la Escritura. Leamos el primer versículo de este capítulo 2 del primer libro de Samuel. Y Ana oró y dijo: «Mi corazón se regocija en Jehová, mi poder se exalta en Jehová. Mi boca se ensanchó sobre mis enemigos, por cuanto me alegré en tu salvación». Aquí Ana habla de su poder, pero quiere decir su poder en el Señor. Se regocija en el hecho de que Dios le haya dado un hijo. Es victoriosa sobre los que se burlaban de ella por ser estéril y se regocija en su salvación. Había conocido una salvación presente. Como ya hemos indicado muchas veces, la salvación viene en tres tiempos. Primero, hemos sido salvos. El Señor Jesucristo, allá en el Evangelio según San Juan, capítulo 5, versículo 24, dijo: de cierto os digo, el que oye mi palabra y cree al que me envió, tiene vida eterna, y no vendrá a condenación, mas ha pasado de muerte a vida». Y eso quiere decir que Dios nos ha librado de la culpa del pecado mediante la muerte de Cristo. Esa es la justificación. Ahora, Dios también nos ha librado de lo que los teólogos llamaban la contaminación del pecado. Esta es la salvación presente, es decir, somos salvados. Es una liberación de las flaquezas de la carne, los pecados de la carne, las fallas de la mente y las acciones de la voluntad. Esta es la salvación presente de la cual Ana habla. Es la santificación. Y por último tenemos la salvación de la muerte que queda todavía en el futuro. Ahora, no se trata de la muerte física, sino de la muerte espiritual. Dice el apóstol San Juan allá en su primera carta, capítulo 3, versículo 2, «Amados, ahora somos hijos de Dios, y aún no se ha manifestado lo que hemos de ser, pero sabemos que cuando Él se manifieste, seremos semejantes a Él, porque le veremos tal como Él es». Esta es una salvación futura, es decir, seremos salvados. Esa será la glorificación. O sea que hemos sido salvados, somos salvados y seremos salvados. Y Ana se regocijaba en su salvación. Quizá usted recuerde que el profeta Jonás dijo allá en el capítulo 2 de su libro, versículo 9, «La salvación es de Jehová». El salmista dice muchas veces que la salvación es de Jehová. La gran verdad de la salvación es que es por la gracia de Dios. Significa que hemos sido gratuitamente justificados por su gracia. Esa palabra «gratuitamente» significa inmerecidamente, o sea que Dios no encontró nada, absolutamente nada en nosotros que mereciera la salvación. Ahora Ana continúa hablando aquí en el versículo 2 y dice: «No hay santo como Jehová, porque no hay ninguno fuera de ti, y no hay refugio como el Dios nuestro». En el Antiguo Testamento, Dios es llamado una roca. En el Nuevo Testamento, allá en la carta a los Efesios, capítulo 2, versículo 20, el Señor Jesucristo es llamado la principal piedra del ángulo. En el Evangelio según San Mateo, capítulo 16, versículo 18, Cristo habló de sí mismo cuando dijo, «Y sobre esta roca edificaré mi iglesia». Esa roca sobre la cual Ana descansó es la misma roca sobre la cual descansamos usted y yo hoy en día, amigo oyente. No hay refugio como nuestro Dios. Y continúa Ana diciendo en el versículo 3, «No multipliquéis palabras de grandeza y altanería, cesen las palabras arrogantes de vuestra boca, porque el Dios de todo saber es Jehová, y a Él toca el pesar las acciones». Cuando llegamos a Dios en oración, debemos tener mucho cuidado, amigo oyente, de no dejar que nuestra altivez nos haga tropezar. Tenemos que reconocer nuestra debilidad, nuestra insuficiencia y nuestra ineptitud. A veces oímos que algunos preguntan lo siguiente, ¿por qué no oyó Dios la oración mía? Y hablando claramente, ¿por qué debió oírla? ¿Qué derecho tiene usted de orar? Ahora, si ha aceptado a Jesucristo como su Salvador, entonces es verdad que tiene derecho a acercarse a Él en el nombre de Jesucristo. Como sus hijos, tenemos el derecho de acudir a Él. Pero debemos recordar que debemos pedir según su voluntad. Bien, continuamos ahora con los versículos 4 al 6 de este capítulo 2 del primer libro de Samuel. Los arcos de los fuertes fueron quebrados, y los débiles se ciñeron de poder. Los saciados se alquilaron por pan, y los hambrientos dejaron de tener hambre. Hasta la estéril ha dado a luz 7, y la que tenía muchos hijos languidece. Jehová mata y Él da vida. Él hace descender al Seol y hace subir. El pensamiento aquí en este pasaje es que Dios es quien da vida. Como Job lo dijo allá en el capítulo 1 de su libro, versículo 21, «Desnudo salí del vientre de mi madre, y desnudo volveré allá. Jehová dio y Jehová quitó. Sea el nombre de Jehová bendito». Solo Dios, amigo oyente, tiene el derecho de dar vida y de quitarla. Hasta que usted y yo tengamos el poder de dar vida, no tenemos ningún derecho de quitarla. Solo Dios tiene ese poder. Créanos, amigo oyente, que Dios se declarará responsable de las muertes de Ananías y Zafira allá en el capítulo 5 de los Hechos de los Apóstoles, y Él no se excusará. Dios no necesita darnos ninguna excusa por el hecho de que Él siempre juzga a los malos. Los tales entrarán en la muerte y serán apartados de Dios. Dios no expresará ningún remordimiento de ninguna cosa, debido a que este es su universo y nosotros somos sus criaturas. Él está dirigiendo el universo según la manera en que Él quiere dirigirlo. Eso sí, que Dios no obra según caprichos, sino según leyes espirituales y morales que Él mismo nos ha dado en su palabra. En cierta ocasión, un joven universitario, quien recientemente había aceptado a Cristo Jesús como su Salvador, pero que todavía no estaba dispuesto a aceptar muchas cosas, conversaba con un predicador. Y ante la actitud de este joven, el predicador le dijo, «Si es que no le gusta cómo Dios ha llevado a cabo su plan de salvación y no le gusta cómo es que Él maneja las cosas, bien puede irse a un lugar para crear su propio universo y allí puede dictar sus propias leyes y manejarlo según su manera». Amigo oyente, es verdaderamente maravilloso que usted y yo podamos postrarnos delante de Dios y conocer su bendición si estamos dispuestos a hacer las cosas según su voluntad. Continuemos con esta oración de Ana y leemos aquí en el versículo 7. Jehová empobrece y Él enriquece, abate y enaltece. Este versículo hace surgir una pregunta que muchos hacemos y es, ¿por qué es que unos son ricos mientras otros son pobres? No nos es posible comprender por qué Dios ha permitido que algunos sean ricos y que otros se encuentren en necesidad. Y quizás lleguemos a pensar que nos sería posible distribuir la riqueza de una manera un poco mejor que lo que Él la ha distribuido. Pero, ¿sabe usted, amigo oyente, que Él no nos dejó ese trabajo? Eso le atañe a Él y algún día Él nos lo explicará. Esperemos pues esa explicación porque sí la hay. Y ahora continúan aquí su oración en los versículos 8 y 9 de este capítulo 2 del primer libro de Samuel, y dice, «Él levanta del polvo al pobre, y del muladar exalta al menesteroso para hacerle sentarse con príncipes y heredar un sitio de honor. Porque de Jehová son las columnas de la tierra, y Él afirmó sobre ellas el mundo. Él guarda los pies de sus santos, mas los impíos perecen en tinieblas, porque nadie será fuerte por su propia fuerza. Las columnas de la tierra son del Señor. Él ha firmado el mundo sobre esas columnas. Ahora sabemos que el mundo cuelga de la nada. Job, en el capítulo 26 de su libro, dice en el versículo 7, «Él extiende el norte sobre vacío, cuelga la tierra sobre nada». ¿Y sobre qué afirmó las columnas? No nos dice eso. Pero por otra parte, este versículo nos dice que el hombre, por su propio esfuerzo, por su propio poder y fuerza, nunca puede llevar a cabo nada para Dios. Y hoy en día tenemos que reconocer ese hecho, amigo oyente. Es solo lo que hacemos mediante el poder del Espíritu Santo lo que valdrá. Necesitamos aprender a depender de Él y a descansar en Él. Veamos ahora el versículo 10 de este capítulo 2 del primer libro de Samuel. «Delante de Jehová serán quebrantados sus adversarios, y sobre ellos tronará desde los cielos. Jehová juzgará los confines de la tierra, dará poder a su rey, y exaltará el poderío de su ungido». Este es uno de los grandes versículos de la Escritura, y el primero que usa la palabra que significa Mesías. La palabra ungido es la palabra para Mesías. Esta misma palabra es traducida Cristo en el Nuevo Testamento. Es el título del Señor Jesucristo. Dios está preparando para establecer el reino. Israel ha rechazado la teocracia y, por tanto, Dios les dará un rey. Continuemos con el versículo 11. Y Elcana se volvió a su casa en Ramá, y el niño ministraba a Jehová delante del sacerdote Elí. Ahora, después que Samuel fue destetado, Ana le trajo al tabernáculo. Solía tardarse en destetar a los niños en aquel entonces. Parece como si Samuel fuera traído a un lugar de protección y refugio. El tabernáculo debía haber sido un lugar así, pero desafortunadamente no lo fue, porque leemos aquí en el versículo 12, «Los hijos de Elí eran hombres impíos y no tenían conocimiento de Jehová». Los hijos de Elí eran hijos del diablo, amigo oyente. No eran salvos y, sin embargo, estaban ministrando en el mismo tabernáculo. Tenga cuidado, hermano, que nos escucha cuando envía a su hijo o a su hija a una escuela cristiana. Puede sentirse cómodo y satisfecho de que esté en un buen lugar. Ahora, por favor, no tome en sentido erróneo lo que estamos diciendo. Damos gracias a Dios por las escuelas e institutos cristianos. Lo que estamos diciendo es que usted no debe dejar de orar por ese estudiante porque aún allí se encuentra en gran peligro. Una iglesia también puede ser un lugar peligroso porque el diablo también está allí. Recuerde usted que Satanás también estuvo en el aposento alto cuando Cristo celebró la última cena con sus discípulos. Esa noche, ese aposento era el lugar más peligroso en toda Jerusalén porque el diablo estaba allí. Debemos orar mucho por nuestros hijos que asisten a las escuelas cristianas, por nuestra juventud en los institutos bíblicos y seminarios, y por nuestros mismos compañeros de iglesia. Todos necesitan nuestras oraciones. Están en un lugar peligroso, amigo oyente. Ahora, según indica este pasaje, el pequeño Samuel está en un lugar peligroso, pero podemos estar seguros que su madre continuará orando por él. Fíjese usted lo que ocurre en el tabernáculo. Leamos los versículos 13 hasta el 16 de este capítulo 2 del primer libro de Samuel. Y era costumbre de los sacerdotes con el pueblo que cuando alguno ofrecía sacrificio, venía el criado del sacerdote mientras se cocía la carne, trayendo en su mano un garfio de tres dientes, y lo metía en el perol, en la olla, en el caldero o en la marmita, y todo lo que sacaba el garfio, el sacerdote lo tomaba para sí. De esta manera hacían con todo israelita que venía a Silo. Asimismo, antes de quemar la grosura, venía el criado del sacerdote y decía al que sacrificaba, «Da carne que asar para el sacerdote, porque no tomará de ti carne cocida, sino cruda». Y si el hombre le respondía, «Quemen la grosura primero, y después toma tanto como quieras», él respondía, «No, sino dámela ahora mismo, de otra manera yo la tomaré por la fuerza». Los israelitas traían sus sacrificios al tabernáculo, y los hijos de Elí, en lugar de ofrecerlos a Dios como debían hacerlo, se los guardaban para sí. Se guardaban la mejor parte del animal de sacrificio para ellos mismos y no la ofrecían al Señor. Eran completamente fraudulentos en el servicio del Señor. Continuemos con el versículo 17. Era pues muy grande delante de Jehová el pecado de los jóvenes, porque los hombres menospreciaban las ofrendas de Jehová. Ese fraude resultó en que muchos se alejaran de Dios. Los israelitas vieron lo que hacían los hijos de Elí en el tabernáculo, y en lugar de acercarse más al Señor, se iban alejando más y más. Hermano que nos escucha, necesitamos cuidar de nuestro vivir y de cómo dirigimos las iglesias. Esta idea de hacerse de la vista gorda, tratando de encubrir el pecado en la iglesia, simplemente hace que se alejen los hermanos y los inconversos. Esa es una de las principales razones por las cuales nuestros jóvenes protestan hoy en día. No es difícil encontrar a jóvenes que hayan acudido a Cristo y le hayan aceptado como su Salvador personal. Y si usted habla con ellos, podrá darse cuenta de sus aspiraciones, de sus deseos, de su interés por trabajar para la obra de Dios. Sin embargo, es perturbador que muchos de ellos, aún después de aceptar a Cristo, continúan contrarios a la iglesia organizada, debido a la hipocresía que ven en ella. No seamos, pues, como los hijos de Elí. No pongamos una piedra de tropiezo ante el mundo. Consideremos ahora al niño Samuel en el tabernáculo. Leamos los versículos 18 y 19 de este capítulo 2 del primer libro de Samuel. Y el joven Samuel ministraba en la presencia de Jehová, vestido de un efod de lino. Y le hacía a su madre una túnica pequeña, y se la traía cada año, cuando subía con su marido para ofrecer el sacrificio acostumbrado. Aunque Samuel se criaba bajo la influencia de los hijos fraudulentos de Elí, hay una cosa tierna que ocurre aquí. Ana ama a su niño. Había prometido dedicárselo al Señor y cumplió su palabra. Y vemos aquí que cada año le hacía una túnica y se la traía. No hay nada que sea tan tierno y amante como esto, amigo oyente. Yo creo que una de las cosas que nos ha dado más alegría a mi esposa y a mí ha sido el poder escoger y comprar ropita para los niños, un pantaloncito, una camisita, en fin, nada nos ha sido tan satisfactorio como eso. Avancemos ahora con los versículos 20 y 21 de este capítulo 2 del primer libro de Samuel. Y Elí bendijo a Elcana y a su mujer diciendo, «Jehová te dé hijos de esta mujer en lugar del que pidió a Jehová». Y se volvieron a su casa. Y visitó Jehová a Ana, y ella concibió y dio a luz 3 hijos y 2 hijas. Y el joven Samuel crecía delante de Jehová. Dios bendijo a Ana. Ella tuvo 5 hijos más, pero nunca se olvidó de Samuel durante todos esos años. Cada año le hacía una túnica pequeña, y a pesar del ambiente malo del tabernáculo, Samuel crecía delante de Jehová. Y pasamos ahora a considerar cómo Elí reprocha a sus hijos y Dios los juzga. Leamos el versículo 22. Pero Elí era muy viejo, y oía de todo lo que sus hijos hacían con todo Israel, y cómo dormían con las mujeres que velaban a la puerta del tabernáculo de reunión. Elí era un padre indulgente, de una piedad sin carácter, que no había hecho caso de los pecados de sus hijos. Fíjese usted en esta moralidad crasa que se lee aquí, cómo dormían con las mujeres que velaban a la puerta del tabernáculo de reunión. Se habla mucho hoy en día en cuanto a lo que llaman la nueva moralidad. En realidad, amigo oyente, no es nada nuevo. Ni siquiera era nuevo en los días de los hijos de Elí. Data del tiempo anterior al diluvio. Y dice el versículo 23, y les dijo, «¿Por qué hacéis cosas semejantes? Porque yo oigo de todo este pueblo vuestros malos procederes». Las acciones de los hijos de Elí eran un gran escándalo público en Israel, pero todo lo que hacía Elí era darles un reproche leve. Sigamos adelante con el versículo 24. «No, hijos míos, porque no es buena fama la que yo oigo, pues hacéis pecar al pueblo de Jehová». El pueblo hacía según lo que hacían los sacerdotes. Los hijos de Elí hacían pecar al pueblo. En lugar de tomar medidas positivas para remediar la situación, Elí les reprocha suavemente. Era un padre bastante indulgente. Continuemos con los versículos 25 y 26 de este capítulo 2 del primer libro de Samuel. «Si pecare el hombre contra el hombre, los jueces le juzgarán. Mas si alguno pecare contra Jehová, ¿quién rogará por él?» Pero ellos no oyeron la voz de su padre, porque Jehová había resuelto hacerlos morir. Y el joven Samuel iba creciendo y era acepto delante de Dios y delante de los hombres. Aún en este ambiente malsano, Samuel, quien había sido dedicado a Dios y quien era respaldado por el interés y la oración de su madre, crecía en gracia para con Dios y los hombres. Esto, según Proverbios capítulo 3, versículo 3, era el resultado directo del acatamiento a la ley de Dios. También notamos al comenzar este estudio que la Biblia solo menciona a Samuel y a Jesucristo como creciendo en gracia para con Dios y los hombres. Los próximos versículos nos dicen que Dios envió un profeta al viejo Elí, el cual le informó que Dios había terminado con él como sumo sacerdote. Leamos los versículos 27 al 29 de este capítulo 2 del primer libro de Samuel. Y vino un varón de Dios a Elí y le dijo, «Así ha dicho Jehová, ¿no me manifesté yo claramente a la casa de tu padre cuando estaban en Egipto, en casa de Faraón? Y yo le escogí por mi sacerdote entre todas las tribus de Israel para que ofreciese sobre mi altar y quemase incienso y llevase efod delante de mí, y di a la casa de tu padre todas las ofrendas de los hijos de Israel. ¿Por qué habéis hollado mis sacrificios y mis ofrendas que yo mandé ofrecer en el tabernáculo, y has honrado a tus hijos más que a mí, engordándoos de lo principal de todas las ofrendas de mi pueblo Israel?» Este hombre le dijo a Elí que el oficio de sumo sacerdote terminaría para él y su linaje. Ya Dios no obraría por medio del sacerdote. En lugar de él, Dios ahora levantaría profetas. El primero iba a ser Samuel, y él ministraría para el Señor, y su oficio sería el de profeta. Y leemos aquí en el versículo 30, «Por tanto, Jehová, el Dios de Israel, dice, yo había dicho que tu casa y la casa de tu padre andarían delante de mí perpetuamente, mas ahora ha dicho Jehová, nunca yo tal haga, porque yo honraré a los que me honran, y los que me desprecian serán tenidos en poco». Este versículo nos recuerda que debemos tener mucho cuidado de honrar a Dios en nuestras vidas. En el Salmo 107, versículos 1 y 2 leemos, «Alabad a Jehová, porque Él es bueno, porque para siempre es su misericordia. Díganlo los redimidos de Jehová, los que ha redimido del poder del enemigo». Hoy en día, amigo oyente, hace falta que los redimidos del Señor lo digan. Leamos ahora los versículos 31 al 34 de este capítulo 2 del primer libro de Samuel. «He aquí vienen días en que cortaré tu brazo y el brazo de la casa de tu padre, de modo que no haya anciano en tu casa. Verás tu casa humillada, mientras Dios colma de bienes a Israel, y en ningún tiempo habrá anciano en tu casa. El varón de los tuyos que yo no corte de mi altar será para consumir tus ojos y llenar tu alma de dolor, y todos los nacidos en tu casa morirán en la edad viril. Y te será por señal esto que acontecerá a tus dos hijos, Ofni y Finés. Ambos morirán en un día». Todas las cosas que se mencionan en estos versículos sucedieron. El versículo 31 se refiere a los sacerdotes que fueron muertos en Nob. Los versículos 32 y 33 predicen la deposición y la pobreza consiguiente de Abiatar. Al seguir nuestro estudio del primer libro de Samuel, veremos que estas cosas sucederán. Leamos ahora el versículo 35. «Y yo me suscitaré un sacerdote fiel, que haga conforme a mi corazón y a mi alma, y yo le edificaré casa firme, y andará delante de mí ungido todos los días». Ahora, ¿de quién habla este versículo? Por supuesto que habla del Señor Jesucristo. En la oración de Ana usted recordará que Él es mencionado como Rey, el Mesías que ha de venir. Ha sido mencionado ya por Moisés como profeta, y ahora aquí en el primer libro de Samuel es mencionado como sacerdote. El Señor Jesucristo es profeta, sacerdote y rey. Él es el único que ha llenado todos estos oficios. Y así, amigo oyente, concluimos nuestro estudio de este capítulo 2 del primer libro de Samuel. Proseguiremos con más de este interesante libro en nuestro próximo programa. Hasta entonces, y que las bendiciones del Señor inunden su vida.
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6: El don de generosidad lo da el Espíritu Santo y aquella persona que lo recibe tiene la capacidad de percibir las necesidades de otros. 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
6: La noche previa a su crucifixión, el Señor Jesús les dijo a sus discípulos algunas cosas que los perturbaron mucho. Una parte de lo que les dijo fue esto: «No los dejaré huérfanos, enviaré al Espíritu Santo que estará dentro de ustedes, con ustedes y sobre ustedes». Luego describió, por ejemplo, algunas de las cosas que el Espíritu Santo haría. Él dijo, por ejemplo, «El Espíritu de verdad, Él os enseñará todas las cosas y os recordará todo lo que yo os he dicho». Y Cristo les prometió muchas cosas, y la palabra que usó que probablemente abarca todo es esta: «Os dará otro Consolador». En otras versiones se usa la palabra «ayudante». Un Consolador, un ayudante, es alguien que le capacitará, le fortalecerá, que hará posible que usted pueda lograr lo que el Señor le llamó a hacer y que pueda hacerlo de una manera que sea agradable y honorable para el Padre. Una de esas formas en las cuales Dios quiso que el Espíritu Santo nos ayudara es dándonos un don espiritual. En Romanos capítulo 12, el apóstol Pablo menciona algunos de esos dones. Leamos, por favor, los versículos 6 al 8. Pablo dice: «De manera que, teniendo diferentes dones, según la gracia que nos es dada, si el de profecía, úsese conforme a la medida de la fe, o si de servicio en servir, o el que enseña en la enseñanza, el que exhorta en la exhortación, el que reparte con liberalidad, el que preside con solicitud, el que hace misericordia con alegría». Aquí vemos que hay 7 dones motivacionales. Por dones motivacionales, sencillamente me refiero a esto. Hay una motivación subyacente en cada uno de estos dones. Por ejemplo, ¿cuál es la motivación detrás del don de profecía? Es un llamado a la justicia. En el don de servicio, es satisfacer una necesidad. En el don de enseñanza, es difundir el conocimiento. En el don de exhortación, es alentar a los demás. Y hoy quisiera que veamos el don de generosidad. Ahora bien, ¿qué quiere decir Pablo cuando habla del don de generosidad? Lo que me gustaría es hablar acerca de las características de la persona que tiene el don de generosidad, cómo se les malentiende y cómo actúan cuando andan en el Espíritu Santo y cómo actúan cuando andan en la carne. Como recordará, para cada uno de estos dones hemos tenido un personaje bíblico que los describe mejor. Y la persona que de forma muy clara representa este don es Mateo. Recuerde que Mateo era un recaudador de impuestos. Y no solo eso, sino que habla más que ningún otro escritor de los evangelios sobre el uso equilibrado del dinero. Por eso es un ejemplo perfecto de este don. Entonces, ¿cuál es una de las primeras características de una persona con el don de generosidad? Una persona que tiene este don es capaz de percibir los recursos. Es capaz de identificar cosas que muchas veces las otras personas pasan por alto. Y esa persona puede hacer compras prudentes, usar sabiamente su dinero, para así tener dinero para la obra del Señor. Y entonces son capaces de planear por adelantado. La persona que tiene el don de generosidad no es una persona derrochadora. Una segunda característica de la persona que tiene el don de generosidad es esta. Cuando da, quiere sentirse parte del trabajo. No es alguien que solo da sin establecer ningún tipo de relación. En primer lugar, se dan a sí mismos. Tienen que involucrarse en el trabajo. Quieren sentir que son parte de la causa a la cual están dando. Quieren sentir que están haciendo una contribución a la obra del Señor, y entonces su corazón va primero que su dinero. Y muchas veces esa persona necesita seguridad en su corazón, necesita la seguridad de que su decisión es una decisión que Dios le ha permitido tomar. No solo es dar, quieren estar seguros de que Dios les ha llevado a dar, porque su corazón está ahí, no solo su dinero. Una tercera característica muy evidente es esta. Quieren dar algo de alta calidad. Por ejemplo, la persona que tiene el don de generosidad no compra lo más barato que encuentra para dar un regalo. Más bien compra algo que piensa y considera que ciertamente es especial para otra persona, algo que es de una calidad de la cual puede sentirse orgulloso de regalar. Y también quiere dar la clase de regalo que tiene un valor duradero. No compra baratijas y chatarra. Quiere comprar algo con un valor duradero que sea significativo para usted porque para esa persona fue significativo comprarlo. Y por supuesto, también hay otra característica. Esperan que su regalo sea una respuesta a la oración. La persona que tiene el don de generosidad es muy cuidadosa. Y por eso espera que de alguna manera haya podido descubrir una necesidad, y sin que usted siquiera lo mencione, que pueda satisfacer esa necesidad, y obtiene una mayor satisfacción al darse cuenta de que sin que nadie le haya dicho, dio para satisfacer una necesidad que Dios le mostró. Ahora bien, la persona con el don de generosidad también tiene un deseo de dar en secreto. No busca crédito, no busca reconocimiento, sino que busca involucrarse en el trabajo. Porque no está interesada en obtener recompensas aquí y ahora. Le interesan las recompensas futuras y por lo tanto puede dar generosamente. Puede dar lo que Dios le pida y sabe en su corazón que uno de estos días en el juicio será recompensada en consecuencia. Y luego, por supuesto, la persona que tiene el don de generosidad prefiere dar sin engatusar o engañar. Dios es la fuente de todo lo que necesitamos y de todo lo que tenemos. Él es la fuente de todo. Si quiere desanimar a la persona que tiene el don de generosidad, auméntele la presión porque eso va en contra de su diseño. Así es como Dios la diseñó. Al igual que el profeta está diseñado de cierta manera, el maestro está diseñado de cierta manera como el exhortador. Cada persona está diseñada de cierta manera. Y así la persona que tiene el don de generosidad cuida mucho cómo maneja sus finanzas. No es que sea mezquina, no es que sea tacaña, es solo el hecho de que elige bien porque entiende el valor y el poder de los recursos financieros. También existe la preocupación de que el dar corrompe. La persona que tiene el don de generosidad tiene un entendimiento respecto al hecho de que el dinero puede corromper. Claro, el dinero no es ni bueno ni malo, es simplemente una herramienta. Usted no diría que un martillo es bueno o malo, es solo una herramienta. El dinero es una herramienta, y escuche con atención, el dinero puede corromper. No es el hecho de que el dinero sea malo, es la forma en cómo la gente lo utiliza. La persona que tiene el don de generosidad no es tacaña, no es mezquina, no es egoísta, no es codiciosa, es simplemente sensata. Una persona que tiene el don de generosidad no compra algo solo porque está en oferta, porque es una ganga. Más bien se hace la pregunta, ¿eso tiene un valor real? ¿Tiene un valor duradero? ¿Es esta una compra sensata? Debemos practicar la disciplina. Ahora bien, a nadie le gusta la palabra disciplina, porque nos pone restricciones. Pero permítame hacerle una pregunta. ¿No preferiría en verdad tener lo que Dios le provee con libertad, libertad financiera? Hablo de no deberle nada a nadie. ¿No preferiría tener libertad financiera por encima de tener todo lo que no se necesita, todo lo que no es necesario? Y la verdad es que cuando comprendemos cómo actúa una persona que tiene el don de generosidad, cuando anda en el Espíritu, nos damos cuenta de que una de sus características es el contentamiento. Las personas que tienen el don de generosidad y que andan en el Espíritu tienen contentamiento. Ahora, las personas que tienen el don de generosidad también son muy ahorrativas en lo que compran y no solo en qué piensan acerca de otras personas. Entonces el resultado de esto es lo siguiente. A veces esa persona se da cuenta, por ejemplo, de cuánto le costó ganar lo que tiene. Y la mayoría de las personas que tienen abundancia han trabajado duro para ello. La mayoría de las personas que tienen abundancia trabajan duro, ahorran, intentan ser disciplinadas en las cosas que Dios quiere que tengan. Y así lo que tienen, lo tienen porque han llevado a la práctica algunos principios muy simples. Por ejemplo, el principio número uno, le daré a Dios el 10% de todo lo que genere sin importar de dónde venga. Entonces, veré a Dios trabajar. Y luego se niegan a endeudarse. Hay momentos en donde a las personas les pasan cosas que generan deudas. ¿Y qué hacen? Deciden. Buscaré mi libertad financiera porque las Sagradas Escrituras dicen que el que toma prestado es siervo del que presta. Las deudas no son buenas para el pueblo de Dios, pues esto es lo que sucede. Las personas se endeudan y dicen, no me alcanza para diezmar. Vendrán a tocar a mi puerta para cobrarme las deudas o me llamarán por teléfono. De seguro enviarán a alguien detrás de mí si diezmo. Le reto a que comience a darle a Dios lo que le pertenece y vea qué pasa con sus finanzas. Todos estamos de acuerdo en que cualquier forma de esclavitud está mal. Dios nos quiere libres para obedecerlo. Si alguien dice, bueno, no puedo dar en este momento de mi vida, sí puede, si confía en Él. Luego, por supuesto, está todo el tema de dar para motivar a otros a dar. Todos nosotros damos. Y no hay nada de malo en compartir con alguien más. No se trata de cuánto da, sino que quizás podría decir, ¿sabes qué? Dios puso en mi corazón que te diera esto y así lo hice. Mire, tenemos testimonios maravillosos de qué pasa en nuestras vidas cuando damos. Especialmente a las personas que tienen el don de generosidad les encanta dar sacrificialmente porque a través de esto ven cómo Dios trabaja. Y luego, por supuesto, la persona que tiene el don de generosidad muchas veces antes de dar lo confirman con su cónyuge. Y digamos que Dios le desafía a usted como esposo a dar cierta cantidad de dinero a lo que sea, a quien sea. La persona que tiene el don de generosidad no se apresura a dar, quiere confirmación. Y entonces el hombre le dice a su esposa, quiero decirte algo que he estado pensando. ¿Por qué no oramos y le pedimos a Dios que nos muestre su voluntad para que ambos sepamos si estamos haciendo lo correcto? Y entonces dan lo que creen que Dios puso en su corazón. Eso es algo muy sensato por hacer. Y también debemos decirles a nuestros hijos, escucha, si vas a hacer esta compra, ¿por qué no oramos al respecto? Ahora, si su hijo le responde, bueno, yo no, ¿por qué tengo que orar al respecto? La pregunta en sí misma es la respuesta. Porque si no ha orado al respecto y no le ha preguntado a Dios, entonces es posible que se está preparando para hacer algo que ni siquiera está dispuesto a pedirle a Dios por temor a que le diga no. Mire, lo que sucede es que tenemos la oportunidad más increíble de enseñar a nuestros hijos, nuestros nietos, sobre cómo vivir sus vidas. Ahora, ¿cómo se malentiende a las personas que tienen el don de generosidad? Bueno, se lo diré rápidamente. ¿Cómo se les malentiende? En primer lugar, a menudo se les malentiende porque tienen que lidiar con grandes sumas de dinero. Y a menudo se les malinterpreta como personas que están enfocadas solo en las cosas temporales. No es que están enfocadas en las cosas temporales, es que deben tener cuidado con lo que sucede y, por lo tanto, tienen que dedicar tiempo a considerar el tema del dinero. El segundo malentendido es su deseo, escuche, su deseo de aumentar la efectividad en el ministerio. Este deseo puede ser considerado como que quieran el control. A veces porque dan grandes regalos, parece que lo hacen porque quieren el control. Mire, cuando da a la obra del Señor, no está comprando acciones. Usted está invirtiendo. Y si decide dar a algún ministerio porque quiere un control parcial, mejor. No dé nada. Lo está dando a la obra del Señor. Y usted o desconfía o confía en los hombres y mujeres piadosos que están a cargo y da por esa razón. No está invirtiendo en acciones, se lo está dando a Dios. Usted es el canal. Sea prudente respecto a donde da, pero no lo dé buscando control, pues hay personas que dan con esa expectativa y así no funciona. En tercer lugar, intentan animar a otras personas al dar y muchas veces se les malinterpreta porque quieren motivar a personas que no tienen mucho por dar. Y entonces la persona que no tiene mucho por dar siente, solo me presiona si tú tienes mucho dinero para dar y yo no. Esa no es su motivación. La persona con el don de generosidad quiere que usted aprenda el asombroso principio de dar y recibir y así puede ver cómo Dios multiplica lo que usted da. Asimismo, su intento de vivir una vida muy frugal, su intento de vivir de esa manera y decidir si hacen compras o no, no se debe a que sean egoístas o codiciosos, y así a veces a las personas ricas se les malinterpreta. Pero ¿sabe qué? Hay muchas personas ricas que son muy, muy temerosas de Dios. Algunas tienen el don de generosidad, otras no, y aún así son temerosas de Dios, son generosas. Ahora, ¿cómo actúa la persona con el don de generosidad cuando anda en el Espíritu? ¿Y cómo actúa cuando anda en la carne? Escuche cómo todo se acomoda. En primer lugar, si anda en el Espíritu, es muy ahorrativa, muy cuidadosa. Y si anda en la carne, es muy extravagante. Y también, si anda en el Espíritu, es muy ingeniosa. Se le ocurre todo tipo de cosas, pero cuando anda en la carne, es un desperdicio. Solo malgasta el dinero de Dios. Si anda en el Espíritu, tiene contentamiento, mucho contentamiento. Si anda en la carne, ¿qué pasa? Se siente muy descontenta, muy insatisfecha. La verdad es que una persona que no anda en el Espíritu simplemente no tiene contentamiento. ¿Qué pasa? Se vuelve muy codiciosa. Debo tener más. ¿Cuánto es suficiente? Todos conocemos la respuesta, un poco más. Asimismo, las personas con este don, cuando andan en el Espíritu, tienen la cualidad de la puntualidad, son muy puntuales. No pagan sus cuentas 3 meses después. Y cuando andan en la carne, solo esperan y esperan y llegan tarde. Cuando andan en el Espíritu, son muy cautelosas respecto a cómo manejan su dinero. En la carne, la imprudencia es su sello. Toman todo tipo de decisiones imprudentes. Si andan en el Espíritu, son muy agradecidas. Si andan en la carne, son malagradecidas. Y si piensa en cómo funciona todo esto, la extravagancia, el desperdicio, la codicia, la tardanza, el prejuicio, la imprudencia, la ingratitud, todas estas cosas simplemente trabajan juntas. Quizás alguien dice, bueno, yo no soy rico. ¿Esto me hará rico? Permítame decirle, ¿por qué sí lo hará rico? Tendrá una relación fantástica con Jesucristo porque está sometiendo su vida a la disciplina y vive en obediencia a Él. Esa es la mayor forma de riqueza posible. Entonces usted dice, pues, yo tenía algo más en mente, como tener muchos billetes en la cartera. Pues pongámoslo de esta manera. Esto es lo que el Señor Jesús dice: dad y se os dará. Y a usted se le dará según Dios da, una medida completa. La persona que posee el don de generosidad tiene una maravillosa oportunidad, pero también un gran sentido de responsabilidad y rendición de cuentas. Por último, simplemente le diré: ¿quiere que Dios le bendiga financieramente? Aprenda ante todo el principio de disciplina. Hago lo correcto, lo prudente, lo mejor, y luego veo a Dios actuar y verá lo que pasa. Ahora quisiera darle un reto. En los próximos días quisiera desafiarle a hacer algo. Cuando tenga una tendencia de comprar algo, piense: bien, Señor, ¿eso es prudente o imprudente? Y Dios dice: es imprudente. O podría comprar eso por mucho menos en otro lugar. Es posible que se sorprenda de cuánto dinero ahorra en una semana al observar con mucho cuidado cuánto gasta, en qué gasta, cuánto da y cuánto escucha a Dios antes de desprenderse de los recursos para los cuales tiene que trabajar y que Dios, en su gracia, le da la fuerza para obtener. Quizás descubra que es más rico de lo que piensa y descubrirá con un poco de práctica de disciplina que Dios multiplicará sus recursos. Y quizás descubra, al actuar con disciplina, que Él le liberará de las deudas, algo que usted pensó que nunca sucedería. Esa es mi oración por usted. Oremos. Padre, estamos tan agradecidos por tu amor por nosotros y nos advertiste en tu palabra que si no sabemos cómo manejar los bienes materiales, ¿cómo podremos manejar las verdades de la palabra de Dios, tu palabra? Oro para que le hables a cada corazón. Te pido que cada persona que escuche este mensaje piense sobre sus finanzas, qué están haciendo con ellas, cómo pretenden dejarlas, qué tan disciplinados son o no son en materia financiera, y que comprendan que todos te rendiremos cuenta por la eternidad. Te lo pedimos en el nombre de Cristo. Amén.
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8: Carácter, compromiso y oración son tres requisitos que un cristiano debe buscar en sus amigos piadosos. 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
6: ¿Qué tipo de características debe buscar en una relación correcta? En primer lugar, busque una persona de carácter piadoso. Usted dirá, bueno, ¿qué es el carácter piadoso? Si una persona es de carácter piadoso, sus creencias y su comportamiento serán consistentes con la palabra de Dios. Y usted necesita construir relaciones con este tipo de personas. En segundo lugar, busque a una persona comprometida,
11: ¿Comprometida a hacer qué?
15: A ayudarle a ser mejor. Una persona que se comprometa con usted para ayudarle a ser mejor en la vida. Ahora, probablemente hay muchas cosas que podríamos decir, pero permítame decir esta última. Busque a una persona que ore por usted. No solo le diga, oh, Dios, bendícelo, Padre, ayúdalo en todo, solo bendícelo bien, Señor. No. ¿Sabe qué? Necesita una persona que cuando ore por usted diga, Dios, corrígelo. Padre, muéstrale tu camino. Señor, abre sus ojos, muéstrale la verdad, sea lo que sea. Amable oyente, necesitamos que nuestros amigos oren así por nosotros. ¿Saben una cosa? El mejor tesoro que tenemos sobre la faz de esta tierra, cuando se trata de relaciones, son los amigos que oran, que claman por nosotros delante del Dios viviente.
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2: Entonces se juntaron aquellos hombres y hallaron a Daniel orando y rogando en presencia de su Dios.

0: hombre, fuera de ti, oh rey, se ha echado en el foso de los leones.
1: Respondió el rey diciendo:
0: verdad es, conforme a la ley de Media y de Persia, la cual no puede ser abrogada.
1: Entonces el rey mandó y trajeron a Daniel y le echaron en el foso de los leones. Y le dijo el rey a Daniel:
0: Daniel, el Dios tuyo, a quien tú continuamente sirves, él

0: y acercándose al foso, llamó a voces a Daniel, con voz triste le dijo:
1: Daniel, siervo del Dios viviente, el Dios tuyo a quien tú continuamente sirves, te ha podido librar de los leones.
0: Entonces Daniel respondió al rey:

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3: Esther, no. Marcos Yaroide. Ajá.

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1: ¡Aleluya! Ven y juntos alabemos al Señor. ¿Está listo para hacerlo?

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Desde hace 15 días atrás comenzamos a hablar respecto a los milagros, que todo el mundo necesita milagros mínimos, máximos, sorprendentes, de los que a veces se nos pasan por alto, pero milagros al fin. Yo soy de los que opinan que todos los días vivimos un milagro de alguna u otra manera. El milagro de estar despiertos, de poder abrir los ojos, de poder caminar, que nuestras funciones cerebrales estén más o menos bien, de sentir, de amar, de sufrir, de llorar, porque eso significa que estamos vivos. Yo celebro los que sienten que están vivos. Y los milagros ocurren a veces a la vera del camino sin que nos demos cuenta que están ocurriendo, y a veces son milagros asombrosos, del tipo de un Cristo caminando sobre las aguas, el Señor resucitando a un muerto después de 4 días de putrefacción, o a veces es tan sencillo como cuando el Señor se ocupa de las nimiedades, de los callos plantales, de la arena en el zapato, porque esa es la grandeza de Dios, que no hay nada pequeño para Él. Pensamos que la grandeza de Dios se mide porque no hay nada grande para Él, demasiado grande, y es una gran verdad. Nada es demasiado grande para Dios, nada es imposible para Él, todo es posible para nuestro Señor, pero tampoco nada es demasiado pequeño. Si te importa a ti, también le importa a Dios. Eso únicamente lo vas a entender si alguna vez fuiste papi o mami. Si no, todavía no lo puedes entender en su totalidad. Suena discriminativo y arbitrario, pero así es. No es hasta que uno es padre que comprende realmente que lo que le pasa a un hijo, aunque nos parezca una tontera o una bobería, a nosotros como adultos, sí nos duele en el corazón que a él le duela, que a él le moleste, que a él le lastime. Sea que le destrocen el corazón, sea que se haya sacado una mala nota en el examen, que no sea correspondido en su primer amor, lo que sea. Si para nuestro hijo es importante, también será importante para nosotros si realmente somos sus padres. El Señor dijo, si ustedes que son padres que tienen problemas, que son mortales, saben dar buenas dádivas a vuestros hijos, ¿cuánto más vuestro Padre Celestial sabrá de qué cosas tenéis necesidad? Esos son los milagros que a veces se nos escapan. Y este, posiblemente que les voy a contar ahora, sea uno de esos milagros en lo personal de los que más me gusta, de los que más he vivido. Y esto no desacredita a los paralíticos, los sanados de cáncer, los paralíticos que caminaron, los sordos que oyeron, los ciegos que vieron, sino que me hace acercarme más al Señor, porque son cosas pequeñas las que Él también se ocupa. El evangelista Juan, en el capítulo 2, lo relata de la siguiente manera. Él dice, al tercer día se celebró una boda en Caná de Galilea, y la madre de Jesús, María, se encontraba allí en la boda. También habían sido invitados a las bodas Jesús y sus discípulos. Cuando el vino se acabó, la madre de Jesús le dijo, ya no tienen vino. 4 palabras, ya no tienen vino. Mujer, ¿qué tiene que ver eso conmigo? Dice Jesús. Jesús no tiene una bodega, no se dedica a vender vino, no era el encargado de traer el vino. Así que la pregunta me parece que es más que lógica. ¿Qué tiene que ver conmigo que no haya vino en la boda? Todavía no llegó mi hora, le aclara a la mamá. Su madre le dice a los sirvientes, hagan lo que él les ordene. Aquí hay una típica madre que le importa 3 cuernos lo que el hijo le está respondiendo. Feliz día. Vuelvo al relato. Mujer, ¿qué tengo que ver yo con el vino? Hagan lo que él dice. O sea, da por sentado de que el hijo va a hacer lo que él diga, lo que ella piensa que va a hacer. Había 6 tinajas de piedra, de las que usan los judíos en sus ceremonias de purificación. En cada una cabían unos 100 litros. 100 litros, miren si había vino o si va a haber vino. Jesús le dice a los sirvientes, llenen de agua las tinajas. Llenen de agua las tinajas. Y los sirvientes las llenan hasta el borde. Ahora saquen un poco, dice Jesús, y llévenlo al encargado del banquete, al contramaestre, al mayordomo, al chef, lo que sea. Así lo hicieron. El encargado del banquete probó el agua convertida en vino sin saber de dónde había salido, aunque así lo sabían los sirvientes que habían sacado el agua. Entonces llamó aparte al novio y le dijo, oiga, esto es una filosofía casi de vida, lo que le va a decir al novio, ¿no? El encargado de la comida o de servir a todos los comensales. Todos sirven primero el mejor vino, o sea, el Malbec argentino primero.
Y cuando los invitados ya han bebido demasiado, entonces sirven el más barato. Cuando ya la gente no distingue el tequila del alcohol fino, ahí le sirven el barato. Pero tú has guardado el mejor vino hasta ahora. A mí me encanta y digo que esto es parte de nuestra manera de ver la vida, o bien podría serlo, porque creo que todos tenemos muchas expectativas respecto a nuestra juventud. Y si bien la Biblia dice, alégrate de tu Creador en los días de tu juventud, antes que vengan los días en que no tengas contentamiento, o sea, que te cueste encontrar la felicidad, si bien eso no nos da la pauta a que la edad media o la edad madura no podamos disfrutar del mejor vino. Cuando el Señor está en la ecuación, siempre nos puede sorprender. Y alguien hoy necesita oír esta palabra. En la segunda parte de la vida que no viviste, Dios te va a sorprender con un sabor que nunca antes habías probado en toda tu juventud, en toda tu adolescencia. No te sorprendas, porque Dios te va a dar lo que estás esperando. Alguien tiene que decirme amén. Me mira medio con desconfianza diciendo, ¿seguro? A esta altura, con lo acabado que estoy, sí. Porque cuando Jesús está involucrado en las bodas, siempre ocurren estas cosas milagrosas. Miren, hay días que definitivamente determinan el resto de nuestras vidas. Hay días que definen cómo vamos a vivir a partir de ese día. Hay días que yo creo que no vuelves a ser lo que eras un minuto antes de determinados incidentes. Son como fracciones de segundo. A veces es lo cerca que tuvimos de un accidente. Cuando vemos la muerte respirarnos cerca, la vida nos cambia. Empezamos a valorar realmente lo importante y nos dejamos de preocupar por boberías. A veces no hace falta estar involucrados en un accidente automovilístico, simplemente un diagnóstico médico nos hace valorar lo que decía hace un instante, los milagros de la vida, los cotidianos. A veces una decepción, una desesperanza, un desencuentro, una traición. Hay algo que siempre define nuestra vida en un antes de y un después de. A veces es una persona que nos define antes de esa persona y después de esa persona. Personas que nos impactan, que nos cambian, que nos sirven como mentores. A veces no, a veces son personas que nos desesperanzan y también definen nuestra vida antes de y después de. El Señor tiene uno de estos días donde yo considero que a partir de este incidente, del vino digo, queda destruido para siempre el puente hacia el pasado. Y yo no creo que hasta ese día alguien supiera de Jesús realmente como Mesías. Siempre lo habían llamado el carpintero. Pero ese tercer día del festejo de la boda, porque antes las bodas se festejaban durante varios días, ese carpintero se transformaría en un hacedor de vino. Y a mí me gusta cómo Jesús entra en escena, cómo de ser un actor de reparto, que está allí como un invitado más en una inmensa lista de invitados, se transforma en el actor protagonista sin que los demás comensales sepan que lo será. Tiene muchas incidencias esto que a mí me fascina. Primero, que este primer milagro de Jesús, recuerden, Jesús todavía no hizo ningún milagro, se dedica a la carpintería. No ha ocurrido ningún milagro, no ha resucitado ningún muerto, no ha sanado ningún leproso, no ha liberado ningún endemoniado, él es simplemente el carpintero invitado a una boda. Y me gusta mucho, me llena de satisfacción que el primer milagro no tenga que ver con que salva una vida, ni que sana a una persona, sino que tiene que ver con salvar la reputación de alguien. Algo nos quiere decir el Señor. Él va a salvar la reputación de su amigo. Es allí cuando yo siento la revelación del Señor que a Dios le importan los detalles pequeños de tu vida. Oigan los solteros que dicen, ¿y Dios qué le va a importar si yo me caso, termino solo como una ameba? Fíjense, el Señor se ocupa. Sabe que solo, sola no funcionas. O no funcionas como debería funcionar, te falta media naranja, media mandarina, medio limón, algo te falta. Alguna fruta seguro, media sandía, si es gordito. Tú dices, el Señor no se preocupa si yo no puedo tener lo mío, lo propio. Y pensamos que Dios está en un, no sé, en una cima
sensorial, extrasensorial allá arriba, con cosas más profundas. Y sí, técnicamente y escrituralmente, Dios dice que sus pensamientos son más altos que los nuestros. Pero nunca vemos a Dios despreocupado por los pequeños detalles. Es aquí cuando diré otra vez la frase que dije hace un momento. Él es tan grande, no porque no haya nada demasiado grande para Él solamente, sino porque no hay nada demasiado pequeño para Él. Si a ti te importa, a Dios le importa. Si a mí me importa, a Dios le importa. Grábate esto en tu corazón, no lo olvides, porque siempre lo ponemos a Dios tan distante de nuestras preocupaciones que después tememos molestarlo por tonterías. Decimos, no, ¿qué le voy a ir al Señor a hablar de esta bobería? Y Dios dice, sí, yo soy el Dios de los grandes problemas y también el resolvedor de boberías. Yo soy al que debes venir a contarme, sincerarte, decir, Señor, este soy yo, este o esta soy yo, con mis problemas, con mis crisis, con mis miserias, y estoy necesitando un milagro. Ya sé, no te estoy pidiendo un milagro de resurrección, a lo mejor le estás pidiendo un milagro de que estás harto de luchar con menudencias, con nimiedades, pero Dios se ocupa de los callos plantales. Dios sabe que cuando tienes arena en el zapato no puedes caminar bien. La arena en el zapato es algo molesto para un soldado aún en plena guerra. ¿De qué le vale saber disparar bien su arma si no puede caminar porque tiene arena en el zapato? En algún momento deberá sacar su bota y quitar la arena. Eso lo sabe cualquier oficial. ¿Qué hace? Quitándome la arena del zapato. Futbolistas de alta competición en un momento salen fuera del estadio a abrocharse los cordones de su botín. Porque si no se abrochan los cordones, aunque sea el mejor goleador del mundo, tropezará. Y entonces cualquier director, cualquier referee sabe que debe dar unos segundos para que se abroche los cordones, las cintas del botín. Eso ocurre con el Señor. Sabe que la arena en el zapato no te deja caminar libremente. Y sabe que esa arena es molesta, que no te da paz, que te da angustia. Y entonces Él interviene de una manera milagrosa, a veces simplemente para traerte tranquilidad, para cubrir tu reputación, porque Dios es tan grande que no hay nada demasiado pequeño para Él. ¿Me prometen que no lo van a olvidar? Bueno, y los que no me prometen, porque se ve que no quieren prometer nada, ¿escucharon? Dios es tan grande que no hay nada demasiado pequeño para Él. Nada. No teman decirle cualquier bobería. Nuestros niños chiquititos, los más chiquititos, Jason y Megan, generalmente no tienen problemas de cómo cotiza la bolsa en Wall Street. Lo más probable es que ellos digan, se me perdió mi muñeca, ay, no me anda el iPad, tengo hambre, quiero otra cookie. Esos son sus problemas que literalmente los llevan al borde de la muerte. Y uno tiene que entender su cabecita y decir, es solucionable. Pero nada es tan pequeño como para que no me vengas a molestar. Imagínate un padre diciéndote al hijo, no, cuando tengas un tema, digamos, aborto, embarazo no deseado, violación, ahí puedes hablar con tu padre. Todas las tonterías de ahí para abajo, no me molestes. Dios no actúa así, por eso digo, aunque suene discriminativo, no entenderás completamente al Señor hasta que no seas padre o madre. Yo digo siempre, nosotros no somos doctores, ni médicos, ni abogados, ni ingenieros, ni empleados, ni secretarias administrativas. Somos profetas encubiertos. Eso somos. Ubicados estratégicamente en la vida para que sucedan milagros. A veces Dios necesita de nuestra intervención para que ocurra un milagro. Si tienes hijos, eres más que un padre o una madre, eres un profeta para tus hijos. Porque creo que nadie los conozca, nadie los ama, nadie cree en ellos más que tú. Ni la tía, ni el tío, ni la abuela, por más buena que sea la abuela y le dé dulces en lugar de fideos. Nadie creerá en tus hijos más que tú. Nadie. Y tú puedes ser un mal, buen o pésimo, regular padre. Quiero aclarar esto porque algunos dicen, no tengo autoridad para hablarle a mi hijo ni profetizarle nada bueno porque me divorcié. Porque ya no vivo con la madre de ellos o con el padre de ellos, porque tuve que trabajar mucho y no estuve en su primera infancia. Nada te exime de ser un profeta encubierto, de darles bendiciones a tus hijos. A lo mejor te fue mal en el matrimonio, eso no te hace un mal padre o una mala madre, a pesar de que tu ex a lo mejor
le llenó la cabeza a tus hijos y le dijo, él es un sinvergüenza, él me falló a mí, por consecuencia le falló a ustedes. A veces cometen los adultos ese error de querer contaminar la cabecita de los pequeños, que nada tienen que ver en una relación matrimonial de los padres. Nosotros tenemos que proteger la profecía. La profecía son los hijos. Independientemente si te va bien o te va mal en el amor, si elegiste mal o si elegiste bien, sigues siendo padre o madre de esos hijos. Y nuestra tarea, nuestra responsabilidad es profetizar bien, creer en ellos. Somos profetas encubiertos de nuestros hijos. Y a veces, cuando lo entendemos, nuestros hijos nos usan como plataforma de despegue en lugar de sentir que su padre o su madre es un tapón. A veces queremos que sean tan perfectos, queremos que no se equivoquen y los asfixiamos. Le quitamos la identidad. Recuerden que los hijos, no son libros, páginas en blanco para escribir, son libros para decodificar. Ya vienen con una información. Después los podemos educar, darle un entorno más o menos bueno, pero no los podemos hacer a nuestros hijos a nuestra imagen y semejanza, por más que querramos. Si tú quisiste ser actriz, mami, y no pudiste serlo, no empujes a tu hija a que lo sea, porque a lo mejor a tu hija le importa tres cuernos ser actriz. A lo mejor tú quisiste ser abogado y no pudiste, y dice, tú vas a estudiar leyes, no vas a ser como yo. Y a lo mejor tu hijo quiere ser artista, o quiere ser astronauta, o no sé, quiere hacer otra cosa totalmente diferente. A veces creemos que los hijos son páginas en blanco para escribirlos, para hacer de ellos a nuestra imagen y semejanza lo que querramos. Y no, los hijos ya venimos con un cableado interno. Jeremías dice, desde el vientre de mi madre, Dios ya me escogió. Dios ya sabía cuál era mi propósito. ¿Cuál es la tarea de los padres, como el de María con Jesús? Identificar ese propósito. Tú no eres lo que tus padres determinaron que seas. ¿Te dieron educación o no? ¿Te dieron alimento o no? Pero ellos no definieron lo que tú eres ahora como adulto. Fue definido antes de que fueses gestado en el vientre de tu madre por el Señor. Dios te hizo lo que tú eres. Nada más tus padres te dieron la cobertura, el nido, el entorno necesario, y a lo mejor ni siquiera eso, pero tampoco la falta de entorno, contenido o nido hará que se impida que llegues a ser lo que Dios quería que seas. Entonces Dios dice, yo te cableé internamente para que seas lo que eres, no tus padres. Y cuando nacemos, nacemos con esa información. Nuestros hijos también nacen con una información. Tienes que decodificar. Capaz que a los 12 quieren ser astronauta, a los 14 quieren ser bombero, a los 18 quieren ser policía, a los 20 quieren dormir hasta las 3 de la tarde. Uno tiene que saber cuándo es el momento de profetizar lo que tienen que hacer conforme la pasión que cada uno tenga. Uno es como el viento que sopla las velas de la pasión de cada hijo. Eso es lo que va a hacer María como profeta encubierta. Ella es una profeta encubierta aquí, que va a profetizar algo sobre su hijo, sobre Jesús nada menos, porque no fuera por accidente que el vino se acabó allí en Caná. Era por designio divino. Como sucede en la mayoría de las oportunidades para los milagros, sucede bajo el disfraz de un problema. Lo que parece ser un problema es un catalizador para el milagro. A veces creemos que lo que tenemos es un problema, y es justamente lo que Dios dice, y si no tienes ese problema, ¿cómo me voy a glorificar? Siempre los problemas parece que vienen simplemente como una crisis, pero están ocultando un milagro detrás. Y María no hace una oración, no dice, Jesús, Hijo, que además es el Hijo de Dios, resuelve este problema haciendo un milagro. María no pronuncia una abracadabra, no redacta la solución para que Dios la lea, para que Jesús la vea. Ahí es cuando yo afirmo una vez más que Dios no responde al vocabulario, responde a la fe, no responde al palabrerío, porque lo único que dice María mirando a su hijo, ya no tienen vino, quizás Jesús, Jesucito, se acabó el vino. ¿Qué tengo que ver yo? Hagan lo que él dice. Así fue. No hay otro diálogo en el medio. Que María identifica el problema y dice, ya no tienen vino. María dijo muchísimo hablando muy poco. La confianza, la fe no se mide por la cantidad de palabras,
De hecho, yo soy de los que piensa que cuando más confianza tengas, menos palabras vas a necesitar. Puedes hablar con la mirada. Y creo que María no habla mucho. Porque los milagros no depende de qué tan bien redactes la solución para que Dios la oiga. Insisto, no hay abracadabras. Solo hace falta que tengas fe, no que sepas lo que decir. Solo necesitas saber a quién acudir, como lo hizo María. Y yo te aseguro que si lo buscas a Jesús primero, nunca Jesús será tu último recurso. Jesús es el único que puede convertir tu peor día en el mejor día de tu vida. Porque es el peor día. La novia le está diciendo, te olvidaste el vino. Al ratito le llega la felicitación. Al ratito. Estaba recibiendo la crítica, 2 minutos después le llega la felicitación. ¡Wow! Guardaste el mejor vino. ¡Qué sorpresa nos tenía! Miren cómo un mal día se transforma en un buen día cuando Jesús está en la ecuación. ¿Qué le está haciendo falta a tu día? ¿Y si hoy terminara como un buen día? ¿Y si mañana lunes fuera un buen día para ti, aunque tú crees que va a ser malo? ¿Y si este fuera tu mejor año tan solo porque Jesús ingresa en estos días maravillosos? ¿Y si esta fuera la mejor temporada, tu mejor verano? Tú dices, no, pero ya empecé mal, prefiero que cambie el año. Ah, no hay nada mágico con el calendario. El que tienes que cambiar eres tú. Y aprender de María, que dijo, se terminó el vino. Dice el Señor que le digas, ¿qué es exactamente lo que necesitas? ¿Qué te está haciendo falta? ¿Qué te hace falta? Porque a veces sentimos que si le decimos a Dios lo que nos hace falta, lo vamos a ofender a Dios. Va a pensar que soy un pedigüeño. Va a pensar que soy un frívolo, porque mira lo que estoy pidiendo. ¿Cuándo hay tantos niños que se mueren de hambre? El Señor da las respuestas correctas. Él dice, sí, yo entiendo que hay pobres, que hay necesidad. Siempre va a haber alguien más necesitado que tú. Pero eso no te exime a que no le puedas decir al Señor qué te preocupa. Pero no nos olvidemos el detalle. Mujer, ¿y yo qué tengo que ver con esto? Todavía no llegó mi hora, dice Jesús. ¿Qué está diciendo el Señor? Bueno, las bodas de Caná serán su debut para los milagros. Ahí es cuando los novios, que eran los protagonistas que figuraban en la tarjeta de invitación, pasan a ser extras de la película y Jesús se roba el papel principal, el rol protagónico. Claro que el crédito se lo lleva el novio. Jesús no dijo, ¡hey! Yo convertí el agua en vino. Todos pensaron que el novio había guardado el vino en alguna bodega, en algún sitio, para sacarlo a último momento. Pero aún así, luego leeremos en las Escrituras, e invitaron a Jesús a predicar en la sinagoga porque habían oído los milagros de las bodas de Caná. O sea, había muchas mujeres, muchas madres ahí que no se pudieron quedar calladas. Jesús no quiere y la madre le da un codazo. Lo conoce bien, dice, es tu tiempo. No estoy sugiriendo que Jesús no creyera en sí mismo, sino que ese empujoncito suave, ese codazo de su madre, fue el catalizador del milagro. Pregunta, ¿a quién hoy, como profeta encubierto, deberías darle un codazo para que tenga el milagro que está esperando? ¿A quién deberías darle una patada en el trasero para que reciba el milagro? ¡Recíbelo! Ah, no era él, no importa, ¿quién me quita lo bailado? ¿A quién deberías darle un empujón santo? Ahí es cuando vuelvo al tema que hablaba recién, un hijo. A veces los hijos necesitan un empujón, un codazo o una patada en el trasero bien dada para que sepan que tienen que comenzar la segunda parte de su vida, la milagrosa. A nosotros el Señor permite que Cristo al Catedra nos diga, vayan con Dios. A mí me dolió, no sé ustedes, 3-4 meses estaba así yo. Digo, Señor, si no fuera por esa patada, si no fuera por ese codazo, hoy no viviéramos este milagro de estar aquí en River Arena. ¿Se dan cuenta que a veces un empujón abre las puertas de lo sobrenatural? Alguien tiene que decir amén, aleluya. ¿No será que te estás perdiendo los milagros porque alguien no te está empujando a tenerlos? ¿No será que no eres parte de un milagro porque no empujas a alguien? María le dio un codazo a Jesús, le dijo, es tu turno, vamos, no tienen vino. Y Jesús salva la reputación de su amigo a tal punto que todos le dan el crédito a su amigo. Me enseña tantas cosas esta historia. Primero, insisto,
No hay problema tan grande ni tan pequeño para Dios. Si te importa, a Dios le importa. Segundo, me enseña que el Señor sabía que cuando iba a hacer ese milagro terminaría en la cruz, y aún así aceptó, porque ya te conocía, porque ya me conocía, porque quería darte vida eterna. Y entonces esa boda que pensó ser para Jesús simplemente un momento de distracción saludable o sana, se transformó en una cuenta regresiva que terminaría con la cruz apenas, ¿qué? 3 años después, 900 y tantos días después, terminaría ascendiendo a la cruz en el Gólgota después de esa boda. El Señor no olvidaría nunca esa boda. Todo el mundo hablaría de esa boda y eso haría que comience su ministerio y rápidamente el calendario empezaría a pasar. Yo sé que cuando empieces a vivir tu primer milagro, tus días se van a acelerar, lo siento. Y si vives todavía en una bulla, en un aburrimiento, en un tedio, es porque no te has atrevido a dar un paso adelante. Yo quiero hoy, de parte del Señor que me envía a darte esta palabra, quiero darte un empujón, un codazo. Reciban una patada en el trasero de vuestro pastor. Con amor, con cariño. Así, como patean los jugadores para que no duela. Pero alguien necesita una patada hoy. Y decirle, ¿qué hace que no reaccionas? Cambia algo en tu vida para experimentar los milagros. Para experimentar lo que Dios tiene. No te pierdas los milagros a causa de no animarte, de no creerle al Señor. Hay algo, como dije en el servicio anterior, hay algo que debes dejar de hacer o algo que tienes que empezar a hacer, pero necesariamente necesitas un cambio. Si no cambias, no vivirás el catalizador del milagro. Necesitas hacer un cambio. Necesitas que haya gente que te crea. Cuando el Señor dice, llenen las tinajas de agua, hicieron, por eso María dijo, hagan lo que Él les manda. Yo no sé de milagro, el Hijo de Dios es Él, no yo. Acá no estamos compartiendo deidad. Aquí el que hace los milagros es Él. Hagan lo que Él diga. Si hay algo que mi hijo sabe es hacer milagros. Nunca lo he visto, pero lo creo. Yo vi al Espíritu Santo. Yo vi al ángel cuando dijo, engendrarás al Hijo de Dios. Si es el Hijo de Dios, sabrá qué hacer. ¡Aleluya! Si crees que Dios habló, si crees que Dios habló, tiene que oírse ese aplauso al Rey de Reyes. No, no, no, no, no. Que se escuche el aplauso si crees que Dios habló esta mañana.

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0: Hay personas que creen que el diablo no existe. Y el diablo se complace porque eso es precisamente lo que él quiere. Si la gente no cree en él, no se cuidará de él. Otros piensan muy ligera y deportivamente acerca de Satanás. Y esto también le alegra al diablo. Pero, mi amigo, quiero decirle que estamos en contra de un enemigo brillantemente estúpido y grotescamente hermoso. Y Satanás nos ve a todos nosotros como enemigos porque somos creados a la imagen de Dios. Como él no puede atacar a Dios directamente, entonces ataca a sus seres queridos para vengarse de Dios. Desde siempre y hasta siempre, esa ha sido y será la práctica de los malvados. Y Satanás es el malvado más grande del mundo. Le invito a acompañarme en el desarrollo de la segunda parte del mensaje, El poder detrás del trono.
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0: Amigo, amiga, es una satisfacción el saludarles. Sean bienvenidos a nuestro programa El Amor que Vale. Hoy estudiaremos la segunda parte del mensaje, El Poder Detrás del Trono. Pero hagamos un ligero resumen de la primera parte. Dije que no necesitamos ser realmente unos expertos en ciencias sociales para darnos cuenta que hay en el mundo una crisis de valores éticos, morales, políticos y espirituales. Esta crisis afecta a ciudades grandes y pequeñas en países subdesarrollados, tanto como en los países desarrollados. En otras palabras, mi amigo, estamos en una verdadera guerra. Algunos dicen que es una guerra política. Los conservadores contra los liberales, los independientes contra conservadores y liberales, los socialistas contra liberales, conservadores e independientes, y los comunistas, en donde quiera que existan como partido político, están en contra de todos los demás partidos políticos. Otros dicen que es una guerra cultural. Unos tratando de imponer su cultura en otros, y en el proceso, destruyendo cualquier otra cultura que se interponga. Otros dicen que es una guerra filosófica, una guerra de ideas, de conceptos, de formas de ver la vida, una guerra de definiciones sobre lo que constituye la existencia humana. Y aunque parezca paradójico, otros dicen que es una guerra religiosa entre protestantes, católicos, musulmanes, budistas, etcétera, etcétera. Pero la verdad es que es una guerra espiritual. Y no vamos a ganarla, ni siquiera vamos a entenderla hasta que conozcamos y expongamos al enemigo, el poder detrás del trono, o sea, Satanás. Existen cuatro puntos básicos que debemos aprender acerca de Satanás. Primero, Dios no creó un diablo. Él fue creado en absoluta perfección. El diablo es una persona creada, pero Dios no creó un diablo. Cuando Dios creó a Satanás, él no era Satanás. Cuando Dios lo creó, él era un querubín, un ángel creado en absoluta perfección. En Ezequiel 28:15 leemos, «Perfecto eras en todos tus caminos desde el día que fuiste creado hasta que se halló en ti maldad». Cuando él fue creado, no fue creado como diablo, sino como lucero, hijo de la mañana. Él llegó a ser Satanás, el padre de la noche, cuando se rebeló contra Dios. Segundo, Satanás fue corrompido por la presunción. Ezequiel 28, versículos 16 y 17. A causa de la multitud de tus contrataciones fuiste lleno de iniquidad y pecaste. Se enalteció tu corazón a causa de tu hermosura. Él fue corrompido por el orgullo. Su corazón se enalteció. Otra traducción de este pasaje dice, se enalteció a causa de su orgullo. Es lo mismo. Su corazón se llenó de arrogancia y de vanidad. Fue el orgullo lo que hizo al diablo, diablo. Nada mantiene a un pastor o ministro o maestro del evangelio o creyente más alejado de Satanás que la genuina humildad. Nada hace a un hombre más vulnerable a caer que la presunción. Proverbios 16:18 dice, antes del quebrantamiento es la soberbia, y antes de la caída la altivez de espíritu. Dios no creó a un diablo. Dios creó a un santo ángel, pero este santo ángel se enalteció con orgullo. Cuando Dios creó a Lucifer, le dio la capacidad de escoger entre el bien y el mal, y el ángel Lucero escogió el mal. Y lo que motivó su elección fue su orgullo. Satanás es un maestro del engaño. No piense que usted le reconocerá con su ingeniosidad humana. No podrá hacerlo. La Biblia dice en Mateo 24:24 que si fuera posible, aún a los escogidos engañaría. Esa es la razón por la que debemos caminar muy cercanamente a Dios. Satanás siempre ha querido ser adorado. Y en las instituciones teológicas liberales, él está ahí. En las iglesias liberales, mundanas e inicuas, y en las sectas falsas, él está allí. Y esto es lo que vamos a ver más y más en los últimos días. Primera de Timoteo, capítulo 4, versículo 1. Pero el Espíritu dice claramente que en los postreros tiempos algunos apostatarán de la fe, escuchando a espíritus engañadores y a doctrinas de demonios. ¿Alguna vez usted ha visto a un hombre seducir a una mujer o a una mujer que seduce a un hombre? Existe un espíritu seductivo, pero no es de seducción sexual. Ellos seducen teológicamente, escuchando a espíritus engañadores y a doctrinas de demonios. Escuche la escritura otra vez. Pero el Espíritu dice claramente que en los postreros tiempos algunos apostatarán de la fe, escuchando a espíritus engañadores y a doctrinas de demonios. Por lo tanto, ¿qué hemos dicho? Hemos dicho que Satanás fue creado en perfección, pero se corrompió por su orgullo. Él se enalteció a causa de su belleza y dijo, «Yo soy demasiado sabio, hermoso, grande y magnífico para ser menos que Dios». Tercero, Satanás continúa con poder. A veces tenemos la idea que él hoy no tiene ningún poder en este mundo. Pero leamos el versículo 16. «A causa de la multitud de tus contrataciones», o sea, el comercio, «fuiste lleno de iniquidad y pecaste». Y pecaste. Satanás dirige el control maestro, manipulando los corazones y mentes de la gente. Es por ello que vivimos en una sociedad tan violenta. Él es el instigador. ¿Por qué Dios permite que tenga poder? ¿Por qué Dios simplemente no lo elimina? ¿Por qué Dios tan solo no lo destruye? Si Dios hiciera eso, Él no estaría trabajando según su plan, su santidad y su justicia. Dios tiene un plan, y Dios lo está llevando a cabo, y dicho plan está en perfecta sincronización con su santidad. Usted puede encontrar esto en Hebreos capítulo 2, versículo 14. Esto es lo que Hebreos tiene que decir acerca de Satanás y su destrucción. Así que, por cuanto los hijos, está hablando de nosotros, llamándonos los hijos de Dios. Así que, por cuanto los hijos participaron de carne y sangre, esto es, que vivimos en la carne y sangre o en un cuerpo, él también, y aquí se refiere a Jesús, él también participó de lo mismo. Es decir, que Jesús vino en carne y sangre, Dios se encarnó, él tomó un cuerpo humano para destruir por medio de la muerte al que tenía el imperio de la muerte, esto es, al diablo. Alguien dirá, ¿por qué Dios simplemente no lo mata? Dios dice, no, yo pondré a mi hijo en la cruz. ¿Por qué dice que Jesús participó de carne y sangre? Porque somos de carne y sangre, para que Jesús pudiera destruir por medio de la muerte al que tenía el imperio de la muerte, esto es, al diablo. Porque la paga del pecado es muerte y somos pecadores, y la merecemos. Y Dios es santo y justo. Dios no puede pasar por alto el pecado. El pecado debe ser castigado. Y si Dios tan solo matara al diablo y nos llevara al cielo sin castigar el pecado, Dios dejaría de ser un Dios santo y justo. El dominio del hombre se perdió legalmente y se recobrará legalmente. Dios dijo, un hombre lo perdió y un hombre lo rescatará. El primer Adán lo perdió. El segundo Adán lo recuperará. Es por ello que Dios lo efectúa en concierto con su plan perfecto. Y la batalla que comenzó en el cielo se ganará aquí sobre la tierra. De hecho, ya fue ganada en el tenebroso Calvario, cuando Jesús sufrió, sangró y murió, y dijo, «Ahora el príncipe de este mundo será echado fuera». Cuando Jesús murió, le quebró la espina dorsal a Satanás. ¿Sabía que un día usted y yo tendremos parte en juzgar a Satanás? ¿Sabía que un día él tendrá que darnos cuentas? ¿Ha pensado en esto? ¿Sabe? Mucha gente se jacta y dice, yo no le tengo miedo al diablo. Esa no es la gran pregunta. La pregunta importante es, ¿le tiene el diablo miedo a usted? Él debe tenerle miedo. La Biblia nos enseña en 1 Corintios capítulo 6, versículos 5 y 6, que los creyentes no tenemos necesidad de ir a un juez, de llevar a corte a otro hermano. Pablo dice, ¿no son ustedes salvos? ¿No pueden arreglar los asuntos entre ustedes con hermanos creyentes? ¿No saben que uno de estos días vamos a juzgar a los ángeles? Nosotros vamos a juzgar ángeles. Pero Satanás continúa con poder sobre aquellos que no conocen al Señor. Recuerda cuando Jesús fue tentado por Satanás. El diablo le dijo, todo esto te daré si postrado me adorares. Lo encontrará en Lucas capítulo 4, verso 6. A ti te daré toda esta potestad y la gloria de ellos, porque a mí me ha sido entregada, y a quien quiero la doy. Si tú postrado me adorares, todos serán tuyos. ¿Qué es lo que él está diciendo? Él está diciendo, todo esto es mío, a mí se ha dado. ¿Cómo le fue entregado? Adán se lo dio. Fueron dados a Adán cuando Dios creó a Adán y Eva. Dios les dijo, te he dado dominio. Adán y Eva le dieron el dominio a Satanás. Y Jesús nunca le dijo a Satanás, Satanás, no tienes ese dominio. Jesús sabía que legalmente ese dominio se había perdido y debía ser recuperado legalmente. Y Jesús sabía que él debía sufrir, derramar su sangre y morir sobre una cruz. Pero mientras tanto, para aquellos que rechazan lo que Jesús hizo en la cruz, aquellos que están en la ignorancia al respecto, o aquellos que se rebelan contra la cruz, ellos aún permanecen en las garras de Satanás. Uno de mis himnos favoritos, si no el himno favorito mío, es Castillo fuerte es nuestro Dios. ¡Qué gran cántico es ese himno! Grandioso en música y teología. Hay una estrofa donde Martín Lutero habla de Satanás y dice, «Acósanos, Satán, por armas deja ver astucia y gran poder, cual él no hay en la tierra». Y esto es tan cierto. No piense ligeramente acerca de Satanás. Estamos en contra de un enemigo brillantemente estúpido y grotescamente hermoso. Y regresando a nuestro pasaje de Ezequiel 28, 18, dice, con la multitud de tus maldades. De ahí es de donde nace la guerra cultural de las multitudes de maldades. ¿Por qué Satanás lo ve a usted o a mí como enemigos? Porque usted fue creado a la imagen de Dios. Él no puede atacar a Dios directamente, pero los malvados siempre han sabido que si no pueden atacar a su enemigo, entonces se ataca a uno de sus seres queridos y así lo herirán. ¿No es cierto? Cuando Satanás lo hiere a usted, es su manera de vengarse de Dios porque no puede atacar a Dios directamente. Hechos 10:38 habla de los que están oprimidos por el diablo. Lucas 13:16 habla de una mujer que Satanás tenía atada. Incluso el apóstol Pablo en 2 Corintios capítulo 12, versículo 7, habló de un mensajero de Satanás que le estaba abofeteando. Satanás aterroriza al mundo. Él es el supremo terrorista. Hay un reinado de maldad, subversión, perversión, desviación. Él quiere dividir, deprimir y destruir. La depresión, opresión y posesión son las obras del diablo. ¿Y sabe qué descubrí al leer la Biblia? Que este diablo desarrolla una guerra especial contra los bebecitos. Es algo interesante, muy interesante. Si usted lee toda la Biblia seguida, encontrará que la nación cananea estaba poseída por el demonio. ¿Qué hacían? Ellos asesinaban a sus bebés. Encontrará a Herodes. ¿Qué hizo? Asesinó a los bebés. ¿Y el faraón? ¿Qué hizo? Asesinó a los bebés. ¿Sabe quién está haciendo lo mismo hoy? ¿Los que ejecutan abortos? Le diré que el poder detrás del trono es el mismo diablo. Podemos entender esto. Es el reino de terror. Es el monstruo sediento de sangre. El poder detrás del trono. Él fue creado en perfección. Él fue corrompido por la presunción. Él continúa con poder. Cuarto, Satanás está condenado a la perdición. Leamos nuevamente el versículo 17. Se enalteció tu corazón a causa de tu hermosura. Corrompiste tu sabiduría a causa de tu esplendor. Yo te arrojaré por tierra. Delante de los reyes te pondré para que miren en ti. Con la multitud de tus maldades y con la iniquidad de tus contrataciones profanaste tu santuario. Yo, pues, saqué fuego de en medio de ti, el cual te consumió, y te puse en ceniza sobre la tierra a los ojos de todos los que te miran. Todos los que te conocieron de entre los pueblos se maravillarán sobre ti, espanto serás, y para siempre dejarás de ser. Subraye esa frase, por favor. Y para siempre dejarás de ser. De las piedras del fuego al lago de fuego. Ahí es donde él va a parar. Del lugar más alto al lugar más bajo. Y Dios lo va a avergonzar sobre esta tierra donde él ha llevado a cabo su aterrador reinado. Satanás dijo: yo ascenderé y exaltaré mi trono sobre las estrellas de Dios. Y Jesús dijo: yo descenderé. Jesús descendió del cielo a esta tierra y Jesús destruyó a Satanás en el Calvario. Ya mencioné esta escritura, Hebreos 2, versículo 14, para destruir por medio de la muerte al que tenía el imperio de la muerte. La palabra destruir es la palabra catargeo. No significa destruir. Esta no significa exterminar para que ya no exista. Literalmente significa hacer que no tenga efecto. Cuando Jesús estaba en la cruz, inclinó su cabeza y dijo: consumado es. Y las huestes del infierno se regocijaron diciendo: ja, ja, ja, ja, él está consumado. Pero Jesús no dijo: estoy consumado, o sea, acabado, derrotado, aniquilado. Él dijo: consumado es. ¿Qué está consumado? La deuda del pecado está totalmente pagada, las profecías están cumplidas, el reino de Satanás está extinguido, acabado, Satanás está paralizado, navega en un barco que se hunde, gobierna un dominio condenado. Luego pusieron a Jesucristo en la sepultura por 3 días y 3 noches. La muerte, el cruel monarca del terror, gritaba de gozo: él está acabado. El infierno estaba de fiesta. Pero el domingo por la mañana, Jesús se estiró, bostezó y salió de la tumba. Esa tumba era solo una habitación de hotel por 3 días y 3 noches. Se levantó y dobló su manto sin ninguna prisa. Entraron y encontraron ese manto doblado, doblado. Luego Jesús hizo que se moviera la piedra. Escúcheme con cuidado. Él no la movió para poder salir. Simplemente la movió para que la gente pudiera entrar. ¡Qué extraordinario! La muerte, ese monarca de terror, ese ministro siniestro de maldad, dirigido por Satanás. ¡Ve a Jesús resucitar victorioso! La muerte retrocede. La muerte tiene las llaves en su mano, la corona sobre su cabeza. Jesús baja a la muerte del trono. Jesús pone sus pulgares en su cuello y estrangula a la muerte. Jesús pone su talón sobre su cuello, le arrebata la corona poniéndosela sobre su cabeza. Toma las llaves de la muerte, del infierno y de la tumba. Y sale de esa sepultura. Amigo, eso está consumado. Satanás está acabado. La muerte y el infierno han sido vencidos por medio de la muerte de Jesús en la cruz, para destruir por medio de la muerte al que tenía el imperio de la muerte, esto es al diablo. Satanás está destinado para el infierno. Permítame decirle que el infierno no fue creado para usted, fue creado para el diablo y sus ángeles. Usted puede ir al infierno si lo desea, pero si va, será un intruso. Usted no pertenece allí. El infierno fue creado para el diablo y sus ángeles. Dios lo hizo a usted para sí mismo. Dios lo hizo para que le conociera, amara y adorara. Nunca piense que Dios hizo a alguien para que fuera a parar al infierno. Y cuando Jesús regrese, seremos hechos tal y como Él es. Está preparado para una buena noticia. Está listo. Si entrega su corazón a Cristo, si se salva, en la resurrección, cuando usted resucite en la semejanza de Jesucristo, Dios lo va a transformar. Dios le otorgará a usted una posición. ¿Me está escuchando? Una posición mayor que la de Satanás antes de su caída. Recuerde cómo describimos a Satanás. Usted en la resurrección no será hecho mejor que Satanás. Usted será hecho semejante a Jesús. Existen dos categorías de personas en el mundo de hoy. Aquellos que dicen como Satanás dijo a Dios, no tu voluntad, mas la mía sea hecha. Y los que sinceramente, como Jesús, dicen, no mi voluntad, Padre, mas la tuya sea hecha. Amigos, no tiene sentido seguir a un perdedor. Entregue su corazón a Jesús ahora mismo. Arrepiéntase de sus pecados y recíbalo por fe. Jesús transformará su vida.
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Aleluya. Oh, sí. Este es un tiempo especial. Un tiempo del derramamiento del Espíritu Santo sobre toda esta nación, pero también sobre todo el continente. Y yo quiero que en este canto tú le digas al Señor,

Apláudale a él. Oh, tuyo es la gloria, Señor. Apláudale a él, él es digno. Santo eres tú, Jesús.

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gloria a Dios? ¿Cuántos dan gloria a Dios? La Biblia dice que nosotros fuimos creados para la alabanza de la gloria de su gracia. Y cada uno de nosotros tiene la libertad en esta hora de exteriorizar su alabanza al Señor. Dispón tu corazón para ofrecer al Señor. ¿Estás dispuesto en esta hora para dar alabanza? ¡Gloria a Dios! ¡Cantemos! ¡Celebremos!

poderoso en combate, poderoso en hazañas, no conoce ninguna derrota. Jehová nuestro Dios, celebra su nombre. ¡Aleluya!

Conmigo, levántate, Señor, y sean esparcidos todos tus enemigos.

aleluya. Gracias, Jesús. El Dios que tenemos nosotros se ha levantado de la muerte, ha vencido las cadenas del pecado para que tú y yo podamos alabarle en esta noche con libertad. ¿Qué te parece? ¿No crees que Él es digno de ser alabado?

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0: cansancio.
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2: 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Entre tanto que llego, dedícate a la lectura pública de las Escrituras y a enseñar y animar a los hermanos. A continuación, escucharemos fragmentos de la Biblia en la Nueva Traducción Viviente.
3: El libro de Salmos, Salmo 106, versículos 32 al 39.
4: También en Meriba provocaron el enojo del Señor y le causaron serios problemas a Moisés. Hicieron que Moisés se enojara y hablara como un necio. Israel no destruyó a las naciones que había en la tierra, como el Señor le había ordenado. En cambio, los israelitas se mezclaron con los paganos y adoptaron sus malas costumbres. Rindieron culto a sus ídolos, y eso resultó en su ruina. Hasta sacrificaron a sus propios hijos e hijas a los demonios. Derramaron sangre inocente, la sangre de sus hijos e hijas. Al sacrificarlos a los ídolos de Canaán, contaminaron la tierra con asesinatos. Se contaminaron a sí mismos con sus malas acciones, y su amor a los ídolos fue adulterio a los ojos del Señor.
3: El libro de Isaías, capítulo 52.
5: Despierta, oh Sión, despierta. Vístete de fuerza. Ponte tus ropas hermosas, oh ciudad santa de Jerusalén, porque ya no volverá a entrar por tus puertas la gente impura que no teme a Dios. Levántate del polvo, oh Jerusalén, y siéntate en un lugar de honor. Quítate del cuello las cadenas de la esclavitud, oh hija cautiva de Sión, pues esto dice el Señor.
6: Cuando te vendí al destierro, no recibí pago alguno. Ahora puedo redimirte sin tener que pagar por ti.
5: Esto dice el Señor soberano.
6: Hace mucho tiempo mi pueblo decidió vivir en Egipto. Ahora es Asiria la que lo oprime. ¿Qué es esto? ¿Por qué está esclavizado mi pueblo nuevamente? Quienes lo gobiernan gritan de júbilo. Todo el día blasfeman mi nombre. Pero yo revelaré mi nombre a mi pueblo, y llegará a conocer mi poder. Entonces, por fin mi pueblo reconocerá que soy yo quien le habla.
5: ¡Qué hermosos son sobre los montes los pies del mensajero que trae buenas noticias! Buenas noticias de paz y de salvación. Las noticias de que el Dios de Israel reina. Los centinelas gritan y cantan de alegría, porque con sus propios ojos ven al Señor regresando a Jerusalén. Que las ruinas de Jerusalén canten de alegría, porque el Señor ha consolado a su pueblo, ha redimido a Jerusalén. El Señor ha manifestado su santo poder ante los ojos de todas las naciones, y todos los confines de la tierra verán la victoria de nuestro Dios. ¡Salgan! ¡Salgan y dejen atrás su cautiverio, donde todo lo que tocan es impuro! ¡Salgan de allí y purifíquense! Ustedes que vuelven a su tierra con los objetos sagrados del Señor. No saldrán con prisa, como quien corre para salvar su vida, pues el Señor irá delante de ustedes. Atrás los protegerá el Dios de Israel. ¡Miren! Mi siervo prosperará, será muy exaltado. Pero muchos quedaron asombrados cuando lo vieron. Tenía el rostro tan desfigurado que apenas parecía un ser humano, y por su aspecto no se veía como un hombre. Y él alarmará a muchas naciones. Los reyes quedarán mudos ante él. Verán lo que no se les había contado. Entenderán lo que no habían oído hablar.
3: El libro de Isaías, Capítulo 53.
5: ¿Quién ha creído nuestro mensaje? ¿A quién ha revelado el Señor su brazo poderoso? Mi siervo creció en la presencia del Señor como un tierno brote verde, como raíz en tierra seca. No había nada hermoso ni majestuoso en su aspecto, nada que nos atrajera hacia él. Fue despreciado y rechazado. Hombre de dolores, conocedor del dolor más profundo. Nosotros le dimos la espalda y desviamos la mirada. Fue despreciado y no nos importó. Sin embargo, fueron nuestras debilidades las que él cargó. Fueron nuestros dolores los que lo agobiaron. Y pensamos que sus dificultades eran un castigo de Dios, un castigo por sus propios pecados. Pero él fue traspasado por nuestras rebeliones y aplastado por nuestros pecados. Fue golpeado para que nosotros estuviéramos en paz. Fue azotado para que pudiéramos ser sanados. Todos nosotros nos hemos extraviado como ovejas. Hemos dejado los caminos de Dios para seguir los nuestros. Sin embargo, el Señor puso sobre él los pecados de todos nosotros. Fue oprimido y tratado con crueldad. Sin embargo, no dijo ni una sola palabra. Como cordero fue llevado al matadero, y como oveja en silencio ante sus trasquiladores, no abrió su boca. Al ser condenado injustamente, se lo llevaron. A nadie le importó que muriera sin descendientes, ni que le quitaran la vida a mitad de camino. Pero lo hirieron de muerte por la rebelión de mi pueblo. Él no había hecho nada malo y jamás había engañado a nadie. Pero fue enterrado como un criminal. Fue puesto en la tumba de un hombre rico. Formaba parte del buen plan del Señor aplastarlo y causarle dolor. Sin embargo, cuando su vida sea entregada en ofrenda por el pecado, tendrá muchos descendientes. Disfrutará de una larga vida, y en sus manos el buen plan del Señor prosperará. Cuando vea todo lo que se logró mediante su angustia, quedará satisfecho. Y a causa de lo que sufrió, mi siervo justo hará posible que muchos sean contados entre los justos, porque él cargará con todos los pecados de ellos. Yo le rendiré los honores de un soldado victorioso, porque se expuso a la muerte. Fue contado entre los rebeldes. Cargó con los pecados de muchos e intercedió por los transgresores.
3: El libro de Isaías, capítulo 54.
5: Canta, oh mujer sin hijos, tú que nunca diste a luz. Prorrumpe en canciones de alegría a toda voz, oh Jerusalén, tú que nunca tuviste dolores de parto. Pues la mujer desolada ahora tiene más hijos que la que vive con su esposo, dice el Señor. Agranda tu casa, construye una ampliación. Extiende tu hogar y no repares en gastos, pues pronto estarás llena a rebosar. Tus descendientes ocuparán otras naciones y repoblarán las ciudades en ruinas. No temas, ya no vivirás avergonzada. No tengas temor, no habrá más deshonra para ti. Ya no recordarás la vergüenza de tu juventud ni las tristezas de tu viudez, pues tu Creador será tu marido. El Señor de los ejércitos celestiales es su nombre. Él es tu Redentor, el Santo de Israel, el Dios de toda la tierra. Pues el Señor te llamó para que te libres de tu dolor, como si fueras una esposa joven abandonada por su marido, dice tu Dios. Por un breve instante te abandoné, pero con gran compasión te recibiré de nuevo. En un estallido de enojo aparté de ti mi rostro por un poco de tiempo, pero con amor eterno tendré compasión de ti, dice el Señor, tu Redentor. Así como juré en tiempos de Noé que nunca más permitiría que un diluvio cubra la tierra, ahora también juro que nunca más me enojaré contigo ni te castigaré, pues las montañas podrán moverse y las colinas desaparecer, pero aún así, mi fiel amor por ti permanecerá. Mi pacto de bendición nunca será roto, dice el Señor, que tiene misericordia de ti. Oh ciudad azotada por las tormentas, atribulada y desolada, te reconstruiré con joyas preciosas y haré tus cimientos de lapislázuli. Haré tus torres de rubíes relucientes, tus puertas de gemas brillantes y tus muros de piedras preciosas. Yo les enseñaré a todos tus hijos y ellos disfrutarán de una gran paz. Estarás segura bajo un gobierno justo e imparcial. Tus enemigos se mantendrán muy lejos. Vivirás en paz y el terror no se te acercará. Si alguna nación viniera para atacarte, no será porque yo la haya enviado. Todo el que te ataque caerá derrotado. Yo he creado al herrero que aviva el fuego de los carbones, bajo la fragua hace las armas de destrucción, y he creado a los ejércitos que destruyen. Pero en aquel día venidero, ningún arma que te ataque triunfará. Silenciarás cuanta voz se levante para acusarte. Estos beneficios los disfrutan los siervos del Señor. Yo seré quien los reivindique. Yo, el Señor, he hablado.
3: El libro de Isaías, capítulo 55.
5: ¿Alguien tiene sed? Venga y beba, aunque no tenga dinero. Vengan, tomen vino o leche. Es todo gratis. ¿Por qué gastar su dinero en alimentos que no les dan fuerza? ¿Por qué pagar por comida que no les hace ningún bien? Escúchenme y comerán lo que es bueno. Disfrutarán de la mejor comida. Vengan a mí con los oídos bien abiertos. Escuchen y encontrarán vida. Haré un pacto eterno con ustedes. Les daré el amor inagotable que le prometí a David. Vean cómo lo usé a él para manifestar mi poder entre los pueblos. Lo convertí en un líder entre las naciones. Tú también darás órdenes a naciones que no conoces, y pueblos desconocidos vendrán corriendo a obedecerte. Porque yo, el Señor tu Dios, el Santo de Israel, te hice glorioso. Busquen al Señor mientras puedan encontrarlo. Llámenlo ahora mientras está cerca. Que los malvados cambien sus caminos y alejen de sí hasta el más mínimo pensamiento de hacer el mal. Que se vuelvan al Señor para que les tenga misericordia. Sí, vuélvanse a nuestro Dios porque Él perdonará con generosidad. Mis pensamientos no se parecen en nada a sus pensamientos, dice el Señor. Y mis caminos están muy por encima de lo que pudieran imaginarse. Pues así como los cielos están más altos que la tierra, así mis caminos están más altos que sus caminos, y mis pensamientos más altos que sus pensamientos. La lluvia y la nieve descienden de los cielos y quedan en el suelo para regar la tierra. Hacen crecer el grano y producen semillas para el agricultor y pan para el hambriento. Lo mismo sucede con mi palabra. La envío y siempre produce fruto. Logrará todo lo que yo quiero y prosperará en todos los lugares donde yo la envíe. Ustedes vivirán con gozo y paz. Los montes y las colinas se pondrán a cantar y los árboles de los campos aplaudirán. Donde antes había espinos, crecerán cipreses. Donde crecía la ortiga, brotarán mirtos. Estas cosas le darán gran honra al nombre del Señor. Serán una señal perpetua de su poder y de su amor.
3: La carta del apóstol Pablo a los Gálatas, capítulo 4, versículos 21 al 31.
0: Díganme ustedes, los que quieren vivir bajo la ley, ¿saben lo que en realidad dice la ley? Las Escrituras dicen que Abraham tuvo dos hijos, uno de la mujer esclava y el otro de su esposa, quien había nacido libre. El nacimiento del hijo de la esclava fue el resultado de un intento humano por lograr que se cumpliera la promesa de Dios. Pero el nacimiento del hijo de la libre fue la manera en que Dios cumplió su promesa. Esas dos mujeres son una ilustración de los dos pactos de Dios. La primera mujer, Agar, representa el monte Sinaí, donde el pueblo recibió la ley que los hizo esclavos. Y ahora, Jerusalén es igual que el monte Sinaí, en Arabia, porque la ciudad y sus hijos viven bajo la esclavitud de la ley. Pero la otra mujer, Sara, representa la Jerusalén celestial. Ella es la mujer libre y es nuestra madre. Como dijo Isaías:
5: alégrate, oh mujer sin hijos, tú que nunca diste a luz. Ponte a gritar de alegría, tú que nunca tuviste dolores de parto, pues la mujer desolada ahora tiene más hijos que la que vive con su esposo.
0: Y ustedes, amados hermanos, son hijos de la promesa igual que Isaac, pero ahora son perseguidos por los que quieren que cumplan la ley, tal como Ismael, el hijo que nació del esfuerzo humano, persiguió a Isaac, el hijo que nació por el poder del Espíritu. ¿Pero qué dicen las Escrituras al respecto? Echa fuera a la esclava y a su hijo, porque el hijo de la mujer esclava no compartirá la herencia del hijo de la mujer libre. Así que, amados hermanos, no somos hijos de la mujer esclava, somos hijos de la mujer libre.
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Así que todo lo que respira, alabe. 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Todo lo que respire, la creación entera proclama.

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0: No puedo oír lo que me dices porque estoy escuchando cómo eres. Si oímos esta frase, deberíamos considerar profundamente cómo nos estamos conduciendo por la vida. A nombre de Visión para Vivir y el pastor Carlos Azazueta, le damos la bienvenida. Si alguien está poniendo en tela de duda su ministerio, lo mejor es seguir el ejemplo que mostró el apóstol Pablo a la iglesia de Corinto. No hay mejor respaldo que la integridad. Por eso, a continuación le invito a escuchar la conclusión del mensaje que iniciamos ayer, titulado «Entonces, ¿puede una persona hacer la diferencia?».
1: Me traslado al siglo XVI a un gran nombre que él utilizó para encender la llama del Evangelio, al despertar finalmente a una conciencia clara de que era importante de que la Biblia pudiera leerse en el idioma vernáculo de la gente. Es decir, que la persona en su propio idioma debiera leer las Escrituras y entenderlas. Porque por muchos años y siglos, la Biblia estaba encadenada a un púlpito romano. Solamente el idioma oficial de la religión era el latín, y solamente las personas que entendían ese idioma y que oficiaban en ese idioma eran los únicos que podían leerla y explicarla. Y este monje ordinario, común y corriente, que padecía en cierta manera de esquizofrenia por ahí porque pensaba que había demonios persiguiéndolo. Constantemente él no se consideraba digno de nada. Muchos que eran cercanos a él lo escuchaban en su celda en las noches gritando, diciéndole: Señor, Señor, mi pecado, mi pecado, mi pecado. Este monje llamado Martín Lutero realmente no se consideraba ni pensó él llegar a ser el gran héroe de la Reforma Protestante. Pero un día, no pudiendo con semejante esclavitud espiritual de darse cuenta de que había más de 95 cosas que la iglesia tradicional estaba haciendo contrario a las propias escrituras, porque él tenía la oportunidad de leerlas, tomó la decisión de denunciar todo eso para reformar a la iglesia, no para acabarla. Él quería que la iglesia volviera a lo básico, pero la iglesia no se dejó. Lo condenaron como hereje. El hombre comenzó a escribir y comenzó a traducir por propia cuenta la Biblia, el Nuevo Testamento, en el idioma alemán. Y ese ejemplo repercutió en otros países también, porque en otros idiomas comenzó a hacerse lo mismo. Más adelante, casi contemporáneo a la vida de él, un hombre que no tiene nada que ver aparentemente con lo que era el movimiento de la Reforma, fue el iniciador de la época del Renacimiento. Me refiero a un gran personaje, Leonardo da Vinci. Este es un hombre multifacético, era un hombre que era ingeniero, pero también era poeta, pintor, escultor. Hacía dibujos que nadie en su vida podía hacer. Hacía pinturas que nadie podía igualar. Si vamos más cercanos a América, aquí a este país, Benjamin Franklin, quien inventó los bifocales, el que usted pueda leer la Biblia como lo está haciendo ahorita, esos lentecitos que fue el invento de Benjamin Franklin. Eli Whitney, él inventó la desmontadora de algodón. Ya no había necesidad de mandar a tantos esclavos a estar arrancando el algodón. Esa desmontadora ya podía hacerlo por ellos. Eso fue el inicio de la revolución industrial en este país. Tomás Edison, quien nos sacó de las tinieblas y ahora nos permite que estemos en la luz eléctrica. Henry Ford, cuyo modelo T revolucionó el transporte y la industria y ahora podía acercarnos más fácilmente, aunque viviéramos en el otro lado del estado o del país. Luego tenemos a los Beethoven, a los Colón, a los Lincoln. Pero se da cuenta, nunca vienen en grupo. Se da cuenta, de alguna otra manera, era un individuo que estaba haciendo el impacto en su vida. Eso nos narra la historia secular. ¿Pero qué nos dice, por ejemplo, la historia bíblica? No hace la excepción. Porque miren, el pastor Sindol dice esto: de verdad que estoy convencido de que cada vez que Dios decide actuar en el mundo, nunca lo hace solo, siempre utiliza a alguno de los seres humanos. Es raro cuando Él actúa. Sí actúa Él solo. Hay pasajes en la Escritura donde se ha actuado, el diluvio, por ejemplo, es obra de Él. Pero de alguna otra manera, cuando Él va a actuar aquí en este mundo, generalmente utiliza a uno de sus hijos o hijas. Eso es maravilloso. Personas que hicieron la diferencia acá en la Biblia. Dios prefiere utilizar no un comité, no un grupo pequeño, no una iglesia. Dios quiere utilizar a una persona, ya sea un hombre o una mujer, cuyo corazón esté completamente rendido a su voluntad para poder Dios hacer un impacto a través de él o de ella en su entorno en el que vive, en su tiempo en el que vive. Lamentablemente, muchos líderes religiosos, como en el tiempo de Ezequiel, en lo que leíamos ahorita en Ezequiel capítulo 22, vemos que realmente han aprovechado la oportunidad para no ser de impacto por Dios, sino ser impacto por ellos mismos. Y es triste cuando nosotros mismos nos ponemos como en la situación del hombre del restaurante, ¿verdad? De dar nuestra opinión y manifestar nuestro disgusto, cuando realmente hay cosas peores que toleramos de líderes religiosos como ellos. Miren, el que un líder tenga tanto poder y abuse de una congregación, más que responsabilidad del líder, es responsabilidad de la congregación. Porque realmente, si la congregación estuviera pegada a las Escrituras, nadie viniera aquí a decir sus sandeces y mentiras y engaños. Lo que se predica aquí debiera ser cotejado con lo que dice la Escritura. Así que espero que usted traiga su Biblia, y si no la trajo este domingo, la traiga el siguiente domingo, porque usted tiene que comprobar que lo que aquí se diga vaya de acuerdo a lo que dice la Escritura que tiene en sus manos. La confusión que hay en nuestro tiempo, en sus alrededores, es verdad, está creciendo la iglesia evangélica, lamentablemente está creciendo sin tener pastores en los púlpitos, pastores preparados, y es por eso que hay mucha confusión, porque cuando hay confusión en el púlpito, hay confusión también en la mente, y nos vamos por donde nos dicen que nos vayamos, por allá el polvito de oro, por acá, la de acá, y quién sabe qué tantas cosas más. Vayamos a la Escritura, a la ley, al testimonio, entonces permaneceremos inamovibles sin que ningún viento de doctrina llegue y nos angolotee, sino que nos mantengamos firmes en la verdad de la Escritura. Esa es la garantía que podemos tener de dejar que Dios nos utilice para su honra, para su gloria y para sus propósitos. Veamos de qué manera algunos personajes de aquí de la Escritura fueron de impacto. Pensemos en Noé, por ejemplo. En Génesis capítulo 6 está la historia de Noé. Fue un hombre que halló favor delante del Señor. Y ese favor delante del Señor le permitió a Noé realmente encontrar esa gracia especial para dedicarse a hacer cosas grandes. Imagínense, para el tiempo en que Noé se le fue dada una orden especial de parte de Dios de construir un arca para preservar a todas las especies de animales que hubiera en pareja. Un arca porque Dios estaba cansado, Dios estaba harto. En alguna de las Biblias que ustedes tienen, algunas versiones, dicen aquí en Génesis 6 que Dios se arrepintió de haber creado a la humanidad. No leamos entre líneas, vayámonos mucho al contexto, que Dios no es hombre para que mienta, ni hijo de hombre para que se arrepienta. Esa palabra que aparece ahí en Génesis capítulo 6, donde dice que Dios se arrepintió, en sí es una palabra que nos ayuda a pensar en compungirse, en dolerse en lo más profundo de sus entrañas, como la tristeza o la decepción que usted como padre de familia descubre cuando su pequeña de 11, 12 años resultó embarazada, o que su niño está en drogas, o que atentó con... No, ese dolor que dice usted, pero ¿cómo yo no te enseñé? Imagínense el Señor. Eso es lo que dice la palabra en Génesis capítulo 6. Se entristeció Dios de tal manera de haber creado la humanidad. ¿Por qué? Porque no estaba cumpliendo el propósito para el cual Él había diseñado. Y decidió volver a empezar de nuevo, preservando la vida de Noé y la vida de su familia. Mandó un diluvio, un diluvio. ¿Por qué hizo eso Dios? De acuerdo al versículo 5 de Génesis 6, todo lo que la gente pensaba o imaginaba era siempre y totalmente malo. No había nada bueno en esa gente. Así que lo más fácil era comenzar de nuevo. Debido a la inmoralidad que era tan penetrante, el Señor lamentó, se arrepintió pues de haber creado al ser humano y haberlo puesto sobre la tierra. Así que el Señor decidió inundar la tierra y destruir todo ser viviente. Solamente Noé encontró favor delante del Señor, solamente un hombre, un individuo, y a través de él su familia. Vayamos más adelante. Después de Noé, Dios quería levantar un pueblo para sí mismo. Y encontró a un hombre adecuado, un hombre llamado Abraham. Ahí mismo en el libro de Génesis, pero en el capítulo 12, vemos que después del diluvio la población creció y se formaron las naciones. Dios quería levantar el pueblo para Él, uno que lo amara, que lo respetara como Él deseaba, uno con el que pudiera tener comunidad. Era como recrear el Edén, donde Él, Adán y Eva tenían comunión, pero el pecado los había separado. Quería volver a hacerlo con un pueblo que fuera santo, justo. Podía Él demostrar su misericordia y que fuera ese pueblo un canal de su gracia para que todas las naciones de la tierra fueran bendecidas a través de este pueblo. Y este hombre fue Abraham. En el versículo 3 dice que a través de Abraham todas las familias de la tierra iban a ser bendecidas porque él sería el padre del pueblo judío. Luego encontramos a un hombre, a un nieto de Abraham que tuvo 12 hijos. Acuérdense que de Abraham le nació Isaac y de Isaac le nació Jacob. Él fue el patriarca, tuvo 12 hijos. Y de esos 12 hijos hubo uno en particular llamado José, que realmente fue utilizado por Dios para impactar al mundo entero conocido en ese tiempo. Hizo la diferencia en su nación. Realmente salvó a su propia gente. Vendido por sus propios hermanos a unas tribus que pasaban por ahí, que mercadeaban con esclavos, fue llevado a Egipto. Allá lo compró otro dueño de esclavos y por situaciones que ocurrieron ahí fue arrojado a una cárcel egipcia. Y estando en esas situaciones pensando, ¿qué de bueno puede salir de todo esto en mi vida, Señor? El Señor se acordó de él y le dio un don muy particular porque adivinaba sueños. Y en ese lugar pudo adivinar los sueños de dos personas que un día uno de ellos lo recordó. Y llegó a ser José, el soñador, el hombre más importante de Egipto después de el faraón, el primer ministro de esa nación, salvando a su familia de que muriera de hambre en ese tiempo. Más adelante vemos que ahí en Egipto nació un príncipe muy particular llamado Moisés. Sus padres, ante la amenaza de que hubiera destrucción, porque los faraones que conocían a José ya no se acordaron más adelante de lo que José había hecho. Así es que ya no querían a los hebreos porque habían proliferado por todos lados. Imagínense, cerca de 2 millones de hebreos en ese lugar. Así es que algo tenía que hacer con ellos, estos faraones nuevos que ya no se acordaron de lo que había hecho en la antigüedad José. Así es que quisieron obligarlos con trabajos forzados, duplicarles la manera en la cual los humillaban, los lastimaban. De alguna otra manera trataban de acabar con ellos, pero con trabajos forzados. Entonces el Señor, escuchando el lamento de ese pueblo que anhelaba, levanta un líder, pero no de ahí. Ahí, en esa situación, nació un bebé que sus padres, por temor a que la orden de, o edicto de Faraón era que mataran a todos los niños muy pequeños, la madre lo salvó poniéndolo en una canasta y lo pusieron en el río. Y allí estaba bañándose la hija de Faraón y en esa canasta llamada Moisés venía un bebé. Ese fue el nombre. No la pensó mucho la señora de ponerle el nombre a ese bebé, ¿verdad? Le puso Moisés. Lo nombró el príncipe de Egipto. Pero no entendiendo muy bien cuál era el plan de Dios, decide hacer la voluntad de Dios, no en el tiempo adecuado, y él tiene que salir huyendo de Egipto. Pasó 40 años ahí, en Egipto, y después otros 40 años haciéndola de pastorcito de ovejas en un lugar pensando, ¿qué fue lo que hice mal? ¿Qué fue lo que no entendí bien? Estaba en esas circunstancias, 80 años de vida cuando el Señor se aparece a él en una zarza ardiente y le dice que tiene un plan para él. A él solo, no a un regimiento, no a otros pastores, a él solo. Quiero que tú hagas la diferencia en mi pueblo en este tiempo. Yo voy a estar contigo, yo hablaré por ti. Y eso fue lo que hizo este hombre. Pero él muere. Y cuando un hombre de Dios muere, dice A.W. Tozer, nada de Dios muere. 30 días llevaban haciendo duelo por Moisés cuando Dios habla directamente a Josué. Y le dice, Josué, mi siervo Moisés ha muerto. Ahora a ti te digo, levántate y cruza este Jordán. Y eso fue lo que hizo. Obedeciendo el designio de Dios, se convirtió en uno de los comandantes, en uno de los generales para dirigir a los hebreos en la conquista de Canaán. El Señor aseguró a Josué que a él le tocaba portar la antorcha de fuerza que le había dado primeramente a Moisés. Le dijo en el versículo 5 del capítulo 1, nadie podrá hacerte frente mientras vivas, porque yo estaré contigo como estuve con Moisés. No te fallaré ni te abandonaré. Y esa promesa el Señor se la hace a cada uno de sus hijos aún hasta este día. Después de Josué, vemos una etapa muy interesante, porque bajo el mando de Josué, la promesa de la tierra para los hebreos se convirtió en una realidad. Pero con el tiempo, el nuevo enemigo invadió el corazón y la mente de los hebreos. ¿Saben ustedes cuáles fueron? La abundancia. Y comenzaron a hacer lo que les vino en gana. La nación se volvió cada vez más indiferente a las leyes de Dios. Se apartaron. ¿Qué estrategia entonces emplearía Dios para hacer volver a su pueblo? ¿Saben qué hizo? Primero que nada, los humilló. Les quitó todo lo que tenía. Los dejó que cayeran en manos de los enemigos. Después levantó jueces, uno por uno, no todos, para que ellos guiaran al pueblo al arrepentimiento. Hombres individuales y mujeres también, para que fueran jueces. Débora, Gedeón, Jefté, Sansón, a liberar al pueblo. Uno de los últimos jueces fue Samuel, otro individuo, otro hombre que hizo historia. El último de los jueces que trabajó como juez y profeta durante el periodo único de transición en la historia de Israel, cuando las 12 tribus eran autónomas y empezaron a unirse en una sola. Las 12 tribus estaban por sus lados, pero bajo la dirección de Samuel comenzaron a unirse en un reino unido. Entonces el pueblo comenzaba a clamar para que tuvieran un dirigente. Y Dios les concedió su petición, aunque no era el tiempo de él. Levantó la monarquía de Israel, primeramente a Saúl, a David y a Salomón después de él. Fíjense, un solo hombre le tocó coronar a los primeros dos, Samuel. Y de eso nos pasamos precisamente a los reyes que tuvo Israel. Vemos a un Saúl, a un David, a un Salomón, porque realmente cada uno en su tiempo causaron un impacto en la sociedad en la que vivían. Hicieron la diferencia en el pueblo de Israel. Algunas veces impactaban en sentido positivo por los grandes alcances y logros, y otras veces en sentido negativo cuando caían, en el caso de Saúl, en el caso de Salomón, constantemente en el pecado e idolatría. Por eso el Señor, ante la situación de la perversión de los reyes, que muchos de ellos fueron reyes perversos, comenzó a levantar a hombres que fueran de acuerdo a su corazón y que le obedecieran. Levantó a los profetas de Israel, cada uno por nombre. Y si usted va al libro de los profetas en su Biblia, verá el nombre de cada uno de ellos. En lo individual, Dios se relacionaba con cada uno y lo utilizaba a ese hombre para que fuera un impacto a su alrededor y hiciera la diferencia en su trono. Los libros de la Biblia llevan sus nombres. Luego el Señor, recordando la promesa que tenía, hace volver a su pueblo de la cautividad, porque los profetas anunciaban destrucción y dijeron: por desobedecer al Señor, el Señor va a condenarnos. El reino unido de Israel se dividió después del descendiente de Salomón. ¿Y qué fue lo que ocurrió? Un reino se puso en el norte y otro reino quedó en el sur. En el norte estaba Samaria como capital, en el sur estaba precisamente Judá como capital, Jerusalén. Esas dos naciones. Pero el Señor de alguna otra manera trató de hacer volver a su pueblo, mandándoles enemigos para que ellos se acordaran de él y volvieran a él, pero no querían hacer caso. Primeramente los asirios tomaron al pueblo del norte, al reino del norte, y después los babilonios aplastaron al reino del sur, hasta que todos estaban dispersados en la cautividad. Pero Dios es fiel, se acordó de ellos y los hizo volver de nuevo a la tierra que él había prometido darlos. De mano de tres hombres, cada uno con un contingente, Zorobabel, Esdras y Nehemías, hizo volver a su pueblo. A pesar de las advertencias de Dios, ambos reinos cayeron, sin embargo el Señor volvió a acordarse de ellos. Estos hombres tuvieron la visión, la fe, para reconstruir primero el templo, luego las murallas, y lo más importante, el espíritu nacionalista del pueblo de Israel, que ya había vuelto a casa. Luego hay 400 años de silencio en el Antiguo Testamento. No volvió a surgir otro profeta, hasta que un hombre que venía del desierto comiendo langostas, y no de las que a usted le gustan, sino saltamontes, ¿verdad?, con miel y vestido en pieles, empezó a clamar en el desierto: voz que clama en el desierto, enderezad vuestros caminos para la venida del Mesías. Me refiero a Juan el Bautista. Este fue el profeta del Nuevo Testamento anunciando la venida del Mesías. Y luego tenemos aquel que sin precedencia ha sido el hombre que más impacto ha hecho en toda la historia de la humanidad. El hombre que ha transformado la historia y la ha dividido en dos, porque toda la historia se hace antes y después del nombre de Jesucristo. Uno de los historiadores de todos los tiempos, Philip Schaff, habla acerca de este hombre de esta manera. Escúchelo. Este Jesús de Nazaret, sin dinero ni armas, conquistó más millones que Alejandro el Grande, Julio César, Mahoma, Napoleón, todos ellos juntos. Sin ciencia ni erudición, derramó más luz sobre las cosas humanas y divinas que todos los filósofos y los eruditos combinados. Sin la elocuencia de las escuelas, él habló tales palabras de vida como nunca antes o después fueron dichas, y produjo efectos que yacen más allá del alcance de oradores y poetas. Sin escribir ni una sola línea, ha puesto en movimiento más plumas y proporcionando temas para más sermones, oratorias, discusiones, volúmenes de erudición, obras de arte, cánticos de alabanza, que todo un ejército de grandes hombres de los tiempos antiguos y modernos. Ese es el Jesús en quien ustedes y yo creemos, que ha cambiado la historia. Denle un aplauso al Señor. Y él sembró en corazones de sus seguidores, y menciono únicamente tres porque son muchos: Pedro, Esteban, Pablo. Jesús pudo sembrar en ellos, él los inspiró para que ellos como individuos únicos hicieran la diferencia. Tres de los primeros fueron Pedro, aquel que negó a Jesús y fue restaurado al ministerio y después se convirtió en portavoz de la primera iglesia de Jerusalén. Luego vemos a Esteban, el primer mártir que murió por la causa de Cristo, y finalmente al apóstol Pablo, el apóstol que perseguía a los cristianos para destruirlos, tocado por el Señor Jesucristo, se convirtió en el abogado o defensor de los cristianos, en el portador de la gracia, hasta llegar hasta lo último para alcanzar a aquellos para Cristo. Dios puede y quiere hacer la diferencia en el mundo en el que usted vive si usted rinde su corazón completamente a Él. Yo le pregunto a usted, ¿su corazón está rendido a Cristo? Porque Dios está listo para usarle. Dios quiere usarle en este momento.
0: Por la obra de Cristo somos libres, pero usemos esa libertad para hacer el bien por los demás, siendo flexibles pero firmes en la palabra de Dios. El mensaje que usted escuchó, presentado por el pastor Carlos Azazueta, está titulado como ¿Entonces puede una persona hacer la diferencia? 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Pero permítanos unos momentos más, ya que el pastor Carlos desea terminar este estudio con una oración. ¿Alguna vez un mentor, es decir, un gigante en su vida, ha partido y le ha tocado continuar su obra? 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Y ahora, para cerrar este estudio, aquí está nuevamente el pastor Carlos.
1: Hablemos con nuestro Padre Celestial. Gracias, Padre nuestro, por la emoción y la alegría de adentrarnos en las páginas de las Escrituras y ver el impacto que en realidad puede hacer una sola vida cuando esa vida está completamente rendida a sus pies. Y lo más interesante de todo es que las personas que nosotros estudiamos en este mensaje fueron personas comunes y corrientes, como nosotros. No hubo muchos nobles, no hubo muchos poderosos, ni muchos ricos, ni muchos de la realeza, ni muchas personas significativas en la historia del tiempo. Sin embargo, hubo muchas personas comunes y ordinarias
2: que hicieron cosas extraordinarias gracias al toque especial de su mano poderosa que cayó sobre ellos. Perdónenos, Señor, por sumirnos en la autocompasión, por decepcionarnos tan rápidamente y perdernos en el pantano de los fracasos del ayer. Perdónenos por el tiempo perdido en querer tomar represalias o acumular rencor hacia otras personas que nos han lastimado o nos han hecho algún daño emocional. Por favor, denos una visión fresca, una visión renovada para ver más allá del aquí y ahora, para ver más allá de nuestra propia tierra e incluso más allá de este continente en el que vivimos. Denos una perspectiva divina para poder tener la habilidad de comprender lo que usted está dispuesto a hacer si nosotros dejamos que usted nos use. Por favor, denos ese deseo de estar dispuestos y disponibles para que nosotros seamos lo que usted quiere que seamos, para que usted haga su obra en y a través de nosotros, para que después de haber servido a nuestra generación, podamos dormir en este mundo, descansando en paz, con una sonrisa en el rostro. Muéstrenos, Señor, una perspectiva diferente, una nueva dirección, y agite nuestros corazones para que no seamos conformistas y estemos comprometidos con el proceso de cambiar lo bueno por lo mejor y lo que es mejor por lo grandioso. Nos ponemos a su disposición, Padre. Lo hacemos para poder hacer la diferencia en este mundo que nos rodea, para impactar una persona a la vez con el amor de Cristo. Y es precisamente en su nombre en quien hacemos esta oración. Amén.
0: Mañana le invito a escuchar el último mensaje de la serie que hemos titulado Es el tiempo para los valientes. No se lo pierda.
3: 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Todos los derechos reservados mundialmente. 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
2: Jesús, fortaléceme. Ayúdame, Señor, porque la lucha es tan fuerte y yo me siento tan débil para pelear. Dame sabiduría, lléname de tu poder. Dime cómo vencer las tentaciones, porque he fallado. Me es fácil hacer cosas que no debo hacer, y esta es la batalla de todos los días. Aunque reconozco, Señor, que he dejado de orar y leer tu palabra. Por eso me siento como desprotegido. Los dardos del enemigo me han herido. Pero en este momento y en este lugar, yo te pido con todo mi corazón que me perdones, que sanes mis heridas y me levantes una vez más en tu luz para poder pelear. Pero ahora no en mis fuerzas, sino en el nombre de Jesús.

no sabes tú que yo fui el que crucifiqué a Jesús y que públicamente lo exhibí en una cruz? Soy el príncipe de este mundo, pues demostré mi dominio y mi poder. Y tú, siendo tan debilucho, ¿crees que me vas a vencer?

Recuerda, hijo mío, yo ya vencí por ti. Y cuando tú peleas solo, es porque te apartas de mí. Pero hoy te digo, levántate en mi nombre, que sobre todo nombre es. Ponte la armadura para que puedas resistir. Saca la espada del Espíritu, que es la palabra que te di. Y pelea, hijo mío. Pelea sin temores. Es cierto, Satanás es el príncipe de este mundo. Pero yo soy el Rey de Reyes y Señor de Señores.

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3: Por lo general, la historia de Dios llamando a Samuel por la noche se cuenta en la clase bíblica de niños. Pero es hora de que los adultos presten atención a cómo habla Dios. La historia de Samuel no es solo una historia hermosa, sino que hace una de las transiciones más importantes en la Biblia. El cambio de Dios guiando a su pueblo a través de un profeta ahora es un rey. Hoy comenzamos nuestro estudio en el capítulo 3 del primer libro de Samuel. Oremos para iniciar. Padre Celestial, queremos sacar el mayor provecho a nuestro tiempo en tu palabra. Abre nuestras mentes y corazones para que podamos aprender y entender lo que tienes para nosotros en el día de hoy. Usa este tiempo, usa al Maestro. En el nombre de Jesús te lo pedimos y oramos. Amén. Con nosotros, nuestro Maestro Samuel Montoya, guiándonos y dirigiéndonos en el estudio bíblico de hoy.
4: Continuamos nuestro estudio en el primer libro de Samuel y llegamos hoy al capítulo 3. En este capítulo tenemos el llamado de Dios a Samuel. Samuel no era un niño pequeño. Josefo, el historiador, dice que ya tenía 12 años. También debemos notar que Salomón era un hombre adulto cuando oró diciendo, «Y yo soy joven», allá en el primer libro de los Reyes, capítulo 3, versículo 7, y que Jeremías fue llamado al oficio profético cuando escribió las palabras, «Soy un niño», allá en el capítulo 1 de su profecía, versículo 6. El primer libro de Samuel comenta sobre el orden social del día. Esta historia señala uno de los más grandes períodos transitorios. Dios toma un nuevo programa, cambia a la nación hebrea de una teocracia a una monarquía, y su gobernante de un sacerdote a un rey. Elí es el último de los sacerdotes y Samuel es el primero de los profetas. Leemos en el versículo 20 de este capítulo 3, «Y todo Israel, desde Dan hasta Beerseba, conoció que Samuel era fiel profeta de Jehová». Es Samuel quien ungirá a Saúl y a David, los primeros dos reyes. Dios llamó a Samuel 4 veces, y creemos que esto más bien nulifica el dicho popular de que la oportunidad viene llamando a la puerta una sola vez. También creemos que refuta el argumento de que el hombre puede volverse a Dios cuando lo quiera hacer en alguna hora libre o desocupada. Creemos que hay un tiempo señalado, y la segunda epístola del apóstol Pablo a los Corintios confirma esto porque dice así allá en el capítulo 6, versículo 2, «He aquí ahora el tiempo aceptable, he aquí ahora el día de salvación». Bueno, comencemos ahora con nuestro estudio leyendo el versículo 1, de este capítulo 3 del primer libro de Samuel. El joven Samuel ministraba a Jehová en presencia de Elí, y la palabra de Jehová escaseaba en aquellos días. No había visión con frecuencia. Una vez más, quisiéramos que usted se fije en la palabra joven. Ya dijimos que Samuel aquí no era un niño pequeño. El historiador Josefo dice que tenía por lo menos 12 años. Creemos que probablemente tenía entre los 13 y los 19 años. Samuel era joven y ministraba al Señor en presencia de Elí. No creemos posible que un niño de 4 años sería capaz de ir de un lugar a otro en el tabernáculo ministrando al Señor. Ahora, este versículo nos dice que la palabra de Dios escaseaba. Dios no se estaba revelando en aquel tiempo en particular. Simplemente comienza a obrar cuando llama a Samuel para servir como profeta. Dios está cambiando el uso del juez y del sacerdote por el de profeta y el rey. El profeta llegará a ser vocero para el rey. Dios en verdad nunca habló directamente a un rey. Leamos ahora los versículos 2 y 3 de este primer libro de Samuel. Y aconteció un día que estando Elí acostado en su aposento, cuando sus ojos comenzaban a oscurecerse de modo que no podía ver, Samuel estaba durmiendo en el templo de Jehová, donde estaba el arca de Dios, y antes que la lámpara de Dios fuese apagada, Ahora, era el deber de los sacerdotes cuidar la lámpara en el tabernáculo. Su responsabilidad era echarle aceite y ver que continuara encendida. El sumo sacerdote tenía la libertad de ejercer todas las funciones de los sacerdotes, pero Elí ya era viejo y su vista se había obscurecido, de modo que dejó que la lámpara se apagara. Y leemos en los versículos 4 y 5, Jehová llamó a Samuel, y él respondió, heme aquí. Y corriendo luego a Elí, dijo, heme aquí, ¿para qué me llamaste? Y Elí le dijo, yo no he llamado, vuelve y acuéstate. Y él se volvió y se acostó. Elí creía que Samuel estaba soñando y le mandó que se fuera a acostar otra vez. Ahora el versículo 6 dice, y Jehová volvió a llamar otra vez a Samuel. Y levantándose Samuel, vino a Elí y dijo, heme aquí, ¿para qué me has llamado? Y él dijo, hijo mío, yo no he llamado, vuelve y acuéstate. Debemos notar aquí que las dos primeras llamadas de Dios a Samuel constituyeron llamadas para salvación. Dios llamó a Samuel cuatro veces, y las dos últimas llamadas eran para servicio. Ahora, el versículo 7 de este primer libro de Samuel dice, y Samuel no había conocido aún a Jehová, ni la palabra de Jehová le había sido revelada. Ve usted, Samuel no conocía al Señor. Dios le estaba llamando para salvación. ¿Cuál es la edad de la responsabilidad? Cualquiera que sea, amigo oyente, Samuel la había alcanzado y Dios ahora le hará responsable. Según el libro de Números, un hombre podía salir a la guerra cuando cumplía los 20 años. Los levitas no comenzaban su servicio sino hasta cuando tuvieran 25 años. Y los sacerdotes comenzaban a servir a la edad de 30 años. No tenemos, pues, ninguna idea de cuántos años Samuel tenía aquí. Después del éxodo de Egipto, los hijos de Israel vagaron por el desierto durante muchos años debido a su incredulidad. Solo aquellos que tenían de 20 años para abajo se les permitió entrar a la tierra prometida. Todos los demás murieron en el desierto, como lo estudiamos allá en el libro de Números, capítulo 14, versículo 29. Dios no hizo responsables a los que tenían menos de 20 años. ¿Constituye entonces la edad de la responsabilidad los 20 años? Bueno, no lo sabemos. Solamente sugerimos que es más de lo que muchos creen que es. Creemos que Samuel tendría entre 13 y 19 años cuando Dios lo llamó a la salvación. Ahora, siempre ha surgido esta pregunta. ¿Habría llamado Dios a Samuel la quinta, la sexta, la séptima o aún la quincuagésima vez? Creemos de todo corazón que hay un tiempo para ser salvo. Y parece que también hay un tiempo cuando a uno le es imposible volverse a Dios. Cuando Hermann Göring fue puesto en la prisión en el tiempo de su juicio y más tarde cuando iba a ser ejecutado, el capellán de la prisión tuvo una larga entrevista con él. El capellán hizo enfática la necesidad de prepararse para el encuentro con Dios. Durante la conversación, Göring se burló de ciertas verdades bíblicas y rehusó aceptar el hecho de que Cristo murió por los pecadores. Su negación fue una negación consciente del poder de la sangre de Jesucristo. La muerte es la muerte, fue el alma de sus últimas palabras. Al recordarle el capellán de la esperanza de su pequeña hija de verlo allá en el cielo, él contestó, «Ella cree de la manera suya y yo de la manera mía». El capellán se sintió muy desalentado cuando se despidió de él. Menos de una hora más tarde, oyó las noticias de que Hermann Göring se había suicidado. Permítanos decirle, amigo oyente, que Dios llamó a este hombre, pero él rehusó su llamado. Es posible que Dios le llame a usted muchas veces, pero al parecer, el día llega cuando el corazón del hombre se endurece demasiado como para poder responder. Continuemos ahora leyendo los versículos 8 al 10 de este capítulo 3 del primer libro de Samuel. Jehová, pues, llamó la tercera vez a Samuel. Y él se levantó y vino a Elí y dijo, «Heme aquí, ¿para qué me has llamado?» Entonces entendió Elí que Jehová llamaba al joven. Y dijo Elí a Samuel, «Ve y acuéstate, y si te llamare, dirás, habla Jehová, porque tu siervo oye». Así se fue Samuel, y se acostó en su lugar. Y vino Jehová y se paró, y llamó como las otras veces, «Samuel, Samuel». Entonces Samuel dijo, «Habla, porque tu siervo oye». Estos versículos contienen la tercera y la cuarta llamada a Samuel. Estas son llamadas para servicio. Usted recordará que así también fue como el Señor llamó a Saulo de Tarso. Leemos allá en el capítulo 9 de los Hechos, versículos 3 al 5. «Mas yendo por el camino, Aconteció que al llegar cerca de Damasco, repentinamente le rodeó un resplandor de luz del cielo, y cayendo en tierra, oyó una voz que le decía, «Saulo, Saulo, ¿por qué me persigues?». Él dijo, «¿Quién eres, Señor?». Y le dijo, «Yo soy Jesús a quien tú persigues. Dura cosa te es dar coces contra el aguijón». Amigo oyente, Dios llamó a Saulo, el apóstol Pablo, a la salvación y al servicio al mismo tiempo. Ahora, en Proverbios capítulo 29, versículo 1, leemos así, «El hombre que reprendido endurece la cerviz, de repente será quebrantado y no habrá para él medicina». No creemos que ahora le sea posible a uno cometer un pecado imperdonable, es decir, que le sea posible hacer algo hoy que mañana Dios no perdone. Pero, ¿quita acaso Dios su gracia? No, amigo oyente, Dios nunca hará eso. Pero al hombre le es posible resistir y rebelarse y rechazar hasta cuando tenga cauterizada la conciencia. Los hombres como Caín, Balaam, Sansón, Coré y Acab, todos llegaron el día cuando volvieron las espaldas a Dios. En el capítulo 24 de los Hechos de los Apóstoles, versículo 25, dice en cuanto a Félix, el procurador romano, ante quien Pablo fue acusado, dice lo siguiente, «Pero al disertar Pablo acerca de la justicia, del dominio propio y del juicio venidero, Félix se espantó y dijo, «Ahora vete, pero cuando tenga oportunidad te llamaré». Y en el capítulo 26 de los Hechos, versículo 28, el rey Agripa le dijo a Pablo, «Por poco me persuades a ser cristiano». Amigo oyente, ponga mucha atención a esto. Cristo salvó a un ladrón a fin de que los hombres no desesperaran, pero salvó a uno solo, a fin de que los hombres no presumieran. Consideremos ahora a Samuel como último juez y primer profeta. Leamos los versículos 11 hasta el 14 de este capítulo 3 del primer libro de Samuel. Y Jehová dijo a Samuel, «He aquí haré yo una cosa en Israel, que a quien la oyere le retiñirán ambos oídos. Aquel día yo cumpliré contra Elí todas las cosas que he dicho sobre su casa desde el principio hasta el fin, y le mostraré que yo juzgaré su casa para siempre por la iniquidad que él sabe, porque sus hijos han blasfemado a Dios y él no los ha estorbado. Por tanto, yo he jurado a la casa de Elí que la iniquidad de la casa de Elí no será expiada jamás, ni con sacrificios, ni con ofrendas». Cuando Dios dice algo, amigo oyente, es lo mismo como si ya lo hubiera hecho. En el Antiguo Testamento tenemos lo que se ha llamado el tiempo profético. Es un tiempo pasado, pero habla del futuro. Dios habla de las cosas que todavía no han sucedido como si ya hubieran acontecido. Cuando Dios dice que algo pasará, pasará de veras. Dios habla a Samuel en estos versículos y le dice que está por obrar contra la casa de Elí. Continuemos con los versículos 15 hasta el 20 ahora. Y Samuel estuvo acostado hasta la mañana y abrió las puertas de la casa de Jehová. Y Samuel temía descubrir la visión a Elí. Llamando pues Elí a Samuel, le dijo, «Hijo mío Samuel». Y él respondió, «Heme aquí». Y Elí dijo, «¿Qué es la palabra que te habló? Te ruego que no me la encubras. Así te haga Dios y aún te añada si me encubrieres palabra de todo lo que habló contigo». Y Samuel se lo manifestó todo, sin encubrirle nada. Entonces él dijo, «Jehová es, haga lo que bien le pareciere». Y Samuel creció, y Jehová estaba con él, y no dejó caer a tierra ninguna de sus palabras. Y todo Israel, desde Dan hasta Beerseba, conoció que Samuel era fiel profeta de Jehová. Todo Israel, desde Dan hasta Beerseba, sabía que Samuel era fiel profeta de Jehová. Ahora, note usted esto. Este muchacho Samuel fue fiel a Elí hasta el fin. No trató de arruinarlo subrepticiamente. Fue a Elí y le contó todo lo que Dios le había dicho. Con esto queremos decir que si usted, amigo oyente, se encuentra en el servicio de Dios hoy en día y se haya subordinado a otro, séale fiel. No nos diga que le es posible a uno ser fiel a Dios mientras es infiel al hombre de Dios que está sobre uno. ¡Ah, cuánto se necesita hoy en día de la fidelidad y la lealtad, amigo oyente! Leamos ahora el último versículo de este capítulo 3, el primer libro de Samuel, versículo 21. Y Jehová volvió a aparecer en Silo, porque Jehová se manifestó a Samuel en Silo por la palabra de Jehová. Ahora, ¿cómo se reveló Dios? Por su palabra. Dios hoy en día no se revela. Dios hoy en día ilumina por su espíritu las páginas de las Escrituras. Así es como usted y yo, amigo oyente, llegamos a conocerlo, y conocerlo es vida eterna. Y así terminamos nuestro estudio del capítulo 3 de este primer libro de Samuel. Llegamos ahora al capítulo 4. En este capítulo, los israelitas son vencidos por los filisteos. El arca es capturada, y Ofni y Finés son muertos. Elí, al oír las noticias, cae hacia atrás y muere. Tenemos también el nacimiento de Icabod. Los israelitas, sin consultar a Samuel, salieron a guerrear contra los filisteos, lo cual condujo a su derrota. Luego se llevaron el arca del pacto a la batalla, creyendo que su presencia les daría victoria. Esto revela el paganismo supersticioso del pueblo, que creyó que había algún mérito en el objeto mismo. El mérito y poder solo están en la presencia y en la persona de Dios. Este capítulo 4 presenta una descripción triste de veras. Vemos la condición espiritual de Israel en aquel entonces. Dios realizará aquí lo que dijo que le haría a la casa de Elí. Los hijos de Elí son muertos y Elí mismo cae muerto. Leamos los primeros 3 versículos de este capítulo 4 del primer libro de Samuel. Y Samuel habló a todo Israel. Por aquel tiempo salió Israel a encontrar en batalla a los filisteos y acampó junto a Ebenezer, y los filisteos acamparon en Afec. Y los filisteos presentaron la batalla a Israel. Y trabándose el combate, Israel fue vencido delante de los filisteos, los cuales hirieron en la batalla en el campo como a 4,000 hombres. Cuando volvió el pueblo al campamento, los ancianos de Israel dijeron, «¿Por qué nos ha herido hoy Jehová delante de los filisteos? Traigamos a nosotros de Silo el arca del pacto de Jehová, para que viniendo entre nosotros nos salve de la mano de nuestros enemigos». Esta porción de las Escrituras nos da una revelación de la superstición de Israel y de cuán lejos se encontraban de Dios. Nos muestra cuán fuerte era su sentimiento de autosuficiencia y su egoísmo. Israel, sin consultar a Samuel, salió a guerrear contra los filisteos. ¿Y qué sucedió? Fueron derrotados. ¿Qué les faltó? Ellos creen que quizás debieran haber llevado el arca con ellos a la batalla. Su tradición les decía que el arca había dividido las aguas del río Jordán para que Israel pasara en seco. Por tanto, decidieron llevar el arca del pacto a la batalla, creyendo que su mera presencia resultaría en victoria. Amigo oyente, esto revela la superstición y el paganismo de esta gente que creía que había algún mérito o poder especial en un objeto. Pero aquel arca no tenía ningún mérito o poder propio porque Dios no estaba en el arca. No se puede meter a Dios en un cofre. El mérito y el poder solo se encuentran en la presencia y en la persona de Dios. En la obra de la iglesia hoy en día, muchos son tan supersticiosos como aquellos israelitas y creen que Dios está en un cofre. Aún en muchas iglesias que son fieles a Dios, hay algunos que dicen, «Mira, este método parece muy bueno para incrementar el número de feligreses. Vamos a guardarlo en una caja. Cuando lo necesitemos, lo podremos sacar y usarlo con resultados seguros. Este método resolverá nuestro problema». Amigo oyente, eso no es ser espiritual. Eso es ser presa de la superstición. El mérito se encuentra en la persona de Cristo Jesús. Para obtenerlo es necesario que estemos con Él. Eso es lo más importante. Continuemos ahora leyendo los versículos 4 y 5 de este capítulo 4 del primer libro de Samuel. Y envió el pueblo a Silo, y trajeron de allá el arca del pacto de Jehová de los ejércitos, que moraba entre los querubines, y los dos hijos de Elí, Ofni y Finés, estaban allí con el arca del pacto de Dios. Aconteció que cuando el arca del pacto de Jehová llegó al campamento, todo Israel gritó con tan gran júbilo que la tierra tembló. Israel entra en batalla. Mandaron a buscar el arca del pacto en Silo. Ofni y Finés eran predicadores contratados, de modo que veremos que harán lo que les manden que hagan. Cuando el arca fue traída al campamento, los israelitas tuvieron una gran reunión. Creían que se estaban portando de una manera espiritual, pero sus acciones no constituyeron nada más que la idolatría misma. Estaban adorando un cofre y no a Dios. Tengamos sumo cuidado con nuestras ceremonias y ritos en nuestras iglesias, amigo oyente. ¿Adoramos nosotros a una iglesia? ¿Adoramos a un lugar en particular? ¿Adoramos en verdad al Dios vivo y verdadero? Sigamos adelante ahora con los versículos 6 al 8 de este capítulo 4. Cuando los filisteos oyeron la voz de júbilo, dijeron, «¿Qué voz de gran júbilo es esta en el campamento de los hebreos?» Y supieron que el arca de Jehová había sido traída al campamento. Y los filisteos tuvieron miedo, porque decían, ha venido Dios al campamento. Y dijeron, ¡ay de nosotros! Pues antes de ahora no fue así. ¡Ay de nosotros! ¿Quién nos librará de la mano de estos dioses poderosos? Estos son los dioses que hirieron a Egipto con toda plaga en el desierto. Los filisteos comprendieron que el arca del pacto había llegado al campamento de los israelitas. Y tenían miedo porque decían, ha venido Dios al campamento. Para ellos, ve usted, el arca era un ídolo. Y esto muestra que los filisteos eran a la vez supersticiosos e ignorantes. No sabían que no había ningún mérito en un cofre. Ciertamente eran desconocedores del Dios vivo y verdadero. Pero este temor al arca no duró mucho, como lo veremos ahora en los versículos 9 al 11 de este capítulo 4 del primer libro de Samuel. Esforzaos, oh filisteos, y sed hombres, para que no sirváis a los hebreos como ellos os han servido a vosotros. Sed hombres y pelead. Pelearon pues los filisteos, e Israel fue vencido, y huyeron cada cual a sus tiendas. Y fue hecha muy grande mortandad, pues cayeron de Israel 30,000 hombres de a pie. Y el arca de Dios fue tomada, y muertos los dos hijos de Elí, Ofni y Finés. Los filisteos y los israelitas pelearon, e Israel perdió la batalla. Hubo una gran matanza de los israelitas. El arca de Dios fue capturada, y los hijos de Elí, Ofni y Finés fueron muertos. Prosigamos ahora con los versículos 12 hasta el 18. Y corriendo de la batalla un hombre de Benjamín, llegó el mismo día a Silo, roto sus vestidos y tierra sobre su cabeza. Y cuando llegó, he aquí que Elí estaba sentado en una silla vigilando junto al camino, porque su corazón estaba temblando por causa del arca de Dios. Llegado pues aquel hombre a la ciudad, y dadas las nuevas, toda la ciudad gritó. Cuando Elí oyó el estruendo de la gritería, dijo, ¿qué estruendo de alboroto es este? Y aquel hombre vino a prisa y dio las nuevas a Elí. Era ya Elí de edad de 98 años, y sus ojos se habían oscurecido, de modo que no podía ver. Dijo pues aquel hombre a Elí, yo vengo de la batalla, he escapado hoy del combate. Y Elí dijo, ¿qué ha acontecido, hijo mío? Y el mensajero respondió diciendo, Israel huyó delante de los filisteos, y también fue hecha gran mortandad en el pueblo. Y también tus dos hijos, Ofni y Finés, fueron muertos, y el arca de Dios ha sido tomada. Y aconteció que cuando él hizo mención del arca de Dios, Elí cayó hacia atrás de la silla al lado de la puerta, y se desnucó y murió, porque era hombre viejo y pesado, y había juzgado a Israel 40 años. Israel en verdad había perdido la batalla. Un hombre de la tribu de Benjamín llegó a la ciudad y les dijo todo lo que había acontecido. Contó al pueblo que muchos israelitas habían sido muertos y que los hijos de Elí también habían muerto y que el arca de Dios había sido tomada. Estas malas noticias causaron gran gritería entre el pueblo. Elí oyó el estruendo y quería saber qué era lo que estaba pasando. Entonces este mismo mensajero que había sido testigo presencial le contó todo y las noticias causaron su muerte. Y aquí, amigo oyente, vamos a detenernos por hoy porque nuestro tiempo ha llegado a su fin por el día de hoy. Continuaremos este estudio en nuestro próximo programa, Dios mediante, seguros de contar con su siempre fiel sintonía. Hasta entonces, pues, que las bendiciones del Señor le acompañen ahora y siempre.
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